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1: Leire Martínez.
2: Originaria de España, saltó a la fama tras participar en el programa Factor X en 2007.
3: Por más de 15 años fue vocalista de La Oreja de Van Gogh, donde grabó aclamados álbumes como Cometas por el Cielo y El Planeta Imaginario, consolidando una de las etapas más exitosas de la banda. Luego de su salida del grupo, inició una nueva etapa musical lanzando Mi Nombre, sencillo que marcó su debut en solitario. Poco después estrenó su álbum debut Historias de aquella niña, un trabajo con el que da vuelta la página de su trayectoria anterior.
2: Con una gran evolución artística y el reconocimiento creciente a su carrera musical, es una de las cantautoras más reconocidas y queridas de la música en español.
3: Hoy aquí en la cabina de Jesse Cervantes, en Exa, Leire Martínez.
4: Me da muchísimo gusto tener en esta estación de radio, en este programa, y hace un buen rato que no la veía, Leire Martínez. ¿Cómo estás?
5: Muy bien. Qué bien, hace tiempo que no nos veíamos.
4: Sí, caray, sí. Pero qué gusto tenerte en México, tenerte con esa sonrisa, con esa alegría, con mucho trabajo, con mucho. Disco nuevo.
5: Disco nuevo, ¿qué te parece?
4: Maravilloso. ¿Cómo has estado, Leire?
5: Pues increíble, increíble. Después de la tormenta siempre llega la calma, claro. Se suele decir. Pues igual.
4: Oye, y una calma que trae un disfrute del público que ha estado contigo.
5: Sí.
4: Con oreja o sin oreja.
5: Claro.
4: Y que ya son tu comunidad.
5: Sí, la verdad que sí.
4: Y que ya son tus fans y que te siguen.
5: La verdad que sí. Y sobre todo, mira, lo que más estoy disfrutando es cómo han recibido el disco, cómo han recibido el nuevo material, las nuevas canciones, cómo. Porque es inevitable dudar y sobre todo cuando te vuelves a presentar en vivo y esa duda, ¿no? De si solo querrán venir a escuchar los clásicos y de pronto ves cómo han abrazado las nuevas canciones, cómo las cantan casi más que las clásicas y dices, bueno, qué bien.
4: Oye,
5: qué maravilla.
4: Y ese es mucho el trabajo hoy de la comunidad digital que ya hacía Leire, ¿no? Porque ellos salen canciones y están de inmediato consume música.
5: Sí, sí, así es, la verdad que sí. Porque como dices, la manera en la que consumimos ahora es tan inmediata, tan rápida, como que hay que enamorar en muy poquito tiempo, ¿no? Es como que hay que llegar al público en los primeros 10 segundos, ¿no? Porque como si no, next. Y sí, es increíble el tiempo que le han dedicado a escuchar cada canción, cada letra, cómo me las analizan, cómo me. Bueno, feliz.
4: Oye, y aparte hay algo muy chistoso. Estaba yo diciéndole al público que iba a venir Leire, la, y me ponen en esta especie como de guión, escaleta. Ajá. Que te dan, que vas a estar en el Lunario, el 30 de mayo, y el primero en el Metropolitan. Y entonces yo me descontrolo un poco y le llamo a producción, les digo, oye, esto está mal. No, ¿por qué? Luego es que no es común que un artista haga un Lunario y al día siguiente un Metropolitan. Me dice, no, pues es que fue el éxito. Y dije, qué padre. Porque no, sí. No es tan común.
5: No, la verdad fue increíble. Salimos con un Lunario como, bueno, de a poquito dijimos, bueno, vamos poquito a poco y a ver qué ocurre. Y es que en poquitos días se agotó. Y fue el propio promotor que dijo, yo creo que deberíamos ir al Metropolitan. Y dijimos, bueno. Si tú lo crees, vayamos. Y la verdad es que está también a punto de agotarse. Así que feliz, sí.
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0: Regresamos.

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2: Leire Martínez.
3: Cuéntanos del disco.
4: Pues mira, el disco es un disco de 12 canciones, se llama Historias de aquella niña, historias escritas en primera persona. Es un disco muy personal, muy profundo en un sentido emocional para mí, porque me he dedicado a hacer balance y análisis sobre mí, sobre cómo me siento, cómo no me siento, qué necesito, qué no necesito, qué quiero contar y cómo lo quiero contar. Y hay mucho de eso. Hay, bueno, pues por ejemplo hay una canción de agradecimiento que se llama Aquí estaré, a toda la fanaticada y a toda la gente que me ha sostenido todo este tiempo, no solo el último año y medio, esto sí me gusta recalcarlo, porque yo me he sentido muy querida también los 17 años anteriores. Pero bueno, es un agradecimiento. Además, luego vamos a hacer una pequeña muestra de esta canción.
5: Aquí estamos.
4: Porque es una, para mí es una de las importantes. Hay una carta abierta a mí misma, un agradecimiento a mí misma que se llama Aquella niña, en la que abrazo a aquella niña que fui y le digo que lo hizo muy bien con lo que pudo y como pudo. Hay una historia de amor a mi marido, que es la historia de Mírame. Hay diferentes maneras de plantear el amor, como No se me da bien odiarte, Tres deseos, bueno, hay un poquito de todo, ¿no?
5: Oye, fíjate que ahora que dices, es un ejercicio que alguna vez hice en terapia, esto de regresar con el niño.
4: Claro.
5: Y decirle, hey, tranquilo, todo va bien, todo salió de maravilla.
4: Sí, porque, jo, en la canción hablo un poco de lo que es la culpa. No, hay una frase que dice, no tienes la culpa de no haberte dado cuenta antes, por ejemplo, ¿no? Porque a veces tenemos las herramientas que tenemos y el conocimiento que tenemos. Y con eso tenemos que actuar. Y a veces, pues no hemos llegado a aprender lo que hace falta para poder actuar de otra manera. Y ya está, y no hay que culpabilizarse tampoco por eso, porque haces lo que puedes con lo que tienes y en el momento.
5: Oye, ¿nos cantas un pedacito de Aquí estaré?
4: Ah, claro.
5: Sí, vamos a escuchar allá. Esto, ¿no? En vivo,
4: ay,
5: en la radio, Leire Martínez.

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6: Ahora sí, cántanos algo con la guitarra de tu
7: disco. Venga, sí. Pues mira, vamos a ver con No se me da bien odiarte. Es otro de los sencillos que he ido presentando del disco. Y suena así.

0: Leire Martínez, qué locura hay en redes sociales. Bueno. ¿Cómo te quiere la gente? ¡Qué bonito!
1: Gracias. La verdad que sí. Como se suele decir, México siempre me ha apapachado.
0: Mucho.
1: Y es increíble. Me lo sigue, sí, sí. Me siguen apapachando y yo feliz de que
0: es
1: lo hagan.
0: Es impresionante. El disco está muy bueno. Que ya tienen boletos para el Metropolitan y para el Lunario. Que van a ir 2 veces. No. Es de verdad impresionante.
1: Qué bueno.
0: Me da mucho gusto.
1: Por eso te digo, está rompiendo con todas mis expectativas. Así que estoy disfrutando de cada cosita como viene, porque cuando uno no espera tampoco nada, pues todo lo agradece.
0: Oye, y que estas letras, esta música tan viva, que se pueda tocar con una guitarra, pero con una banda de rock.
1: Sí.
0: Pero esto es una bocanada de oxígeno, Leire.
1: Qué bueno, gracias. Pues mira, yo sí, eso es lo que puedo aportar. Yo creo que es lo más increíble, ¿no? Que me puedan decir. A veces una no sabe por qué hace las cosas y de pronto te da la respuesta el feedback de la gente, ¿no? Cuando alguien te dice, dices, mira, pues igual yo no me había planteado que podía alimentar determinadas cosas.

0: Y es increíble que...
1: Hay artistas, Leire, que darían cientos de sus millones de streams, views, likes, shares y todo eso que existe por tener el amor que tú tienes de tu público.
0: Así es.
1: Los darían, los pondrían ahí, órale, quiero la mitad de lo que tiene Leire. Tú lo sabes.
0: Sí, lo sé, y es así. Así que, pues agradecida, gracias a la vida que me ha dado tanto.
1: Sí, sí, qué bonita canción, por cierto. Oye, larga vida a la música de Leire Martínez.
0: Qué bueno, y que tú lo veas.
1: Sí, feliz además.
0: Qué bueno.
1: Muy feliz de que se saque.
0: Pues espero que nos acompañes, o bien en el Lunario o en el Metropolitán.
1: El Metropolitán, ahí
0: y,
1: le
0: y
1: digo.
0: Y te vengas a disfrutar, claro que sí.
1: Sí, claro que sí. Leire Martínez, muchas gracias.
0: Un placer, como
1: bienvenida
0: siempre.
1: Bienvenida siempre.
0: Gracias.
1: Gracias, vamos a continuar con este programa.
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1: Hasta este día, Pelé es el único jugador en la historia en ganar 3 veces la competencia más importante de fútbol. El Rey fue campeón en Suecia 1958, Chile 1962 y en México 70.
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3: Considerado como uno de los mejores laterales izquierdos del fútbol, a los 12 años trabajó en una fábrica de textiles. A sus 14 debutó en un equipo profesional. Llegó a jugar de delantero y con el Club Real Madrid jugó más de 500 partidos. Hablamos de la leyenda de la verde amarela. Hablamos de Roberto Carlos.
4: El disparo de Roberto Carlos y el golazo del Real Madrid.
3: Nacido un 10 de abril de 1973 en Sao Paulo, Brasil, Roberto Carlos da Silva recibió su nombre por parte de sus padres como homenaje al famoso cantante de su país.
5: Todo lo que me quieras dar, quiero que me lo des.
3: Fue criado en medio de muchas dificultades y para apoyar a su familia desde los 12 años comenzó a trabajar en una fábrica de textiles. Para 1989, con tan solo 14 años, fue fichado por el club de fútbol União São João de San Pablo y tan solo 2 años más tarde sería convocado por la selección de Brasil sub-20.
6: Estaba nervioso porque yo estaba jugando con muchos ídolos que veía por la tele. Yo era un joven niño, apenas entrando en un vestuario, en un avión, con todas las estrellas que tenía Brasil.
3: Para 1997, Roberto Carlos pasaría al equipo Atlético Mineiro. Un año después, al Palmeiras, y en tan solo 3 temporadas, con el club conquistaría el Campeonato Paulista, el Torneo Río São Paulo y el Campeonato Brasileño.
7: Roberto Carlos.
3: En 1995, Roberto Carlos fue comprado por el Inter de Milán y en menos de una temporada el club español Real Madrid se haría de sus servicios.
8: Sobre Roberto Carlos, esa es la jugada de Roberto Carlos que chutará.
3: Roberto Carlos jugó 11 años con el Real Madrid, con un total de 527 partidos con los merengues. Anotó 69 goles y brindó 86 asistencias. Se consagró campeón 3 veces, 3 Champions League, 4 Ligas de España, 3 Supercopas de España, 1 Supercopa de la UEFA y 2 Copas Internacionales. Con la selección brasileña, Roberto Carlos jugó hasta el 2006. Disputó 125 partidos, marcó 11 goles y 3 asistencias. Jugó 2 mundiales y en Corea-Japón 2002 levantaría la Copa de Campeón del Mundo.
4: El autopase de Roberto Carlos, el centro de Roberto Carlos. ¡Gol!
3: La técnica de juego de Roberto Carlos lo llevó a ser considerado como el jugador que reinventó su posición gracias a su solidez defensiva y riguroso juego ofensivo. Sus goles desafiaban las leyes de la física por su gran técnica y pegada. Roberto Carlos estableció un nuevo estándar de juego destacando por su velocidad, fuerza y explosividad.
7: ¡Qué golazo de Roberto Carlos! Acaba de marcar el primero del Real Madrid.
3: Curiosamente, cuando llegó al Inter de Milán, por sus goles lo pusieron a jugar de delantero, posición que Roberto Carlos se negaba a jugar por las constantes faltas.
8: ¡Allá va Roberto que la va a romper!
3: Un jugador de época, un genio creativo de las canchas, el histórico lateral izquierdo, Roberto Carlos.
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1: El balón Trionda, que identificará el torneo de selecciones 2026, tendrá la característica del termosellado, es decir, sin costuras, además de tener en su interior un chip de movimiento y contrapesos para darle estabilidad.
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10: El que más sabe y al que más le creen del espectáculo en este bendito país, mi querido Gil Gilillo. Oye, fíjate que hablando de este tema de Markovich, que sufrió este colapso,
11: un derrame, ¿no?
10: Derrame de salud. Estaba platicando ayer con Galileo Ochoa, que Galileo Ochoa, además de un entrañable amigo, fue guitarrista de Cuca, es uno de los guitarristas insignias del rock en español, del rock mexicano. Y me estaba platicando de Markovich, que habló con Gabriela Martínez, creo que es la esposa, y me estaba diciendo que hay muchos Vivales pidiendo dinero, o sea, abriendo cuentas y pidiendo dinero para la pues, todo lo que tiene que ver con la salud de Alejandro, para solventar los gastos. Y pues era como aclararles que no necesita, tiene su seguro bien, no se dejen engañar, pues, creo que ese es el mensaje del día de hoy, mi querido Gil.
11: Sí, ellos tuvieron a bien, la familia emitieron un comunicado, de hecho, justamente el fin de semana, el viernes, en donde comunicaban el estado de salud. Después hubo una serie de especulaciones porque aparecieron esquelas, ¿no?, muy desagradables, anunciando algo que no estaba ocurriendo, y evidentemente, pues sí, este tipo de situaciones siempre da pie a que los Vivales se aprovechen. Como bien dices, mi querido, si no hay un planteamiento sobre si hubiera fondos o necesidad de fondos, siempre con el tema de la salud, desafortunadamente a veces se necesita algún tipo de recurso, pero como bien comentas, la familia no ha exteriorizado absolutamente nada, al contrario, están enfocados en la recuperación de este músico extraordinario. Y bueno, pues sí, qué bueno que lo comentas, mi querido Jesse, de manera muy oportuna, porque no ha habido más información alrededor, más que lo que se concretamente se dio a conocer, que el padecimiento viene de un tema neuronal y que evidentemente pues lo único que pedían eran oraciones para que pronto saliera de esta situación, por lo que todo lo que pueda venir, si no está debidamente certificado por la familia, pues no hagan caso, porque pues muchos se fueron con la finta, nos fuimos incluso con la finta cuando vimos la aparición de estas desagradables esquelas en función de la mentira, pues, y del engaño, y bueno, pues afortunadamente salieron los amigos más cercanos del músico para decir, Gazú de Los Amantes de Lola.
10: De Los Amantes de Lola.
11: Fue de los primeros en subir un video diciendo, esto no es verdad, él está luchando, él está prácticamente tratando de salir adelante, y bueno, pues desde aquí el abrazo solidario a toda la familia, y a todos los amigos de Alejandro Markovich, que pues se están uniendo en oración para que salga adelante este tema de salud tan complicado y tan doloroso.
10: Y no se dejen engañar, la familia hará un comunicado de cómo va la salud de Alejandro y no están pidiendo de ninguna manera ningún tipo de de donación, apoyos, cooperación, apoyo económico, ¿no? Así que no se dejen engañar. Mi querido,
11: lo mejor es que sigan las cuentas de la familia, ¿no?
10: Y que vean los comunicados oficiales, que es amable y puntualmente lo están haciendo.
11: Y que los mismos medios de comunicación estarán dando a conocer de manera responsable y pues evidentemente con la fuente directa de la familia de Alejandro Markovich.
10: Ya está, entonces, regresando Alfonso Arturo Benaprendes, conocido como Jürgen el Goyito, un hombre hecho tristeza.

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1: Ponchito Vera, prendes.
2: Un puma quiere llorar.
1: ¿Fuiste al estadio?
2: Sí, ahí estuvimos. Felicidades, antes que nada, felicidades al Cruz Azul.
1: Qué bonito, ¿eh? Qué bonito.
2: No, la neta, me duele mucho, pero...
1: Fanático de cepa, de Pumas.
2: Ganó bien. Ganó bien Cruz Azul, hay que decirlo. Hizo un gran torneo. Tiene un plantelazo, muy buenos jugadores. Y ayer, pues, supieron aprovechar lo que tuvieron de muy buena manera. A final de cuentas, creo que son justísimos campeones y merecedores de la victoria, ¿no? Jugaron mejor, fueron mejores que Pumas, y en la llave fueron mejores. Y ayer estuvo emocionante, creo que fue un partido muy intenso, sobre todo eso, estuvo muy, muy intenso, de mucho nervio, de mucha garra de parte de los dos equipos. Y bueno, pues esa expulsión para Antuna, que era expulsión, hay que decirlo, porque sí fue expulsión.
1: Perdóname, Vera, yo desde el aficionado que estaba muy emocionado esperando el alargue, diciendo, le va a salir una vez más a Efraín, porque hasta ese momento el Pumas había metido dos, porque fue un autogol realmente,
2: sí,
1: el que mete
2: Duarte.
1: Y esa roja, a mí como aficionado me destanteó, o sea, primero fue artera.
2: Sí, ahí se equivoca Antuna, ¿no?
1: Artera, o sea.
2: Que Antuna corre mucho, va con mucho ímpetu y ahí.
1: Pero
2: falta,
1: a ver.
2: Falta clarísimo.
1: Qué necesidad
2: eso, en media cancha.
1: En ese momento de tu carrera, terminar tu paso por los Pumas, porque no creo que lo renueven, así abuchado, afuera... maldecido.
2: Sí, se equivocó en esa decisión. La verdad es que luchó mucho Antuna, pero ahí sí se equivocó.
1: Se equivocó,
2: cara. Y a final de cuentas...
1: Y de ahí viene el gol.
2: Sí, de ahí viene el gol. Ya estaba concluyendo el partido. Fue clave, ¿no? Lo tardío que cayó la anotación de Cruz Azul. Que insisto, creo que en los dos partidos propuso más. Manejó mejor el balón. Intentó ofender más que Pumas. Ayer me gustó mucho el primer tiempo de Pumas. El arranque fue mucho mejor Cruz Azul. Luego nivela Pumas, obtiene el gol. Y la verdad es que jugó muy bien el primer tiempo. Obviamente, para el segundo, pues Cruz Azul se tenía que ir más al frente, porque era el necesitado, era el urgido. Pero aún así, creo que era un partido relativamente parejo. Y pues sí, se da ese autogol. Que la verdad es que fue un autogol, no fue un error, o sea, fue, digo, cosas de fútbol, ¿no?
1: Sí,
2: no,
1: cosas de fútbol.
2: No, el fútbol no es un asunto de no es un juego de azar, pero bueno, de cierta manera, pues, le rebota, no puede hacer, o sea, es un autogol como de rebote, no es no es un error, definitivamente, de Duarte. Ahí se desconcentra mucho el equipo, cuando cae el gol, ahí se desconcentra. Y bueno, luego cae la expulsión, insisto, bien expulsado. Y pues aprovecha bien Cruz Azul con un gol que remata muy bien Rotondi, ¿no? La agarra así como de media vuelta, muy bien. Pero igual viene ahí de una serie de pinball, ¿no? La pelota pum, pum, pum, rebotó tres veces y la aprovechó muy bien. Y pues en nuestra casa, para que duela, Cruz Azul es campeón, insisto, felicidades. Ni qué decir, felicidades, la verdad, es un gran equipo, tiene unos grandísimos jugadores. Lo dejó el Wiki, pues es de llamar la atención, porque un entrenador que llega en un interinato prácticamente antes de la liguilla obtuvo pues lo que tanto ansiaban los Cruz Azulinos. Y yo creo que, a ver, ¿qué reclamarle a estos Pumas? Pues muy poco. ¿Por qué? Porque hicieron una gran temporada, super líderes, creo que metieron mucho a la afición, no hubo una comunión con el equipo. Sí, duele mucho y pues ya no sé si quieran decir que es un fracaso o no es un fracaso.
1: No, fracaso no, pues es, mira, de ninguna manera.
2: Se extendió el torneo hasta lo más, ¿no? Que es hasta la final, alguien tenía que ganar. Y tenemos un justo campeón del fútbol mexicano, ando bien triste. Ahorita hay que vivir el duelo, ni hablar, reconocer que Cruz Azul fue campeón y a lo que viene.
1: Y a lo que viene, Vera, gracias, Prendes, gracias. Arturo, el millonario seductor. Tristísimo, Poncho, hace mucho que no lo veía tan triste.
2: Ay,
1: público,
2: ay,
1: querido. Señoras, señores, continuamos.

0: nos despedimos. Muchas gracias. Yo me llamo Jesse Cervantes. Un excelente lunes. Adiós. 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
1: 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La hora exacta es 6:00 p.m.
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1: Dentro de los jugadores mexicanos con más partidos en las justas mundialistas, el defensa Rafael Márquez encabeza la lista con 19 partidos, el centrocampista Andrés Guardado con 13 cotejos y el delantero Javier Chicharito Hernández con 12 juegos.
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2: Muy buenas tardes, tengan todos ustedes. Yo soy Fer de Domingos con Fer aquí en XFM 103.9. Me da mucho gusto saludarlos. Espero que se encuentren muy bien, que estén muy a gusto en esta tarde de lunes y esperemos que estén disfrutando mucho de la música que tiene XFM para ofrecer. 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Sigue pasándola bien, sigue disfrutando de la mejor música del cuadrante, la mejor música de Los Cabos aquí en XFM 103.9.

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1: El tiempo de reposición en las justas mundialistas es algo de vital importancia, pero dentro de su historia se tiene datado el partido más largo, siendo el encuentro disputado entre la selección de Inglaterra contra Irán en Qatar 2022, cuando el árbitro brasileño Rafael Claus agregó 14 minutos en el primer tiempo y 10 minutos en la segunda parte, todo ello debido a una lesión de un jugador de Irán, así como a los múltiples cambios de jugadores.
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0: 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Sorprendentemente, hubo dos jugadores argentinos que se perdieron un mundial por el cabello. En Francia, 1998, las ausencias de Fernando Redondo y Claudio Polcanilla fueron evidentes. Ambos pasaban un buen momento en sus carreras, pero el director técnico de la selección, Daniel Passarella, les dejó fuera de la lista final solo por el largo de su cabello, obligándolos a cortárselos. Ellos se negaron. Caso contrario fue el de Gabriel Omar Batistuta, quien sí aceptó cortar su melena.
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1: En el próximo torneo internacional de selecciones 2026, el Estadio Azteca será el único recinto en todo el planeta en ser 3 veces mundialista. Las 2 anteriores fueron en México 70 y México 86.
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1: Si hablamos de los aficionados más apasionados en los torneos mundialistas, un lugar de ellos estaría reservado para la afición mexicana, ya que en los mundiales Sudáfrica 2010, Brasil 2014 y Rusia 2018, el número de compatriotas ha superado a países como Brasil, Argentina e Inglaterra. Pero no solo es el número de mexicanos, sino también sus vistosos disfraces para apoyar a su selección, que han ido desde trajes típicos de charros, chinas poblanas, zarapes, máscaras de luchadores, trajes de guerreros aztecas, máscaras de expresidentes, superhéroes, hasta vestimentas del Chapulín Colorado. Para Qatar 2022, el uso de máscaras en los estadios quedó prohibido por el comité organizador.
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1: Diego Armando Maradona es dueño de 3 récords insólitos en los mundiales. Uno de ellos, siendo el jugador con más faltas sufridas en los mundiales con 152. El segundo récord, al ser el jugador que más faltas le cometieron en un torneo internacional con 53, en México 86. Y por último, el jugador que más infracciones le hicieron en un partido, 23, contra Italia en España 82.
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1: Como director técnico de la selección mexicana, Ignacio Trelles participó en dos certámenes, Chile 1962 e Inglaterra 1966, con un récord de 6 juegos, 1 victoria, 2 empates y 3 derrotas. Pero precisamente en Chile 1962, además de darle la primera victoria en mundiales a nuestro país, se dio un momento muy curioso para el entrenador, ya que frente a España el 3 de junio en Viña del Mar, el técnico había sido sancionado y no se le permitió estar en la banca con sus jugadores. Por tal motivo, Trelles se veía muy nervioso por encontrarse lejos de su equipo entre el público. Así que, como ingenioso mexicano, Nacho consiguió una cámara fotográfica y, disfrazado como reportero, se ubicó a centímetros de la banca de la selección mexicana para así dar instrucciones. Desgraciadamente, no pasaría mucho tiempo para que el cuerpo arbitral se diera cuenta y regresara a Trelles a las gradas del estadio.
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1: Los delanteros mexicanos Luis Hernández, el Matador, y Javier Chicharito Hernández comparten un lugar muy especial en la historia de la selección, al ser los únicos mexicanos en haber anotado 4 tantos cada uno en las competiciones mundialistas. Por su parte, Cuauhtémoc Blanco anotó 3 goles, al igual que Rafael Márquez, y Jared Borghetti 2 anotaciones.
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1: El invitado especial de los mundiales es el gol, y Suiza 1954 parece ser el torneo con mejor porcentaje, con una media de 5.4 tantos por partido, y donde hubo 18 cotejos con 5 o más goles. Por el contrario, Italia 90 parece ser la edición con menor porcentaje, con apenas 2.2 goles cada 90 minutos.
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1: En 2006, apenas con 18 años, el astro argentino Lionel Messi empezaría una carrera implacable dentro de los torneos mundialistas, jugando hasta el momento 5 ediciones y acumulando 26 partidos disputados, y siendo el jugador con más encuentros jugados en la historia de dicho certamen.
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0: 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Los cambios de jugadores durante los partidos mundialistas han marcado la evolución del fútbol. En un principio, solo se permitía cambiar al guardameta y a un jugador de campo, pero solo por lesión. En Suecia, 1958, se autorizó por primera vez un cambio por equipo. Para México 70, las selecciones pudieron hacer hasta dos cambios. En 1992, la federación permitió un tercer cambio, pero solo en caso de lesión del portero. Dos años más tarde, en Estados Unidos, se utilizaron por primera vez los tres cambios por equipo. Ya en Rusia 2018 se permitió una cuarta sustitución por grupo, y en el más reciente torneo de Qatar se aprobó hasta una quinta sustitución si se llegara a tiempos extras.
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1: El ser pet friendly no es algo nuevo, y es que en Chile 1962, el jugador de la verde amarela Garrincha, además de dar uno de los mejores mundiales, fue el digno propietario de un pequeño perro callejero que invadió la cancha durante el partido entre Brasil e Inglaterra. Ante la mirada atónita de los espectadores, que no daban crédito de lo que veían, el perrito corrió por varias partes del campo. Nadie lo podía detener, hasta que el inglés Jimmy Graves lo pudo atrapar para sacarlo del campo, no sin antes llevarse un recuerdo del cachorro, quien le orinó la playera. El can terminó viajando con el equipo ganador de aquel torneo, Brasil. Garrincha lo adoptaría y le pondría el nombre de Vi, en honor al segundo campeonato obtenido por su selección.
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1: El balón oficial de la próxima competición internacional de fútbol 2026 lleva por nombre Trionda, que además de tener características únicas de tecnología e innovación, rinde homenaje a que por primera vez tres países serán los encargados de albergar el certamen.
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2: Hola, hola, bienvenidos. ¿Cómo están? Estamos hoy en un nuevo episodio de Ya Oíste. Hoy les traigo un tema muy interesante, poco conocido, que incluso yo al momento de investigar, la verdad me quedé con muchísimas dudas. Y tener el privilegio el día de hoy de poder contar también con un especialista en el área es algo que, wow. O sea, definitivamente vamos a aprovechar y vamos a sacar todas esas duditas. Es un tema que, pues no creo que muchos hemos escuchado, yo me incluyo en esa parte. Es la lucidez terminal. Pero para yo no quitarle la palabra a nuestra querida invitada, a nuestra querida doctora Adriana Baltasar Bastidas, una especialista en geriatría y cuidados paliativos. Bienvenida, doctora, ¿cómo se encuentra?
5: Muchas gracias, muy contenta, muy feliz de poder estar aquí el día de hoy para compartir este tema que me gusta mucho, me apasiona y creo que es importante que lo conozcamos.
2: Pero antes que nada, me gustaría que nos explicara un poquito a qué se relaciona o qué es la lucidez terminal, porque yo me imaginaba una cosa y ya cuando leí, pues era completamente otra.
5: Claro, mira, la realidad es que la lucidez terminal es un episodio súbito, inesperado de claridad mental y como de un aumento súbito de energía en un paciente que ya está en el contexto de una enfermedad terminal, ya en una situación pues al final de la vida o previo a la muerte. Este episodio pues es súbito, dura generalmente un periodo muy corto de tiempo y lo importante es que se presenta una conexión como muy inesperada, muy súbita, pero a la vez relevante, tanto para el paciente como para quienes lo rodean, ¿no?
2: Claro.
5: Imaginémonos, la situación de lucidez terminal es cuando yo tengo a un ser querido, a un, pues sí, vaya, un enfermo, un ser querido, que ya tiene una enfermedad pues muy avanzada, en un estadio terminal prácticamente, que ya sabemos que quizá el final se acerca,
2: okay,
5: que ya tiene cierto grado de desconexión con su entorno, que quizá ya no logramos entablar una conversación con él, ya no nos contesta quizá nuestras preguntas, ya no nos pide alimento, líquido, etcétera, y de repente de manera súbita tiene un rush de energía, tiene otra vez entabla una conversación, otra vez logra comunicarse con nosotros, nos pide alimentos, nos pide un refresco, nos pide algo que antes ya no hacía.
2: Ya no.
5: Eso es la lucidez terminal.
2: Estaba viendo que en este tipo de situaciones, pues lo impactante es para la persona también que lo está acompañando, ¿no? Porque creo que piensa que todo volvió a la normalidad, ¿no? Entonces yo creo que ahí es un tema pues delicado, en el aspecto en el que, pues, claro, ¿quién no quisiera ver a su familiar volver otra vez a hacer sus actividades, que salga de esa enfermedad? Pero lo que estábamos leyendo y lo que estamos platicando, doctora, es que a veces pues es cuestión solamente de horas o de días, ¿no?
5: Exacto. Generalmente cuando nos enfrentamos a un episodio de lucidez terminal, nos está indicando que seguramente el final ya se acerca. Uh-huh. Una realidad es que es imposible predecir cuánto tiempo nos queda de vida.
2: Claro.
5: No hay forma, no hay alguna forma que con certeza nos ayude a esto, ¿no? Si bien hay algunos factores pronósticos y algunas puntos, a lo mejor parámetros de laboratorio, parámetros clínicos, etcétera, que nos orientan a que el final ya se acerca, la realidad es que muchas veces los pacientes no se comportan como en los libros y pues desafían, ¿no?, a estos pronósticos. A veces el fallecimiento puede ocurrir pues en las siguientes horas, en los siguientes días, 7 días, o a veces no. A veces los pacientes pues desafían esas posibilidades y lo que pareciera ser un episodio ya de lucidez terminal, pues no, resulta que fue simplemente una lucidez paradójica, se llama, cuando,
2: okay,
5: cuando ya no es, no ocurre la muerte de manera inmediata, ¿no?, sino que a lo mejor presenta esta lucidez y el fallecimiento puede ocurrir en meses incluso.
2: Pero ahora, por ejemplo, doctora, estábamos hablando de enfermedades terminales, ¿no?
5: Uh-huh.
2: Y Hay, por ejemplo, una estadística, perdón, de la edad en la cual se presenta más este tipo de lucidez terminal.
5: Sí, generalmente se ha observado que predomina en pacientes ya adultos mayores, en pacientes geriátricos, y específicamente se empezó a observar este fenómeno en pacientes con enfermedades neurodegenerativas.
2: Okay.
5: ¿Como qué? Como las demencias, la enfermedad de Alzheimer, la demencia vascular, las demencias mixtas, otro tipo de condiciones ya de deterioro cognitivo. En estos pacientes como tal se empezó a observar los cuadros de lucidez terminal. Por lo tanto, pues es más frecuente que un paciente presente lucidez terminal ya en edades avanzadas, ¿no? Estamos hablando 80 años o más. En realidad, cualquier paciente que presente una enfermedad terminal, propiamente, llámese un cáncer en un estadio avanzado, una insuficiencia orgánica, por ejemplo, una falla cardíaca, una enfermedad renal crónica, una enfermedad hepática avanzada, etcétera. Cualquier paciente que se encuentre en esa situación de terminalidad o al final de la vida puede presentar un episodio de lucidez terminal, aunque pues se ha observado o se ha descrito con mayor frecuencia en pacientes mayores con demencia.
2: En la parte psicológica o emocional, ¿cómo es que lo estudian o lo abarcan? Porque creo que es un poquito más, lo vemos en físico, ¿no?
5: Claro.
2: Que me duele algo, tengo malestar, pero ¿cómo? O sea, esa es una parte muy interesante, doctora.
5: Fíjate que en el ámbito de los cuidados paliativos, que es como mi área de especialidad, además de la geriatría, realizamos una evaluación de varias esferas del individuo, ¿no? De la persona. Una esfera biológica, que estamos hablando justo de los síntomas físicos, el dolor, náusea, vómito, sueño, etcétera. Los síntomas emocionales o psicoemocionales, que estamos hablando ahí de cómo afronta su diagnóstico, cómo afronta una pérdida, posibilidad de trastornos de ansiedad, de depresión, incluso el duelo anticipado, ¿no?
2: Claro.
5: De saberse perdiendo su estado de salud. Y también abordamos la esfera espiritual, que muchas veces en la medicina pues difícilmente la abordamos, ¿no? Y en cuidados paliativos sí es súper importante realizar el abordaje de esas creencias que tiene el paciente, ¿no? Si es una persona que se considera espiritual, si tiene alguna creencia, alguna religión.
2: Okay.
5: Espiritualidad va mucho más allá de la religión.
2: Claro.
5: Pero bueno, es como una esfera muy importante también que evaluamos. Y ahí pues vaya en el aspecto psicológico o emocional, es donde pues vamos indagando este tipo de síntomas, ¿no? Si el paciente presenta algún cuadro de depresión, compatible con depresión, con ansiedad, con este duelo anticipado, ahí es donde nos vamos dando cuenta y pues por supuesto, al darnos cuenta, logramos integrar un diagnóstico y dar un tratamiento en esa situación.
2: Antes de terminar, doctora, a mí me gustaría que, pues, no sé qué mensaje algo para todos aquellos que están en el sector de salud, porque es un tema, como bien dijimos, que no muchos tienen el privilegio de poderlo ver personalmente o de saber qué les puede dejar a esas personas que están en el sector médico y a las personas que están fuera de.
5: Yo creo que muy importante, no olvidemos que los cuidados paliativos se deben de brindar de una manera oportuna por un equipo. Paliativos no es nada más una persona, el paliativista es un equipo de el médico, enfermería, psicología, nutrición, vaya, somos un equipo de varios integrantes que nuestro objetivo es siempre acompañar y aliviar síntomas, ¿no? Aliviar síntomas físicos, emocionales, espirituales, este sufrimiento, para dar confort, para dar calidad de vida, calidad de muerte también. Y creo que un punto bien importante es que como profesionales de la salud, nadie nos enseña a afrontar la muerte. Esa es la realidad. Tal vez los que estamos en el área de paliativos lo sabemos hacer.
2: Claro.
5: Pero en medicina nos enseñan a curar, siempre a curar. Y pues no siempre podemos curar alguna enfermedad. Y es importante que cuando ya no podemos curar, entonces siempre acompañemos. Siempre busquemos dar confort, calidad de vida, aliviar síntomas, acompañar. Eso es la clave. Es un tema delicado, pero muy bonito, y creo que se presta reflexión.
2: Así es, y pues muchísimas gracias. Esperemos verla aquí de nuevo, doctora. Y gracias a todos los que se quedaron hasta esta parte del podcast. Nos vemos en el siguiente episodio. Gracias, doctora, y hasta pronto. Yo soy Génesis Sainz. Esto fue un episodio más de Ya Oíste. Adiós.

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1: Hace algunos años, dentro de la selección mexicana, todos llegamos a conocer a los hermanos Dos Santos, Giovanni y Jonathan. Pero no han sido los únicos que han jugado para México. De hecho, son la tercera pareja de hermanos en disputar una copa. Anteriormente, en Uruguay 1930, hubo dos parejas de hermanos, la de Manuel y Felipe Rosas, y la de Rafael y Francisco Garza.
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1: Hasta el momento, ningún entrenador extranjero ha ganado la competición de fútbol más importante del mundo. Todos los directores técnicos ganadores lo han hecho junto a su selección natal.
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1: Los números dorsales empezarán a usarse en 1928 dentro de la liga inglesa por el entrenador Arsenal Herbert Chapman. Esto para identificar a sus jugadores, así como plantear sistemas de juego. Pero sería hasta 1950 en el torneo de Brasil que serían usados por primera vez en esta justa deportiva.
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0: 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Dentro del fútbol, muchos jugadores usan ciertas costumbres para traer la suerte. Y los certámenes mundialistas no son la excepción. Como en Alemania 2006, cuando el portero italiano Gennaro Gattuso portó el mismo suéter desde el primer día del torneo, soportando el clima, los comentarios y el mal humor que le causaba. Italia se coronó ante Francia en penales y al parecer el suéter nunca lo lavó.
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1: En los torneos mundialistas existen hechos que superan la realidad. Y es que durante Qatar 2022, la selección de Ghana, quien iba a su cuarta participación en la justa mundialista, llegó a aquel país sin uniformes. Y todo esto porque el encargado olvidó el paquete de las indumentarias, por lo que tuvieron que enviarlas desde el país de África Occidental por medio de un servicio de mensajería.
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1: El estadio de Dallas será el recinto con mayor capacidad de aficionados en el Torneo Internacional de Fútbol 2026, organizado por Canadá, México y los Estados Unidos, con capacidad de 94 mil asistentes por partido.
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0: Detrás del balón hay una historia que contar.
1: Por desgracia, dentro de las competencias mundialistas han existido aficionados mal portados. Y en Francia, 1998, el mexicano Rodrigo Rafael Ortega, quien se encontraba en estado de ebriedad, no aguantó las ganas de ir al baño, por lo que decidió orinar encima de la llama eterna. Él y su pareja fueron detenidos por la policía francesa y al poco tiempo puestos en libertad para evitar conflictos diplomáticos con nuestro país.
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1: Un total de 2.720 goles han sido anotados por más de 1.400 jugadores en las 22 ediciones de los torneos internacionales de selecciones. 97 de ellos han anotado al menos 5 goles.
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1: Los balones en las competencias mundialistas han contribuido en gran medida al mejor desarrollo del juego. Su tecnología, diseño y nombre le han dado un color diferente al juego, desde el nombre como el Teslar, usado en México 70 en honor al satélite que transmitió imágenes de televisión, el Tango de España de 1982, que fue el primero en usar una mezcla de cuero y materiales sintéticos, el Balón Azteca de México 1986, que fue el primero en ser diseñado basándose en el país anfitrión, como el Jabulani de Sudáfrica 2010, el cual, a pesar de su sofisticación, los porteros se quejaban diciendo que era imposible atajar.
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1: Además de ser recordado como uno de los torneos más caros en la historia, Rusia 2018 también nos dio una marca para no olvidar. Y se trata del torneo con más autogoles en la historia de los mundiales, con un récord de 11 anotaciones marcadas en propia puerta. Y justamente todo empezaría con un autogol de Rusia frente a España. El autor fue Sergei Ignashevich.
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1: Continuando con los aficionados mexicanos y sus travesuras en las justas mundialistas, en el 2002 durante Corea-Japón, cuando cientos de mexicanos al transportarse de ciudad y ciudad usaban el tren bala, uno de ellos en estado de ebriedad se le ocurrió jalar la palanca de emergencia, lo que nunca antes en la historia de aquel tren había ocurrido. Las autoridades de inmediato al llegar solo vieron al mexicano alcoholizado, lo que le costó ser deportado de aquel país.
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2: Una de las cábalas más raras que rondaron en el año 2022 es que un grupo de hinchas argentinos querían que su selección llevara el corazón de Diego Armando Maradona como amuleto para ganar Qatar 2022. El órgano del astro argentino permanece en resguardo en el Departamento de Anatomía Patológica de la Policía de Buenos Aires. Según la agencia de publicidad Bombay, quien apoyaba este hecho, dijeron que tenía sentido que el corazón de Maradona viajara con la selección. ¿Por qué se hubiese sido el deseo del astro argentino?
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1: Carlos Alberto Parreira, exdirector técnico brasileño, es el único entrenador que ha dirigido 6 mundiales con 5 diferentes selecciones: Kuwait, Emiratos Árabes, Arabia Saudita, Sudáfrica y 2 con su selección Brasil, siendo campeón en Estados Unidos 1994.
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1: Durante la época de los 60, Brasil experimentó muchos cambios políticos y económicos. En ese momento, su presidente, John Jango Goulash, mantendría una agenda reformista en todos sus sectores. Fiel a sus convicciones socialistas, el presidente mencionaría con respecto al título obtenido por los brasileños en Chile 62, una de las frases más icónicas dentro del fútbol, declarando: "No tenemos arroz ni pan, pero tenemos a Pelé, Garrincha, Amarildo y tenemos la copa. Es lo principal".
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1: Una de las máximas estrellas del fútbol de Argentina, Diego Armando Maradona, es acreedor de varios récords dentro de los torneos mundialistas. Uno de ellos es ser el futbolista con mayor cantidad de partidos como capitán en estas competencias, con 16 juegos.
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En Qatar 2022 se dio el primer equipo arbitral femenino en pitar un partido por primera vez en la historia de los mundiales. Las encargadas fueron la francesa Stephanie Frappá, la brasileña Neusa Back y la mexicana Karen Díaz Medina durante el encuentro de Costa Rica contra Alemania. 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
1: Tomando en cuenta la capacidad de todos los aforos que albergarán el Torneo Internacional de Selecciones 2026, se estima que son 7.1 millones de boletos los que se venderán para los cerca de 40 partidos que se disputarán.
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0: La temperatura exacta es de 24 grados. La hora exacta es 5 de la mañana.
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4: Durante México 86, la selección canadiense tuvo una presentación muy corta, perdiendo sus tres partidos. Esto porque en aquellos tiempos el fútbol era un deporte que no se practicaba frecuentemente en aquel país. Solo 8 de los jugadores convocados se desarrollaban como jugadores de fútbol 5, bajo techo. Otros venían de ligas extranjeras. El director técnico no llegó a juntar a los 22 jugadores, sino a 18. Los 4 restantes elementos terminaron quedándose en su país pegados al teléfono en caso de alguna emergencia y ser convocados en último momento.
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días. Ya es 26 de mayo, el año 2026. Y hoy tenemos un gran, gran programa por delante. De entrada estamos escuchando esta rolita que vale mucho la pena. Es Drácula de Tame Impala. Y el gran Tame Impala. La canción es porque hoy se celebra el Día Mundial de Drácula. Es porque en 1897 se publica justamente esta novela, Drácula, del gran Bram Stoker. Felicidades a Mariana, Felipe, Andrés, Carlos, Eleuterio, Lamberto y Desiderio. 26 de mayo. Usted y yo ya llevamos un buen rato, un buen trecho en este 2026. Ya casi llegamos a la mitad. Es el 146º, o sea, 146 día del año. Nos quedan 219 y se acaba el 2026. Me llamo Luis Cárdenas. Bienvenidas y bienvenidos. Esto es MBS Noticias. Vámonos con todo.

Luis, buen día, te saludo desde el Servicio Meteorológico Nacional de la Conagua para comunicarles el pronóstico del tiempo para este martes. Les comento que una vaguada en altura sobre el norte de México y el ingreso de humedad del Golfo de México ocasionarán lluvias puntuales intensas con descargas eléctricas y posible caída de granizo en Tamaulipas y San Luis Potosí, lluvias muy fuertes en Nuevo León y fuertes en Coahuila, además de fuertes rachas de viento en las regiones mencionadas con posible formación de torbellinos o tornados en Coahuila. A su vez, otra vaguada en altura sobre la península de Yucatán y el desplazamiento de la onda tropical número 2 sobre el sureste mexicano generarán lluvias muy fuertes acompañadas con descargas eléctricas en zonas de Oaxaca y Chiapas, lluvias fuertes en Campeche, Yucatán y Quintana Roo, así como algunos chubascos en el estado de Tabasco. Simultáneamente, un canal de baja presión extendido en el interior del país propiciará chubascos y lluvias fuertes en zonas del oriente, centro y sur del territorio mexicano, y adicionalmente se pronostican lluvias aisladas en el norte y occidente del territorio nacional. En contraste, continuarán las temperaturas calurosas a muy calurosas en gran parte de la República Mexicana, prevaleciendo la onda de calor en Sinaloa, Nayarit, Jalisco, Colima, Michoacán, Guerrero, Morelos, Oaxaca, Chiapas, Campeche y Yucatán. Finalmente, para el Valle de México estamos pronosticando esta mañana cielo parcialmente nublado, así como ambiente de fresco a templado. Por la tarde, el ambiente será cálido con cielo de medio nublado a nublado y posibles lluvias con intervalos de chubascos acompañados con descargas eléctricas, y no se descarta la caída de granizo tanto en la Ciudad de México como en zonas del Estado de México. Les comento que la temperatura mínima oscilará entre 13 a 15 grados Celsius y la máxima de 25 a 27 grados Celsius para la Ciudad de México, mientras que para Toluca se prevé una temperatura mínima de 7 a 9 grados Celsius y una máxima de 21 a 23 grados Celsius. El viento soplará de dirección variable y con rachas que podrían alcanzar los 40 kilómetros por hora. De mi parte, este fue el pronóstico del tiempo y no me despido sin antes invitarlos a que nos sigan en nuestras redes sociales para el seguimiento de tormentas. Les informó Anaí Aguirre. Que tengan un excelente día.

0: 7:30 de la mañana, la presidenta Claudia Sheinbaum encabezará su conferencia de prensa matutina. A las 10:30 de la mañana, la dirigente nacional de Morena, Ariadna Montiel, dará una conferencia de prensa. A las 11:30 de la mañana, el senador Alejandro Murat presentará una denuncia ante la Fiscalía General de la República contra el gobernador de Nuevo León, Samuel García. A las 13:20 horas, el ingeniero Carlos Slim Elú dará su conferencia de prensa anual en las oficinas de Inbursa. A las 16 horas, iniciará el primer periodo de sesiones extraordinarias en el Congreso de la Unión. A las 16 horas, se llevará a cabo la marcha Acción Global 140 por Ayotzinapa y México. El Consejo de Seguridad de la ONU celebrará un debate sobre el mantenimiento de la paz y la seguridad internacionales con la participación del ministro de Exteriores de China, Wang Yi. El director general de la OMS, Tedros Adhanom, viajará a la República Democrática del Congo para evaluar el brote de ébola declarado en este país. El secretario de Estado de Estados Unidos, Marco Rubio, se reunirá con los cancilleres de India, Japón y Australia para la reunión ministerial del Quad. Posteriormente visitará Armenia, donde sostendrá un encuentro con su homólogo Ararat Mirzoyan para la firma de varios acuerdos bilaterales. Y la NASA ofrecerá una conferencia de prensa para compartir los planes para la base lunar y destacar los avances hacia una presencia sostenida en la superficie lunar.
1: Me da muchísimo gusto poderlo saludar en esta mañana. Ya es martes, apenas es martes 26 de mayo del año 2026 y tenemos un gran programa por delante. Vamos a platicar de politiquería, vamos a hablar de las denuncias de Rocha Moya, de Maru Campos, las investigaciones que hay. Gran escándalo en torno al tema. Hay varios asuntos que están ahí en la palestra nacional. Hay ahí fotografías y también, bueno, pues algunos contratos que se revelaron de los hermanos Yunes, de los hijos de Miguel Ángel Yunes, de los que, bueno, pues son considerados traidores por gran parte de la oposición después de que dieron su brazo a torcer para entrar a la reforma judicial. Usted lo recordará muy bien. Bueno, pues captaron por ahí a Yunes. Vaya que la revolución y la 4T lo trató muy bien, muy bonito. Anda ya con su novia en Nueva York y pues ya viene el periodo ordinario, bueno, el periodo extraordinario, entonces seguramente va a tener que regresarse o mandará un suplente, qué sé yo. Ahorita platicamos sobre ese tema. Hablaremos de muchísimas más cosas que están en la palestra nacional. Bienvenidas y bienvenidos. Soy Luis Cárdenas, esto es MBS Noticias. Vámonos con todo.
2: Estados. Chihuahua.
3: Concluyó el peritaje sobre el accidente ocurrido en la región montañosa en el que perdieron la vida agentes de la Agencia Estatal de Investigación y personas extranjeras que participaban en un operativo. El dictamen establece que la causa del accidente fue la volcadura de la unidad en la que viajaban, provocada por las condiciones del camino y la pérdida del control durante el traslado, lo que ocasionó que la camioneta cayera a una profundidad de 10 metros. Asimismo, se precisó que la explosión ocurrió durante las labores de rescate, debido a la presencia de bidones transportados en la caja de la camioneta siniestrada.
2: Sonora.
3: La jueza penal de Sonora, Blanca Diva Ponce, renunció a su cargo tras la polémica generada por asumir simultáneamente una función dentro del partido oficialista en la ciudad de Obregón. El Comité Ejecutivo Estatal de Morena informó que fue removida de la Secretaría Seccional al considerar incompatible su labor judicial con actividades partidistas. La ahora exfuncionaria había sido electa como jueza en materia penal del Circuito 2 tras la elección judicial realizada el año pasado.
2: Estado de México.
3: Autoridades estatales investigan el hallazgo de una cabeza humana abandonada dentro de una hielera en el municipio de Ecatepec. El descubrimiento ocurrió en la colonia Santa María Tulpetlac, donde vecinos alertaron a la policía tras detectar un objeto sospechoso fuera de una vivienda. Continúa la búsqueda del empresario Daniel Garaya Taramachi, quien desde el 17 de mayo se desconoce su paradero, luego de salir de su departamento, ubicado en la colonia Country Club de Guadalajara, con un hombre desconocido, quien presuntamente se hizo pasar por un cliente. El empresario, originario de Sinaloa, se dedica a la importación y comercialización de productos desde China hacia México, además de participar en proyectos relacionados con pasto sintético e infraestructura deportiva.
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6: convertido en un personaje incómodo para Morena y deberían dejar gobernar ya a la presidenta del país. La estorba.
7: Se ha comunicado que son para acudir como testigos y no como indiciados. Nosotros deberíamos estar capturándolos. Son prófugos de la justicia.
8: Morena persigue políticamente a nuestra gobernadora Maru Campos, gobernadora de Chihuahua. Todo es cargarle la bolita a una gobernadora porque es de oposición.
9: No quisiera dar ningún comentario de mi persona hacia eso porque no podemos intrometernos ni faltar al respeto a esas instituciones como el APGR que está haciendo su trabajo.
10: El INE no puede ni debe convertirse en juez y parte de una contienda política. Nuestra función no es validar la integridad de las candidaturas ni calificar los antecedentes de las y los aspirantes.
11: Nahuase no está haciendo nada, el gobierno estatal no está haciendo nada y el gobierno federal no está haciendo nada. Exigimos la atención inmediata no únicamente a la comunidad de Sevina, sino a todas las comunidades que se encuentran ahorita aquí reunidas.
12: Planteamos que es muy importante que tengamos claro qué quiere cada país y avanzar en lo que nos puede unir con una visión común. Yo creo que vamos a llegar a algo muy parecido, me imagino.
13: Artificial intelligence already touches many areas of our lives.
14: La inteligencia artificial ya influye en muchos ámbitos de nuestras vidas y afecta las decisiones que dan forma a la convivencia humana. Hay que desarmar la inteligencia artificial. Este momento requiere palabras capaces de captar la atención.
15: These words capable of attracting attention.
16: Es cierto que hemos llegado a una conclusión respecto a gran parte de los temas en discusión. Nadie puede hacer tal afirmación, porque la formulación de políticas y la toma de decisiones en Estados Unidos se ha quedado atrapada en una especie de inestabilidad institucionalizada.
1: Las 6:19 a.m. Bienvenidas y bienvenidos. Estamos en MBS Noticias. Me llamo Luis Cárdenas y no sabe el gusto, el placer que es para mí poder estar con usted un ratito en esta mañana. Si me escucha a través de un podcast, estamos rompiendo la barrera del tiempo y el espacio. Cualquier momento, cualquier lugar, la plataforma que se le pegue la gana, ahí estamos, en todos lados, hasta en la sopa. Recuerde que la información más relevante, más importante y sobre todo más actualizada está en mbsnoticias.com. Si usted me está escuchando en vivo a través de EXA, a través de La Mejor, a través de Globo, a través de Dish, a través de Megacable o a través de cualquier plataforma en stream directo, qué gusto, qué mágico poder platicar con usted en este preciso instante. 26 de mayo, ya es martes y hay mucha información. Vámonos con todo. Andy, bueno, no es Andy, bueno, sí es Andy. ¿Cómo irá a ser su campaña? Porque la verdad, Andy, pues es como lo conoce todo el mundo. Andy para diputado. O sea, porque a él no le gusta que le digan Andy, entonces tendría que ser Andrés para diputado, pero Andrés no lo conoce tanto. Andy sí. Yo imagino un Buzz Lightyear, estaría padre, algo así raro, se vería chido. O pues además coincide porque, corrígeme, Toy Story va a salir, ¿no? Pero el siguiente año no, este. Ah. Bueno, igual sigue de moda. Híjole, hubiera estado padrísimo que saliera el siguiente año, ¿no? Bueno, sería un, así como un empujón a su campaña, la de Andy. Bueno, pues Andrés va a dejar la Secretaría Organizacional de Morena porque quiere una diputación federal y ya no por la Ciudad de México, sino por Tabasco. Pues porque en la Ciudad de México no le está yendo nada bien, ni a él, ni a la 4T en general. A ver cómo se mueven las elecciones del siguiente año, pero sí hay harto descontento desde la Jolotiza hasta muchas otras cosas. Hay mucho apoyo también, pero sí es una ciudad muy polarizada, muy dividida políticamente hablando. Total que bueno, pues don Andy se va de la Secretaría General de Morena, le van a dar su diputación. Dice Adán Augusto López, su narcopadrino, que pues él llega caminando sin problema, tiene toda la razón. Bueno, pues es el príncipe, es el heredero. Entonces va a llegar sin bronca don Andy a ser diputado. Y seguramente tendrá varias iniciativas que le hará el ChatGPT, pero lo más importante pues es el fuero que le van a dar para que no lo vayan a agarrar. Cuéntanos, Nora Bucio, muy buenos días.
17: Luis, te saludo con gusto y te comento que Andrés Manuel López Beltrán presentó su solicitud para separarse del cargo de secretario de organización del Comité Ejecutivo Nacional de Morena. Asegura en una carta que en su momento buscará contender por una diputación federal por el sexto distrito de Tabasco. El hijo del expresidente Andrés Manuel López Obrador anunció que contenderá por la vía de elección popular por esa demarcación que incluye los municipios de Centro, Jalapa, Tacotalpa y Teapa, en cuanto la ley electoral se lo permita. Más detalles en un momento.
1: A favor de Andy, Adán Augusto López, que por cierto andaba ahí festejando también al otro traidor, a Miguel Ángel Yunes, se acordará usted, cuando decían que igual ya lo habían agarrado, que dónde estaba, que si se había desaparecido. No, él andaba ahí festejando con Yunes sus 50 años, y Yunes está festejando ahorita sus 50 años también en Nueva York, con quien al parecer es su novia. Adán Augusto López, por Morena, apoyó así a Andy.
18: Yo le deseo todo el éxito. Hace muchos años yo le dije que debiera de participar.
19: ¿Y si le ve que gane senadora ya? ¿Yo lo ve ganadora a Andy en Tabasco?
18: Caminando va a ganar.
1: Pues es el príncipe, o sea, ni modo que no. En contra, Lili Téllez.
20: Alguien comentó que él había dicho que él jamás sería diputado porque veía el cargo como algo muy menor para su supuesta estatura como hijo de AMLO. Está tan temeroso Andy López Beltrán de las investigaciones que se están haciendo por parte del gobierno estadounidense que con esta candidatura corre para tener un fuero.
1: Y Andy, por cierto, y esto es muy interesante, podría ser coordinador de los diputados, ¿o ni eso? Yo creo que ni eso, ¿no? ¿Se va a quedar Monreal o no? No, porque Andy coordinando, pues si no puede coordinar la campaña en Coahuila. Es que sí está gacho el bajón. Llegas como un diputado más de 500. O sea, sí, el heredero, pero sí le van a dar chambilla, va a ser el de la Junta de Coordinación Política o el coordinador de Morena. O nomás, uno más de 500. Le dan la comisión de asuntos sin importancia. ¡Qué cosa! Ya platicamos del tema más adelante. Por cierto, ha iniciado un periodo extraordinario. No es menor lo que se va a discutir en este periodo extraordinario. Podría destruir lo que va quedando de democracia. Es muy fácil destruir democracias, es muy difícil construirlas. Una de las cosas que están en la mesa son los narcopolíticos. Y la idea del gobierno es que los narcopolíticos sean evitados por el INE, que el INE revise todas las candidaturas en apoyo a todas las agencias como el CNI, la Agencia de Inteligencia, la CNBB, Comisión Nacional Bancaria y de Valores, etcétera, etcétera, la UIF, la FGR. Pues ayer de plano Tadei, en un acto de ultrasinceridad, la presidenta del INE, Guadalupe Tadei, dice: está cañón. A ver, compadres, no se puede. Y tiene razón, no se puede. No hay recursos. ¿Cómo que de un día para otro? Ahí te encargo, INE. O sea, más de todo lo que tienes que hacer, además de que te corte el presupuesto, chécate los narcocandidatos. No, y si hay narcocandidatos, va a ser tu culpa, INE. O sea, ayer dice Tadei, pues la neta no se puede. René Cruz, buen día.
21: Luis, buenos días. Guadalupe Tadei Zavala, presidenta del Instituto Nacional Electoral, advirtió que la iniciativa de la presidenta Claudia Sheinbaum Pardo para crear una comisión para verificar candidaturas colocaría al instituto en medio de la disputa política. En conferencia de prensa aseguró que la responsabilidad de investigación corresponde a las autoridades, por ello dejó en claro que el INE debe mantenerse fuera de toda posibilidad de definir o no definir riesgos de una candidatura. Más adelante los detalles de la información.
1: Sí, con todísima la razón. Oiga, por cierto, la barra de abogados, concretamente su presidenta, ella se llama Ana María Kudish, ve con incertidumbre y con inseguridad jurídica la reforma judicial y, pues, para pronto la próxima elección electoral. Es una elección que está totalmente controlada bajo el tribunal y bajo el Instituto de la Cuarta Transformación. Si antes, pues, había impugnaciones y cosas por el estilo post elección, post votación, en esta probablemente ya las impugnaciones y la sensación de que hay elecciones robadas comience desde antes de la elección. Y eso no es buena noticia para la democracia. Este punto, por ejemplo, de querer anular por intervención extranjera cualquier elección, particularmente cualquiera en donde no gane la 4T, no es peligrosa, es lo que le sigue. Un artículo que publica el New York Times podría ser, por ejemplo, la causal de nulidad de una elección. Tacañón, ¿no? En fin, platicamos de esto más adelante aquí en MBS Noticias. Por cierto, ayer en Cosas Raras, el presidente de la Corte, Hugo Aguilar, sostuvo una reunión con empresarios como Carlos Slim Carlos Slim y Arturo Elías Ayub. Digo en Cosas Raras porque sí, como que llamó la atención que se hubieran reunido, como que para qué, en dónde y luego en la Corte. Está bien, man. Llamó la atención, se movió mucho en las redes la reunión, particularmente la salida. Fueron 2 horas y se supone que fue para fortalecer los canales entre el sector judicial y el sector empresarial. Entonces, bueno, pues ahí llamó un poco la atención. Esta imagen que está viendo en MBC TV circuló por todos lados. Es la de Carlos Slim saliendo de la reunión con el ministro presidente de la Corte, Hugo Aguilar. Hay una imagen, es que esto es muy chistoso por el relajo que se hizo. En una fiesta, una señora que se conoce como la abogada de las estrellas estaba maltratando a un perrito. Era su fiesta, por cierto. Es la abogada Mariana Gutiérrez. Bueno, Mariana Gutiérrez hace una fiesta y luego no sé si usted ha escuchado a los abogados estos que son muy famosos en TikTok que se llaman la defensa más leal. Bueno, la defensa más leal está grabando ahí y de repente se ve cómo está Mariana agitando un perro, como que lo está regañando. Y pues obviamente todos los animaleros saltaron y que maltrato y que no sé qué. Irving Pineda subió el video a sus redes sociales, aunque originalmente es de la defensa más leal. Pero entonces la señora Mariana denuncia o demanda a Irving Pineda. Y luego la señora, esta que está agitando al perro, es muy cercana a Monris, a Ricardo Monreal. Entonces Monris tiene que salir y decir que él no apoya lo que está haciendo Mariana, o sea, esta chava, esta señora, pues con el maltrato al perro y mucho menos con el acoso judicial a periodistas. El hijo de la señora maltrata perros se llama Emiliano Rojas. Emiliano trabaja con Monris y entonces ayer Emiliano hace un video en donde se deslinda de su mamá, lo cual no es fácil y debo de reconocerlo, en donde está con el perro maltratado, pobre perro, ya déjenlo en paz, y en donde dice esto, escuche usted.
0: La responsabilidad social y el cuidado de animales se toma desde casa. Por eso hoy he tomado la decisión de adoptar esta mascota y otras que estaban en casa y yo mismo darles cuidado personal. Derivado de un video que circula en redes sociales, mi mamá tomó la decisión de poner medidas de precaución contra algunos periodistas, de los cuales yo no sabía y no estoy de acuerdo. Por lo mismo, hoy en la mañana hablé con ella y hoy presentó el desistimiento, es decir, renunció a esta acción. Aquí te dejo la foto del escrito. Yo estoy a favor de la libertad de expresión.
1: A ver, la neta, muy bien por Emiliano y qué bueno que bueno, pues se deslinda, qué difícil el tema de su mamá, súper incómodo, pues, lo supongo, pero pues muy bien por Emiliano. Todo esto ocurrió y es lo más interesante en este mundo, en este momento tan del panóptico de Foucault, ¿no? En donde nos grabamos todos. O sea, el video original ni siquiera era de Irving, o sea, Irving lo subió. De hecho, si me apura, lo subimos nosotros también en nuestras redes sociales. ¿Por qué? Pues porque estaba siendo viral y lo subes, lo comentas. Así funciona la red, a final de cuentas. Quien lo sube originalmente, pues es este abogado, el de la defensa más leal que estaba en la fiesta de esta señora Mariana Gutiérrez. Entonces, bueno, pues ya ahí acabó el tema, ya no hay demandas contra los periodistas y al parecer el perro está bien, que es lo importante. Por otro lado, la presidenta de la República dijo el día de ayer que los citatorios, tanto contra Rubén Rocha como contra Marina del Pilar, pues no, lo dije mal, ¿no? Los citatorios no son imputaciones, entonces no son contra, nomás es así parte de la investigación, aunque con una diferencia importante. En el caso de Maru Campos, de María Eugenia Campos de Chihuahua, sí es a fuerzas, o sea, pues, si bien ella tiene fuero, es muy distinto, si va a calidad de testigo, y le pueden cambiar a que sea imputada. El caso de Rochamoya va a echarse un cafecito, o sea, de verdad la invitación es a echarse un cafecito. Pero bueno, la presidenta confirmó que los llamados solamente son investigaciones y que no hay imputados.

0: dar la cara y estar frente a las cortes para comprobar la inocencia, ¿no? Y definitivamente el que estos 8 acusados fueran a Estados Unidos, ¿no? Y se declararan como quieran declararse, culpables o inocentes, sería un paso importante y también pues ayudaría al mismo movimiento, pues le quitaría tensión innecesaria, ¿no?
1: Cruzan acusaciones por Maru Campos y Rocha Moya en el Congreso. Angélica Melín, muy buenos días, cuéntanos.
2: ¿Qué tal, Luis? Buenos días. En el marco de la Comisión Permanente del Congreso de la Unión, el debate de la agenda política sobre la defensa de la soberanía derivó en largas rondas de intercambio de acusaciones por traición a la patria y narcopolítica. Los casos del gobernador de Sinaloa con licencia Rubén Rocha y de la gobernadora de Chihuahua Maru Campos se mezclaron. El coordinador petista Reginaldo Sandoval exigió comparecer ante la autoridad y someter a juicio político a Campos Galván. De paso, Sandoval Flores también exigió que Rocha Moya rinda cuentas. Nosotros no solapamos a nadie, aseguró. Entre reclamo y reclamo, a la tribuna de la permanente llegó el nombre del ahora exsecretario de organización de Morena, Andrés Manuel López Beltrán, y sus intenciones de ser diputado federal en 2027. Tampoco faltaron las referencias al líder nacional del PRI y senador Alejandro Moreno, así como al ausente morenista Enrique Insunza. En unos momentos más información.
1: 6:34, vámonos a una breve pausa. Regresamos con más. Estos son los titulares del planeta.
3: Titulares del mundo. New York Times, Estados Unidos.
4: El acuerdo del estrecho es un obstáculo. Comenzar el tráfico es otro.
3: Washington Post, Estados Unidos.
4: El plan de paz criticado duramente por el Partido Republicano.
3: El País, España.
4: El juez ordena revisar todos los correos de Zapatero desde 2020.
3: Le Monde, Francia.
4: Petróleo. El riesgo de escasez este verano está aumentando.
3: The Guardian, Reino Unido.
4: Ex líder del Partido Nacional Escocés, Peter Murrell, admite haber malversado 400.000 libras esterlinas.
3: Der Spiegel, Alemania.
4: Sospecha de violencia doméstica. La fiscalía investiga a Christian Ulmen.
3: Corriere della Sera, Italia.
4: Venecia recompensa a la centroderecha.
3: Funcho de São Paulo, Brasil.
4: La enmienda propuesta describe una transición para poner fin al horario de trabajo 6x1 y pone un tope salarial para controlar las horas de trabajo.
3: El Clarín, Argentina.
4: La iglesia advirtió a Milei en el Tedeum por el desmembramiento de la sociedad.
3: Al Jazeera, Medio Oriente.
4: Un dron estadounidense, Reaper, fue derribado por la Guardia Revolucionaria Islámica en medio de la creciente tensión durante las conversaciones de paz con Irán.

0: el departamento de salchichonería en paquete. Sí.
1: La temperatura exacta es de 24 grados.
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3: Muchas veces la música y el fútbol han ido de la mano, pero la leyenda viva del rock and roll, el cantante británico y líder de los Rolling Stones, Mick Jagger, no es bien visto por algunos jugadores que lo tienen considerado como un amuleto de la mala suerte. Y es que el cantante ha presenciado varios partidos mundialistas, apoyando a las selecciones de Inglaterra, Estados Unidos, Argentina y Brasil. Y en todos ellos, dichas selecciones han perdido los cotejos.
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Inversión extranjera récord, 23.591 millones de dólares. Marcelo Ebrard anuncia un incremento de 10.4% en el primer trimestre del año. Fuerte subida de Estados Unidos, España y Australia.

Fíjate que hace algún tiempo un señor encuentra a un pajarito que está herido en el bosque. Tenía su alita rota. Entonces el señor lo lleva a su casita, lo pone en una jaula que le hace muy bonita la jaula y va cuidando al pajarito, pero tarda mucho en sanar la herida. Le da semillas, le da agua, le da solecito. Y ahí está platicando con el pajarito y poco a poco ahí va sanando la herida. Pasa un buen tiempo. Y bueno, pues ya de pronto ve que el pajarito pues otra vez puede mover sus alitas, todo está muy bien. Entonces pues ya le deja abierta su jaulita, sal cuando quieras, ¿no? Ya, eres libre. Entonces bien chistoso porque el pájaro salía un poquito y veía así la ventana y decía, no, entonces mejor se regresaba. Y otra vez, y así día con día. Entonces llegó un amigo del señor, le dice, oye, ¿por qué no se va el pájaro, no? O sea, ya puede volar, ya tiene bien sus alas. Y entonces le dice el hombre a su, este señor le dice a su amigo, que bueno, pues durante mucho tiempo lo único que pudo ver, lo único que pudo entender, lo único que vivió el pajarito era eso, que ese era su pequeño mundo y que a final de cuentas pues se había acostumbrado. Pero dice, voy a dejar la puerta abierta todos los días. Tal vez hoy no, tal vez mañana tampoco, pero un día vas a ver que llegará un viento, un olor a bosque, un algo que el pájaro va a reconocer. Y ese día pues, simplemente va a levantar las alas. Porque uno no puede solamente empujarlo hacia afuera, no puede uno solamente aventarlo. Lo que hay que hacer es darle el camino libre. Volar, le dijo a su amigo, volar es algo que cada uno debe de recordar hacer por sí mismo. No te pueden presionar para volar. Cada quien tiene sus tiempos, cada quien tiene sus caminos, cada quien tiene sus momentos, cada quien sabe cuándo está listo o cuándo no. Es una parábola basada en las parábolas justamente de Anthony de Melo. Pásela maravillosamente bien, vuele cuando esté listo para volar, descanse y refúgiese cuando sea necesario. Tome aire, dese un gran abrazo, quiérase mucho. Recuerde que usted vale simplemente por estar, simplemente por existir. Todo esto pasa. Nada en el universo es permanente. Todo cambia, todo se transforma. Y esto también pasará. Soy Luis Cárdenas, son las 6:45. ¡Vámonos!

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1: El gobierno de la Ciudad de México implementó la nueva estrategia Vida Plena Corazón Contento, con la que buscan garantizar la atención de salud mental en 802 secundarias y 314 bachilleratos públicos, con especialistas que llegarán directamente a los planteles para atender a más de 1,150,000 estudiantes, docentes y familias. Además, la jefa de gobierno de la Ciudad de México, Clara Brugada Molina, relacionado con la salud mental, anunció una nueva línea telefónica de atención 24 horas los 7 días de la semana, 100 jornadas de salud en zonas prioritarias, clínicas de urgencias emocionales y la creación de 100 centros de cuidados en toda la ciudad. El ISSSTE avanzó en la entrega de camas hospitalarias al otorgar 40 nuevas unidades al Hospital Regional de Alta Especialidad Bicentenario de la Independencia en el Estado de México, como parte de la distribución que el organismo realiza a nivel nacional. El instituto subrayó que de las 2,275 unidades que serán llevadas a hospitales de segundo y tercer nivel del instituto, el Centro Médico Nacional 20 de Noviembre, los hospitales regionales de 1 de Octubre y Licenciado Adolfo López Mateos en Ciudad de México, el Vía Carrillo Puerto de Mérida y el Hospital General de San Luis Potosí son algunos de los nosocomios que ya cuentan con nuevas camas hospitalarias. El próximo sábado 6 de junio, la cantante Yuridia se unirá al Circuito Nacional de Festivales por la Paz con un concierto especial en el Estadio Agustín Coruco Díaz de Zacatepec en el estado de Morelos. A partir de las 8:30 de la noche, la entrada es gratuita con registro previo. Dicho circuito de festivales es una iniciativa del Gobierno de México a través de la Secretaría de Cultura que ha presentado a renombrados artistas de manera gratuita en diferentes latitudes del país. Para MBS Noticias, Paola Hinojosa Mira.

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1: Como si no fuese suficientemente grave que desde la presidencia se llame al boicot contra un medio de comunicación, nos advierten que ante esta convocatoria inició lo que la propia autollamada Cuarta Transformación ha llamado nado sincronizado, pues personajes como Andrea Chávez, Abraham Mendieta, Carlos Pozos, Hans Salazar y muchos otros soldados al servicio del régimen publicaron el hashtag No Veas Azteca. Nos hacen ver que detrás del coro perfectamente afinado, lo que se asoma es algo más preocupante, la tentación autoritaria de utilizar el aparato político y digital para callar voces incómodas.
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2: La salida de Marx Arriaga de la Dirección General de Materiales Educativos de la SEP podría no solo quedarse en un penoso capítulo de la historia, luego de que se atrincheró por días en su oficina, sino que podría escalar al ámbito penal. Al menos así lo advirtió el exfuncionario, quien afirmó que fuentes confiables le informaron que su relevo, Nadia López García, lo quiere meter a la cárcel. Arriaga retó a la funcionaria a que vaya por él, pues que no ande pidiendo, porque en una de esas se le cumple, sobre todo por los señalamientos de malos manejos durante su paso por la dependencia.
1: Que luego de acumular 4 faltas en la comisión permanente ante las acusaciones de Estados Unidos en su contra por vínculos con el narcotráfico, el senador morenista Enrique Insunza está convocado este martes a la sesión de Congreso General en el Palacio de San Lázaro para abrir el periodo extraordinario. Aunque entre sus propios correligionarios impera el ánimo de que siga ausente, aun cuando el también legislador guinda Javier Corral asegure que el sinaloense no se anda escondiendo y tiene la intención de presentarse a votar las reformas a debate.
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2: Y fue el ministro presidente de la Suprema Corte de Justicia de la Nación, Hugo Aguilar Ortiz, el que recibió en sus oficinas a los empresarios Carlos Slim Elú y Arturo Elías Ayú. En videos difundidos ayer, se ve el momento en el que ambos salen del edificio ubicado en Pino Suárez 2 tras la reunión. Por cierto, que más allá de la formalidad, quienes atestiguaron el encuentro nos dicen que este transcurrió en un ambiente relajado, de muy buen ánimo y se notó una actitud franca de colaboración. Pasearon por el salón del pleno y por los pasillos del alto tribunal intercambiando ideas en un tono cercano y cordial. Quienes siguen de cerca el acontecer de la corte nos hacen ver que todo eso no es casual. Ya se ha visto que la institución tiene una intención real de construir puentes de encuentro y de sostener un diálogo permanente con el sector empresarial, con miras a impulsar entendimiento de largo plazo. También hay quien ha visto esta iniciativa como una vía que abona a la certidumbre que busca tener la IP a la hora de invertir. Ahí el dato.
0: Pepe Grillo, de Crónica.
1: Ahora la Coordinadora Nacional de Trabajadores de la Educación, la mal afamada CENTE, ha adelantado sus manifestaciones en la Ciudad de México. Su intención, hacerse de la plancha del Zócalo y nuevamente establecer un mecanismo de presión contra el gobierno de Sheinbaum, que apenas unas horas antes había anunciado una concentración masiva para el día 31. Conocedores de la tozudez de la CENTE, asesores presidenciales han comenzado a valorar la alternativa de cambiar de formato o sede de la concentración que encabezará la presidenta. Aun cuando pareciera cosa menor, este será el primer capítulo de una larga confrontación que llegará hasta que el mundial inicie. La CENTE no pretende impedir que el balón ruede, sencillamente quiere la mayor cantidad de prebendas aseguradas para cuando eso ocurra.
0: Rayuela de la Jornada.
2: Bolivia, 13 días de huelga general contra el neoliberalismo y pa'lante.
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4: La temperatura exacta es de 24 grados. La hora exacta es 6 de la mañana.

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0: tan temeroso Andy López Beltrán de las investigaciones que se están haciendo por parte del gobierno estadounidense que con esta candidatura corre para tener un fuero?
1: Quien evidentemente lo apoya, bueno, pues es prácticamente su padrino político y su padrino en muchas otras cosas, Adán Augusto López. Hoy, por cierto, pues bajo la lupa, bajo la investigación por su compadre Hernán Bermúdez Requena, que duerme en Almoloya, pero que fue líder de La Barredora allá en Tabasco, y por diversos nexos y vínculos con varios gobernadores que terminaron, pues, por tener sospechas de ser narcogobernadores. En fin, don Adán Augusto López, el que no da declaraciones, ahora sí dio una. Escuche.
2: Yo le deseo todo el éxito. Hace muchos años yo le dije que debiera de participar.
3: ¿Y si le ve que gane senadora ya? Yo lo ve ganadora a Ani en Tabasco.
2: Caminando va a ganar.
1: Nada más que le camine rápido, porque en Tabasco no tiene domicilio todavía. Andy vive acá, en las zonas fifís, hombre, acá en la Ciudad de México. Pues, le gusta comer en los restaurantes estos nice de platillos caros. Todo, a ver, hay que cambiar el domicilio, Andy. Entonces, bueno, pues allá en Tabasco ya salieron y le dijeron, sí, todavía está tiempo para que cambie su domicilio en Tabasco y compita por una diputación. Córranle.
4: Mi compañero Andrés Manuel López Beltrán, pues es un activo importante en el país y por supuesto en Tabasco. Hemos comentado con ustedes que el morenismo tabasqueño es López Obradorista, somos López Obradoristas. Y el compañero pues es un cuadro importante, es un activo fundamental también en la lucha que hemos librado durante mucho tiempo. Tiene todos sus derechos estatutarios y constitucionales para participar. Y conoce perfectamente también los tiempos, conoce también el procedimiento y seguramente se va a enmarcar en ese mismo procedimiento. Está a tiempo para hacer el ajuste en su cambio de domicilio. Todavía el proceso electoral incluso ni siquiera inicia y seguramente ya tiene previsto eso.
1: Seguramente ya tiene previsto eso. ¡Córrele, Andy! ¡Cambia tu domicilio ya, córrele! Ahí pregúntale al ChatGPT cómo se cambia el domicilio. El ChatGPT ese es el que te va a hacer las iniciativas que presentarás. Con ese, ahí también te va a decir cómo cambiarle el domicilio rápidamente. Por cierto, se hizo viral ayer esto. ¿Qué no iba a ser jefe de gobierno de la Ciudad de México? Entonces ahora como que Tabasco. No me digas que los ajolotes te espantaron. Escuche.
5: Yo y mi familia seré.

0: absolutamente todo.
1: Pero será diputado por Tabasco, en fin. En otros temas, la presidenta de la República ayer habló sobre los citatorios, en el caso de Rocha Moya, una invitación para ir a tomar un café, literalmente, en el caso de María Eugenia Campos, la gobernadora de Chihuahua, pues una acusación un tanto más formal, va como testigo, pero le pueden cambiar en cualquier momento el término para que sea imputada. Son bien distintos los dos citatorios, pero es cierto, ninguno de los dos, al menos de momento, ni Maru Campos ni Rocha Moya son imputados. Así lo dijo la presidenta Sheinbaum.
2: Y como parte de los procedimientos, entiendo que llamó a la gobernadora también a una entrevista. No quiere decir que esté imputada de algún tema. Y también, entre otros muchos casos, está el caso de Sinaloa. Pues también abrió una investigación y está llamando también a entrevistas. Entre ellos al gobernador con licencia de Sinaloa y otros. Son procedimientos. No hay imputación, sino sencillamente entrevistas.
1: Pero ayer se agarraron del chongo, con todo se dieron en la Cámara de Diputados por el tema Rocha Moya Maru Campos. Adelante, Angélica Melín.
3: Hola Luis, buenos días. En el marco de la Comisión Permanente del Congreso de la Unión, el debate de la agenda política sobre la defensa de la soberanía derivó en largas rondas de intercambio de acusaciones por traición a la patria y narcopolítica. Los casos del gobernador de Sinaloa con licencia Rubén Rocha y de la gobernadora de Chihuahua Maru Campos se mezclaron. El coordinador petista Reginaldo Sandoval exigió comparecer ante la autoridad y someter a juicio político a Campos Galván.
4: Díganme qué interés representa la gobernadora de Chihuahua que pactó que intervenieran agencias extranjeras en su estado. La CIA no está violando la Constitución, no está violando la soberanía de México, no es traición a la patria o traidora a la patria esa gobernadora.
3: También dijo que Rocha Moya debe rendir cuentas. Entre reclamo y reclamo, a la tribuna llegó el nombre del ahora exsecretario de Organización de Morena, Andrés Manuel López Beltrán, y sus intenciones de ser diputado federal. Al respecto se refirió la senadora del PAN, Lili Téllez.
5: ¿Cómo está esto que Sheinbaum acaba de anunciar en el sentido de que esta especie de comisión que van a hacer va a evitar que los narcopolíticos sean candidatos? ¿Cómo? Si acaban de anunciar que Andy va a ser candidato. Uno de los narcopolíticos insignia de Morena va a ser candidato.
3: Tampoco faltaron las referencias al dirigente nacional y senador del PRI, Alejandro Moreno, a quien la presidenta de la República le sugirió devolver lo robado. En su defensa salieron los priistas, aunque estuvo ausente físicamente. El senador de Morena, Enrique Insunza, figuró en la tribuna. El diputado de Movimiento Ciudadano, Gibran Ramírez, reclamaba el manejo desaseado de los casos Chihuahua y Sinaloa.
6: Miren cuál es la improvisación, que los citatorios de la Fiscalía General de la República se ha comunicado que son para acudir como testigos y no como indiciados del senador Enrique Insunza, que podría pedir la palabra para alusiones si cumpliera con su trabajo, y del gobernador con licencia Rubén Rocha Moya.
3: Luis, es el reporte.
1: Gracias, es Angélica Melín con toda la información. Y por cierto, es cierto, hoy inicia el periodo extraordinario. Hoy empieza la sesión del Congreso General para la apertura del primer periodo extraordinario. ¿Qué van a votar hoy? Cosas realmente importantes, peligrosas y que pueden darle un buen ramalazo a la democracia que tenemos. Número uno, pasar la elección judicial hacia el 2028, hacer compatible la elección judicial o hacerla en el mismo tiempo que la revocación de mandato. El hecho también, quizá es lo más peligroso, de la iniciativa que presenta Ricardo Monreal para anular cualquier elección, prácticamente que no gane la 4T, que no gane Morena, bajo el pretexto de intervención extranjera, que incluye uso de bots, medios, presión. Un artículo del New York Times, por ejemplo, que se viralizara, podría ser una causal de nulidad en una elección en donde pierda un político vinculado al narco de cualquier partido, no solamente de la 4T, pero de dónde viene, cómo se presenta para la situación que estamos viviendo, pues sí levanta muchísimas sospechas. Platicaremos sobre este tema más adelante. Por cierto, recordará usted que hace unos días Guadalupe Tadei, la presidenta de el INE, pues recibió en su escritorio esta noticia en torno a que el INE sería el encargado de depurar las narcocandidaturas por la idea que tuvieron en Palacio Palacio Nacional en torno a crear una comisión especial de 5 consejeros electorales que validaran con la ayuda de agencias como la CNBV, la CNI, la FGR, la UIF, etcétera, las candidaturas. Y ayer Tadei, pues de plano se sinceró y dijo: No, eso está cañón. No, ¿cómo creen? Y tiene razón. No hay capacidad técnica, no lo puedes hacer nomás de la noche a la mañana, y menos en un INE sin recursos. Es la presidenta Tadei.
0: El INE no puede ni debe convertirse en juez y parte de una contienda política. Nuestra función constitucional es organizar elecciones, garantizar condiciones de equidad, certeza, legalidad y transparencia. Nuestra función no es validar la integridad de las candidaturas ni calificar los antecedentes de las y los aspirantes.
1: Y bueno, en otros temas, el día de ayer, al ser cuestionada sobre el colectivo denominados Mexicanos al Grito de Paz, es este colectivo que está poniendo mantas gigantes en distintas partes de la República, lo ha puesto en las plazas públicas, lo ha puesto en el Monumento a la Revolución, lo ha puesto en Palacio Nacional, y luego llegan, pues, elementos del gobierno y quitan estas mantas. ¿Qué dicen las mantas? Pues, presidenta rompa el pacto, tienen fotografías de la presidenta con Rocha Moya, y ya ha sucedido en varias partes de la República. De hecho, en Chihuahua, y eso es interesante, hay inclusive espectaculares que podrían investigarse, pues, de dónde vienen, ¿no? ¿Quién los está pagando? Y también determinar si eso es ilegal o no. Creo que en el marco de la libertad de expresión no lo es, pero bueno, pues no dudo que alguien le encuentre por ahí alguna falta, aunque sea administrativa. Sea como sea, ayer le preguntan a la presidenta sobre el tema, y de la nada, pues saca una especie de broma, un tanto en el tono de broma, y le pide a la gente, pues, no vean Televisión Azteca, todo esto, porque, bueno, pues hay sospechas de que detrás de todo esto estaría Ricardo Salinas Pliego. Así lo dijo la presidenta.
7: Llama la atención que quienes difunden estas movilizaciones, estas lonas, estos videos incluso que hacen para redes sociales, pues sean difundidas por perfiles cercanos al empresario Salinas Pliego. Saber qué opina, si tiene información al respecto.
2: No vean TV Azteca. Se va a enojar Salinas Pliego y ha de estar escribiendo un tuit en este, bueno, un X, en este instante. Hoy le propuse a María Luisa, iba a decir otra vez, a Luisa María, que demos un premio, el mitómano de la semana. ¡Tarán! Es que de verdad es increíble las mentiras, pero descaradas.
1: Y bueno, pues a partir de ahí hubo una muy fuerte reacción en redes sociales, tanto a favor como en contra de lo dicho por la presidenta de la República, por no decir también, pues, todo lo que se movió ayer en la misma televisora de Salinas Pliego. La Sociedad Interamericana de Prensa calificó de desafortunadas las declaraciones de la presidenta, que llamó a no ver TV Azteca, luego de acusar a la televisora de difundir mentiras contra su gobierno. Y por otro lado, también en este marco, ayer la Secretaría de Hacienda y Crédito Público, ayer también coincidió el mensaje, informó, sin citarlo por su nombre, que Grupo Electra ya habría pagado los 13.979 millones de pesos por adeudos fiscales. El monto pagado forma parte del adeudo total de 32.132 millones de pesos, el cual se cubrirá en parcialidades hasta julio del 2027. Ayer justamente también se reveló, pues, esta información por parte de Hacienda, que estaría, pues, cumpliendo en tiempo y forma, al menos hasta el momento, Televisión Azteca o Grupo Electra o Grupo Salinas, pues, con los pagos pendientes al fisco. En otros asuntos, la CNT se desiste de llegar al Zócalo, pero sí se queda en 5 de mayo. Hay plantón ahí en las inmediaciones del Zócalo. Escuche usted lo que dicen los docentes. Están en la 5 de mayo, en la avenida 5 de mayo, rumbo justamente al Zócalo Capitalino, y parece que ahí van a instalar un plantón. De hecho, lo están instalando ya, ahí pernoctaron. Le platico más adelante lo que sucede en el centro histórico a unos días de que comience el Mundial de Fútbol. Civiles armados realizaron bloqueos y quemas de vehículos de carga en el municipio de Tecomán, esto a 48 kilómetros de Colima, de la capital de Colima, luego de un operativo que derivó en una presunta agresión contra elementos de la policía investigadora. Agentes de la Fiscalía General de Justicia Capitalina, con apoyo de policías, llevaron a cabo el aseguramiento de 300 kilogramos de posible marihuana de mota. Esto lo hicieron en un departamento de la Condesa, en la alcaldía Cuauhtémoc. Ayer mataron en este país a 35 personas. Oiga, y le cuento que el Papa León XIV ha convocado a que se dé una reflexión en el mundo para impedir el dominio de la inteligencia artificial. El Papa, de hecho, toma el nombre de León, inspirado en otro Papa que durante la Revolución Industrial pues estuvo muy cerca de todos los trabajadores que perdieron sus trabajos, que tuvieron este cambio de era, este cambio global, este cambio industrial. Ahora, esto es lo que dice el Papa en torno a las inteligencias artificiales. Escuche.
8: Artificial intelligence already touches many areas of our lives.
9: La inteligencia artificial ya influye en muchos ámbitos de nuestras vidas y afecta las decisiones que dan forma a la convivencia humana. Además, está cambiando drásticamente la forma en que se libra la guerra. Hay que desarmar la inteligencia artificial. Sé que la palabra es fuerte, pero la he elegido deliberadamente porque este momento requiere palabras capaces de captar la atención.
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1: Stevie Nicks, hoy cumple 78 años de edad. La cantautora estadounidense Stevie Nicks, vocalista del gran Fleetwood Mac. Esta es una muy buena rola, Edge of 17, de la gran Stevie Nicks. No me tardo, estamos en MBS Noticias, todos los días te lo digo con el corazón en la mano. Gracias por dejarnos trabajar para usted, es un honor. 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No me tardo.

0: La temperatura exacta es de 24 grados.
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3: En Chile 1962 fue la primera vez que se realizó una canción para la competencia internacional, el rock del mundial, melodía creada por los Ramblers.
0: Donde late la pasión. La hora exacta es 6 de la mañana, 23 minutos.

0: por ejemplo, fue Tijuana.
1: Tijuana, fíjate que elegimos Tijuana porque es el lugar que mayor población tiene, es frontera, y en esa frontera convergen no nada más el comercio y los servicios, sino también la industria y distintas actividades que se ven reflejadas en toda la economía nacional. Ahora, Luis, recordarás que a la organización que le asesinaron por denunciar extorsión a sus líderes fue a nosotros. Sí, y claro. Recordaremos que derivado de esa situación que se presentó, hicimos un estudio donde identificábamos que las cadenas de valor ya estaban impactadas, no nada más en términos de la extorsión tradicional que era la telefónica, sino ya se veían reflejadas incluso en los costos de los insumos y en el producto final que recibía el consumidor. Ante eso, recordarás que lo platicamos en tu programa, que propusimos que se creara una ley en donde se estableciera el anonimato, donde se persiguiera de oficio el delito y donde hubiera sanciones mucho más ejemplares para los servidores públicos que estuvieran coludidos. Eso ya pasó. Ahora, ¿qué sigue? Llevar esto al territorio, es decir, llevarlo a cada una de las entidades federativas en donde inicie una ruta de la prosperidad, justicia económica y seguridad con un enfoque en la denuncia anónima contra la extorsión. La ruta es un compromiso que firmamos, porque eso sucedió en Tijuana, el sector empresarial, representado por nuestra confederación, pero también estuvo Canacintra y estuvieron representantes del CCE local, que es independiente al CCE nacional, cada CCE es independiente al nacional, y también estuvo la academia, estuvo la sociedad civil, incluso hubo rotarios, organizaciones de rotarios, y las autoridades. La intención es generar un compromiso entre el sector público, la sociedad civil, y los empresarios para atenuar este delito y para generar el discurso de la denuncia anónima a través del 089. Pero también, Luis, en esa misma ruta hablamos de dos temas más que forman parte de la agenda de nuestra organización, enfocada en los negocios familiares. La prosperidad que se ve reflejada junto con la disminución de la sobreregulación y el financiamiento. En la disminución de la sobreregulación, tú también eres testigo, lo platiqué contigo, que hemos sido muy insistentes en que los trámites nos asfixian y que es difícil para los negocios ser formales y mantenerse en la formalidad. Ante eso también, con el equipo de la doctora Sheinbaum, así como la ley contra la extorsión, también se logra propiciar una ley que reduce los trámites de manera sustancial, pero que se tenía que ver reflejada en la operación. Ahí la agencia digital crea ya una ventanilla única de inversión, una de comercio exterior, que pues es como para cierto nivel de negocio. Pero logramos que también se incluyera una de establecimientos mercantiles, que para mí es igual a negocios familiares. Ahí ya hay 8 trámites. Esos 8 trámites tienen que ver con los trámites que hacen la mayor parte de los empresarios, de las dueñas y dueños de negocio en los municipios. Entonces, ¿qué sucede en esas dos leyes? La de contra la extorsión y esta ley que te hablo de que a todos obliga a que se digitalicen. Que sigue es la voluntad para que las cosas pasen. Ahí con Canaco impulso un observatorio. Primero, para identificar las entidades federativas que no han adecuado su marco jurídico para combatir el fenómeno de la extorsión, que a todos nos afecta, que aun cuando hay una ley general, todos deben de adecuar su ley. Y segundo, convocando a los municipios, ya tenemos 1,500 que están subiéndose a esta programación para que sea un solo trámite en el país. Entonces, imagínate que la misma licencia que vas a pedir o el mismo aviso de funcionamiento, vas a hacer un solo trámite con los mismos documentos en todo el país. Esa ruta empezó en Tijuana, Luis, pero vamos a seguir en las otras 31 entidades federativas y vamos a estar visitando los municipios que tengan mayor población.
0: Déjame preguntarte algo. El tema 089 creo que es básico. Y se trata de uno tener pues un acuerdo con las autoridades, pero además pues puedes tener la garantía de denuncia anónima, y creo que eso es fundamental. Lo he visto también que empieza a funcionar en otros estados de la República. 089 te están extorsionando y comenzar a hacer esta investigación. No es necesario, entiendo, que en muchas ocasiones tengas que dar tu información, porque la gente tiene terror, Octavio, y tú
1: de
0: lo
1: hecho,
0: sabes
1: no
0: muy
1: la
0: bien.
1: Das,
0: o sea,
1: Luis.
0: ¿Cómo voy a denunciar?
1: De hecho, tocas de tocar un dato súper importante. Mira, cuando fuimos con la doctora y le presentamos la información y pidieron datos, no había datos de denuncia, porque en México al que denuncia este delito lo matan. O sea, es una realidad que los asesinan, nos asesinan a los nuestros, que son líderes empresariales, que son visibles. Entonces, por eso se crean herramientas para denuncia anónima. El 089 tiene esa característica y es parte de los compromisos de difusión que te permite que no des datos, que no esté geolocalizado, que no tengan tu ubicación, pero que ha sucedido a partir de que se lanzó el 089, que ha crecido la denuncia anónima. La denuncia anónima ha logrado que se disminuya la percepción de inseguridad respecto a este delito, principalmente porque la extorsión, claro, que nos toca a todos vivir es la telefónica, que te marcan. Bueno, a mí este fin de semana

0: hablando que es una ruta que te abarca tanto la parte de seguridad como el financiamiento, pero también el exceso de trámites. Mira, simple y sencillamente, sin seguridad no va a abrir las cortinas. O sea, el negocio de territorio, la economía real, pues se ve colapsada y le cuesta trabajo abrir o tiene miedo para poder abrir. Ahora, no tiene financiamiento, pues no crece esa economía, que es el 95% de los negocios del país. Y cuando tienes exceso de trámites, ¿qué haces? Castigas al que cumple, pero también le quitas la oportunidad del que es informal de hacerse formal. Entonces, son tres de siete ejes. Los otros cuatro los vamos a ir anunciando conforme el equipo del gobierno de México
1: Bueno.
0: los vaya terminando de pulir para que se puedan anunciar y para que ya nos den resultados directos en los negocios que todos los días buscan salir adelante.
1: Gracias, Octavio de la Torre, es el presidente de Concanaco Servitur. ¿Dónde te seguimos? ¿Cómo podemos saber más de estos temas?
0: Pues tienen las páginas de concanaco.org, ahí están los boletines, Concanaco en Facebook, Twitter, Instagram, TikTok, y en mi caso Octavio de la Torre. Ahí me pueden buscar y con todo gusto tienen información. Y apóyenos, por favor, porque es información que nos sirve a todos,
1: Claro.
0: que nos ayuda a todas, y pensemos en grande por los pequeños.
1: Gracias, es Octavio de la Torre, presidente de Concanaco Servitur. Muy buenos días, Octavio. 7:35.
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Esta nota que le voy a contar me da pie también para contarle del otro escándalo que se dio por la señora, la abogada de las estrellas, una señora de nombre Margarita Gutiérrez, que hace poquito, pues, salió en un video que, por cierto, fue grabado por la Defensa Más Leal, un grupo de abogados bastante sui generis, en donde están en una fiesta y la señora tiene un perro y empieza a agitar al perro. Y entonces, bueno, pues los animaleros estallaron con toda razón. Varios colegas, como Irving Pineda, su servidor también lo hizo, pues subimos el video porque era viral, lo subimos a nuestras redes sociales, y todo el mundo comentó sobre, pues, el pobre perro que estaba siendo agitado, y además la señora, que era la abogada de las estrellas. La abogada de las estrellas está vinculada a Ricardo Monreal, es muy cercana a Ricardo Monreal, pero también tiene un hijo que se llama Emiliano Rojas, y Emiliano también trabaja con Ricardo Monreal. Entonces ayer yo le agradezco mucho a Emiliano, y además, pues, me llama mucho la atención lo que hizo, porque, pues, tuvo que sacar un video, se deslindó de su mamá, dijo también que bueno, ya habían retirado demandas, porque resulta ser que querían demandar a todos aquellos, pues, que habían subido el video, ¿no? O que se habían metido al tema, que además era más que evidente, una señora agitando un pobre perrito. En fin, ya ofreció, ahora sí que, disculpas y deslinde Emiliano de su mamá, cosa que no es fácil de hacer, y yo debo reconocerlo, ha de haber sido una cosa bastante incómoda. Pero bueno, me da pauta para comentarle esto. La empresa china es una empresa china emergente, quiere convertirse en una especie de unicornio, y se llama Xiaoyi. Ha lanzado PetiChat. ¿Qué es eso? Está chistoso. Es un collar con inteligencia artificial que puede traducir patrones de sonido de perros y gatos en mensajes comprensibles. La precisión es bastante mala todavía. O sea, 4.6% de precisión, pues prácticamente eso y nada es lo mismo. Pero pues es algo así como que ladra y a lo mejor tiene hambre, o a lo mejor está enojado, o a lo mejor está diciendo no me estés agitando, como el caso de la señora esta al perro, ¿no? En fin, ahí le dejo este asunto. Está interesante el aparato. Ahorita de momento va en 4.6% de precisión, insisto, es malísimo, pero está avanzando. No es que pueda hacer una traducción así. Los perros, los gatos, las ranas, los conejos, pues tienen otros modelos de comunicación, no precisamente como el del humano, no precisamente de aullidos. Sin embargo, pues no deja de ser interesante el invento, y vamos a ver hasta dónde llega, ¿no? 7:38, me voy a una breve pausa. Estamos escuchando de Cat Stevens, I Love My Dog. No me tardo.

0: 24 grados. 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

0: Y qué interesante, ojalá que se la pasen muy bien por allá en Nueva York. Son 4 contratos. El primero, 11 de septiembre 2020, por 14 millones de pesos. Segundo, firmado el 4 de diciembre, igual del 20, para la colocación de pasto en la unidad deportiva por 300 mil pesos. El tercero, 19 de marzo 2021, por 260 mil pesos. Y el cuarto contrato, el 11 de junio 2021, por 10.547.026 pesos. Total, más o menos 26 millones de pesos, que alcanza muy bien para irte a veranear en Nueva York como un buen miembro de la cuarta transformación del partido de la austeridad, al cual pues se abocó, en el cual se arropó, pues que lo disfrute. En otros temas, hoy inicia el periodo extraordinario. Y hoy habrá en comisiones discusiones muy interesantes en torno a lo que viene en la elección para el próximo año. Es un hecho que no va a haber elección judicial, prácticamente todas las bancadas están de acuerdo, y que la elección judicial será hacia el 2028. Pero de la nada ha salido esta bola rápida propuesta por Ricardo Monreal, que tiene la intención de anular elecciones sobre pretexto de la injerencia extranjera. Luis Carlos Ugalde hace unos momentos en su cuenta de Twitter hace una reflexión que creo que vale mucho la pena analizar a profundidad. La estoy reposteando en estos momentos en mi cuenta, en @luiscardenasmx, y me voy con esta conclusión. El resultado, dice Luis Carlos, puede ser muy grave. Una reforma que dice defender la soberanía, pero que afecta la interlocución con el mundo y que puede convertirse en un instrumento para judicializar elecciones, perseguir adversarios y desconocer resultados incómodos. La propuesta de Monreal ha llegado inclusive al New York Times, que bueno, pues lo califica ya como un golpe más bien hacia Donald Trump, más que un escudo de la democracia. Pero le pregunto mejor al mismo Luis Carlos Ugalde. Gracias por tomarme la llamada. Luis Carlos, muy buenos días, ¿cómo estás?
1: ¿Tan bien, grave Luis, es? Muy buenos días.
0: ¿Ves un riesgo de este tamaño en lo que pueden votar en estos días los legisladores?
1: Sí, es muy peligroso y yo creo que ni siquiera se ha reflexionado sus implicaciones, pero básicamente la propuesta de Monreal es que si alguien de fuera de México dice algo, hace algo, da dinero a alguien, luego entonces, si eso influye en la forma como votamos en México, entonces esa elección se puede anular. El problema es de diferentes naturalezas. Primero, en un mundo globalizado, todo mundo puede opinar lo que se le pegue la gana. López Obrador, cuando fue presidente, opinó de elecciones de otros países, y eso no significa que esas personas de otros países le iban a hacer caso. Trump apoyó abiertamente al candidato Orbán en Hungría hace pocas semanas y el candidato Orbán perdió. Elon Musk continuamente opina de política y eso no significa que lo que diga es lo que se hace. Entonces, ese es el primer tema. Estamos en un mundo conectado. Dos, existen agencias económicas globales que opinan sobre México y opinan sobre China y opinan sobre Colombia y sobre el mundo. Cualquier opinión de una de estas agencias calificadoras, por ejemplo, que diga que México, su economía marcha mal, puede ser usada para decir que están interviniendo. Entonces, al final, lo que estás generando es una capa artificial, ficticia, para que nadie pueda decir nada que nos afecte o que afecte al gobierno, porque eso le puede hacer perder votos. Entonces, imagínate la situación tan ridícula y absurda en la que vamos a estar. Primero, nadie puede hablar. Y si alguien habla, entonces los mexicanos que votamos somos los afectados porque van a anular nuestro voto. Uh-huh. Y luego el problema es determinar qué significa intervención. ¿Significa que Trump diga voten por Morena? Uh-huh. Porque a lo mejor Trump está muy feliz con Morena el próximo año y dice voten por Morena. Uh-huh. ¿O significa que los agentes rusos hacen una campaña de ciberataques para favorecer un partido? ¿Significa que los nicaragüenses se meten en territorio nacional a través de Chiapas a operar elecciones? ¿Qué significa? ¿Cómo se investiga? ¿Quién lo hace? Entonces, todo este propósito me parece que es ridículo, es absurdo, y va a colocar a los políticos en México checando qué dice quién fuera del país,
0: claro,
1: para usarlo a su favor una y otra vez. Y esto me parece que no hace bien a esta nación.
0: En esta gran apertura de poderlo considerar, recuerdo lo que dicen ahí los abogados cuando uno la riega en un recurso en el tribunal, siempre le pone: le pido a su señoría la suplencia de la deficiencia de la queja. O sea, si la regué, écheme la mano, porque pues algo por ahí se me fue, fue un dedazo, a lo mejor no está bien articulado, algo tengo. Y algo por el estilo, yo me imagino que viene dentro de esta iniciativa, porque la he leído y me llama mucho cuando, pues bueno, el tribunal a final de cuentas puede determinar que es intervención, ¿no? O sea, por si algo de lo que aquí dije no queda, le pido al tribunal la suplencia de la deficiencia de la queja y que me diga el tribunal, pues ¿qué fue? Intervención extranjera. Lo que antes era sumamente acotado, tema, por ejemplo, la sobrerrepresentación, de que no, hay que votar de acuerdo a lo que dice aquí la ley, estas interpretaciones tan, tan complejas y además de los abogados que se dieron. Bueno, pues ahora sí le dan manga ancha al tribunal para que pueda determinar qué es eso que se llama intervención extranjera. Me parece peligroso, pero quizá lo estoy leyendo mal, Luis Carlos. ¿Es así? O sea, ¿el tribunal podría determinar lo que es a final de cuentas bajo alguna queja?
1: Bueno, es que la iniciativa de Monreal dice que las autoridades, o sea, el tribunal electoral, deberá definir primero si hubo la intención de influir en las elecciones mexicanas. Intención es una motivación oculta por definición y subjetiva. ¿Cómo tú vas a saber si tal o cual persona, pública o privada, gobierno o privado, tuvo la intención de? Y la segunda es definir si eso manipuló al elector mexicano. Habría que hacer una encuesta para decir lo que dijo Trump o lo que dijo el presidente cubano. ¿Influyó en tu voto? ¿Lo cambiaste por eso o no lo cambiaste? Y la tercera es saber si es determinante, es decir, si cambió la forma como la gente hubiera votado y en qué tanto. Todo esto es imposible de hacer. Y además hay un periodo finito de tiempo, porque entre que se vota y se cuentan los votos y se declara ganador, pasan pocas semanas. Muchas de estas investigaciones, por ejemplo, imagínate que queremos definir si hubo un ciberataque en la elección mexicana de 2030 de los rusos, ¿no? Como se acusó que la hubo en Estados Unidos, por cierto, en 2016.
0: Documentado.
1: Cuando esto ocurrió en Estados Unidos y que presuntamente ese ciberataque ruso logró que ganara Trump, se llevaron 2 o 3 o 4 años en investigaciones con la capacidad de inteligencia de ese país. En México vamos a poder saber quién hizo el ciberataque en un periodo de mes y medio. ¿Cuenta el Tribunal Electoral con una agencia global de investigaciones tipo CIA para poder indagar? ¿Qué pasa si mandó los nicaragüenses o los colombianos o los rusos agentes encubiertos que entraron por el río y se incrustaron en territorio nacional? ¿Cómo le va a hacer el tribunal? O sea, todo esto es ridículo, es absurdo, es, perdón la expresión, una tontería, porque no hay manera de ejecutarlo, todo es subjetivo, y aparte te va a exponer a la tentación de estarte peleando con todo mundo que opine fuera del país. Esto no le hace bien a la nación, al país.
0: Además, puede ser un comentario, por ejemplo, que haga alguna persona en México y de repente tiene comentarios de personas de otros países. Eso puede ser, porque es parte de lo que les encanta decir ahora en el gobierno, las campañas que están orquestadas por la ultraderecha, sea donde sea que la ultraderecha exista o donde tenga su sede. Pero hay algo que tampoco me queda claro dentro de la iniciativa de Monreal. A diferencia de otro tipo de impugnaciones, en donde tiene que ver con el porcentaje entre primero y segundo lugar para buscar una nulidad, no sé si aquí está presente. Y es que entiendo que cuando es muy cerrado, bueno, pues puede impugnarse de una u otra manera. Pongo el ejemplo de Michoacán, de Tamaulipas, de Sinaloa mismo. El tribunal dijo, bueno, o sea, sí se comprobó un tanto que estuvo el narco, pero no fue suficiente la influencia del narco para anular la elección. O sea, sí les ayudó, pero poquito. No lo suficiente para que obtuvieran el triunfo quienes ganaron. ¿Algo así está aquí determinado, acotado, un poco más preciso, Luis Carlos? O sea, ¿qué tanto influyen los extranjeros, sea lo que sea que esto signifique, para el resultado final? ¿Puede anularse dependiendo?
1: No se establece así, sí, en la iniciativa. Solo se dice que tendrá que haber que tendrá que verificarse y comprobarse que hubo intencionalidad, imposible de saberlo, que hubo un impacto en el electorado y que fue determinante. Y eso de determinancia es un concepto un poco subjetivo. El Tribunal Electoral en los últimos 10, 15 años ha definido que eso existe cuando son elecciones cerradas. Entonces, por analogía, supongo el Tribunal Electoral diría que si una elección se define por 15 puntos, aunque haya habido una campaña del extranjero potente, pues que eso no es determinante, porque la diferencia fue muy amplia, supongo. Entonces, supongo que la nulidad solamente aplicaría cuando las elecciones son estrechas, o sea, por menos de 5 puntos. Pero reitero,
0: es una suposición.
1: Eso puede cambiar, no necesariamente se tiene que ajustar, y esta iniciativa solamente le da al Tribunal Electoral la tarea de definir qué es la intencionalidad, el impacto y la determinancia. Y además dice algo que me preocupa muchísimo. En uno de los párrafos de la motivación y justificación de la iniciativa dice que el Tribunal Electoral deberá actuar de manera certera y pronta para proteger la soberanía nacional. Entonces, al Tribunal Electoral se le está convirtiendo ya en un instrumento de defensa de la soberanía nacional, que es análogo a lo que quieren hacer con el INE. Quieren poner al INE a revisar expedientes o hacer el intermediario para revisar expedientes criminales de candidatos. ¿Por qué el INE? Ayer lo dijo bien la presidenta del INE, no es nuestra función. Nos estás poniendo en el centro del problema en lugar de ser la solución. Es lo mismo en el tribunal. El tribunal no lo tienes que poner a cosas que son, a hacer cosas que no tienen que ver con su función, como es defender la soberanía nacional. Este tema es, nuevamente, politizar la función. En el caso del INE, ayer yo escuché a una persona consejera del INE que decía, nos van no solamente a poner en el centro del problema, nos van a poner en riesgo personal, porque aunque nosotros no somos los responsables de determinar si cierto candidato tiene o no antecedentes, nosotros solo vamos a ser intermediarios para pedirle información, nos vas a poner en el centro del problema y expresando una suerte de miedo a esta persona. Entonces, es lo mismo en el caso del tribunal. Ponerlo a la tarea de proteger la soberanía nacional, me parece que no es esa la función de este tribunal.
0: En el punto aritmético legislativo, sabemos que no tienen los votos, está peleando el PAN, está peleando el PRI, pero al final, pues no se ve tampoco que haya mucha apertura, que estén escuchando a los expertos. Bueno, ya ni se diga, que estén escuchando al mismo INE. Ayer lo dijo Guadalupe Tadei. No podemos, no es nuestra función. Este punto que creo que tampoco se ha generado tanto o ha hecho tanto ruido el que estás poniendo en la mesa, Luis Carlos. Bueno, a ver, ¿el consejero de verdad va a bajar al narcocandidato que tiene armas, que tiene gente afuera de su casa, que tiene amenazas, etcétera? Pues sí, lo ponen en un riesgo de su vida. Además, en el marco de un INE austero, porque les han recortado recursos, ¿hay alguna posibilidad de negociación, la ves, dentro del panorama hoy político?
1: Pues yo creo que sirve mucho que la presidenta del INE haya salido ayer a decirlo, porque hoy lo reportan todos los medios. Yo creo que estas iniciativas son hechas de forma muy improvisada, de forma a la carrera. Probablemente no haya habido la reflexión. Yo espero que el canciller mexicano vea las implicaciones que esta iniciativa en Monreal puede tener para la relación entre México y Estados Unidos, y por un interés estratégico del país y del gobierno, la presidenta se dé cuenta que esto tiene complicaciones muy globales que van a acabar por dañar al país y a su gobierno, y a ella la van a meter en un lío con Estados Unidos, y entonces la conflictividad va a aumentar. Yo espero que esto a lo largo de las siguientes horas permee por una cuestión de sentido común. Y por cierto, en el caso de lo del INE, sería mucho más fácil que, en lugar de que el INE cree una comisión de consejeros para pedirle información a la Fiscalía, es más simple que la Fiscalía General cada 3 años haga un grupo de trabajo con las agencias de procuración de justicia y de inteligencia, y por mandato y obligación revisen las listas de candidaturas que se registran ante el INE y emita una alerta en aquellas personas donde hay antecedentes. Eso es muy simple, eso no necesita una reforma constitucional. ¿Por qué el gobierno no asume su obligación de decir, aquí hay 6 personas con problemas? ¿Por qué traslada al INE una función que debe ser una función del gobierno. Creo que eso sería más sencillo, no complicamos las cosas, pero probablemente en esto lo que hay también es una cuestión de subsidiar la información deficiente que tiene el gobierno, subsidiar que el gobierno no sea el causante del problema, que en 6 años cuando se descubre otro gobernador con el narco, el gobierno puede decir fue culpa del INE, cuando en realidad la información la tiene el gobierno.
0: Es Luis Carlos Ugalde, es director de Integralia Consultores. Un honor como siempre poderte tener, Luis Carlos. Gracias por estos minutos.
1: Gracias, Luis. Buenos días.
0: Muy buenos días. Son las 8:00 a.m. Échele un ojo a la iniciativa de Monreal. Ahí está abierto y está abierto el micrófono absolutamente para todas las voces. Hemos tratado de contactar a Ricardo Monreal. Ojalá que mañana podamos ya platicar con él al respecto del tema. Ahí está la iniciativa, ahí están las voces que lo advierten, ahí está la manga ancha que le están dando al Tribunal Electoral para que, pues en dado caso, si así lo consideran, se anule una elección porque hubo intervención extranjera, porque se publicó un tuit, porque algún tipo subió un video, porque algún republicano o demócrata, porque algún multimillonario en Sudáfrica escribió algo al respecto de México. El INE está controlado por la 4T. El Tribunal Electoral está controlado por la 4T. Yo equivocarme y que la boca se me haga chicharrón, que los que tenemos menos de 45 años nos va a tocar votar en algún punto como votaban nuestros papás. Sabiendo que el PRI iba a ganar, sin importar por qué votaran, solamente como una especie de desobediencia civil, de valor social, para ir, formarse, manifestarse y hacer un voto. Aunque sabían que al final se iba a caer el sistema, se iban a robar las urnas, iban a hacer alguna cosa y el PRI siempre iba a ganar. ¿Queremos ese México? ¿Usted lo quiere? Porque para allá vamos. 8:02. Hablando de cómo votaban mis papás, estamos escuchando esta rola. Uy, de aquellos ayeres. Hoy cumple 62 años Lenny Kravitz. Regresamos.

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1: La temperatura exacta es de 25 grados.
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1: La hora exacta es 7 de la mañana, 5 minutos.

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3: La temperatura exacta es de 24 grados.
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3: La temperatura exacta es de 24 grados.
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3: La hora exacta es 7 de la mañana, 10 minutos.
0: decir que en nuestro movimiento hay trato igualitario, no selectivo, y por eso esta acusación que han tratado de vender como una persecución política no ha lugar, ¿no? No ha lugar porque en ambos casos son señalamientos muy graves. Los dos, graves. Ahora hay que dejarlo con mucha claridad. El artículo 20 constitucional habla de la presunción de inocencia. Y ambos gobernadores y las personas involucradas en este tema han sido citados en calidad de testigos, no como imputados. Rocha Moya pidió licencia para enfrentar a la justicia sin fuero constitucional. Maru Campos se esconde tras el fuero constitucional y decir que la 4T no protege a nadie. Yo lo voy a repetir y lo dije desde el primer día. Si Rocha Moya es culpable, si Insunza es culpable, si los ocho personajes señalados son culpables, que paguen. Nuestro movimiento no va a proteger como lo hacía el PAN en el pasado. Nuestro movimiento va a perseguir. Ahora, con toda claridad, y lo digo con una objetividad no política, la gobernadora Maru Campos confesó las conductas delictivas. Lo hizo primero a través de su fiscal Jauregui, que no es un fiscal independiente, que la ley orgánica de la Administración Pública Federal del Estado de Chihuahua dice que la fiscalía no es autónoma, depende de la titular ejecutiva, del titular ejecutivo. Él fue el primero que dijo y reconoció que efectivamente había agentes extranjeros operando encubierto en su institución. Después se desdijo, después renunció, después la nueva fiscal reconoció que cuatro agentes extranjeros participaban en la institución. Y finalmente Maru, en una entrevista muy desafortunada, en una entrevista en donde su equipo le gritaba, ya no siga, por favor, gobernadora, te está reconociendo una conducta delictiva, dijo algo que a mí me dejó muy sorprendido. Dijo con esta claridad: cuando las agencias extranjeras nos piden extraditar a una persona, a un mexicano, así lo dijo, lo primero que yo digo es, oye, los gobiernos estatales no extraditan, la ley o el tratado de extradición es muy claro, les capturamos a la persona y se las enviamos. O sea, confesó la gobernadora que encajuelan mexicanos que le piden del otro lado, quién sabe qué extranjera, y se los entregan sin cumplir con el más mínimo requisito de ley. Muy preocupante. Y que les vaya a creer su abuelita que estaban luchando contra el narco, porque la realidad es que Chihuahua hoy tiene el primer lugar en homicidios dolosos y es el lugar con más crecimiento en narcomenudeo del país.
19: Es Arturo Ávila. ¿Qué dices frente a esto, Federico Doring?
20: A ver, lo primero que te diría, citando al capo de capos de la narcopolítica en México, es: no voy a caer en provocaciones. El caso contra Maru es tan canalla, tan mezquino y tan poco sostenible jurídicamente que no merece ningún comentario. Es un distractor. A ver, ¿por qué la están citando a la fiscalía justo el día de mañana? Pudo haber sido antes, pudo haber sido cualquier otra semana. ¿Por qué? Porque mañana se quieren robar las elecciones del 2027 y del 2030. Están usando las canalladas contra Maru de distractor, un poco de la entrevista que hacías con Ugalde, para que no veamos la nueva marranada electoral de Claudia Sheinbaum. La censura que viene de lo que te acaba de decir Ugalde. Tú no vas a poder informarle al pueblo de México las sentencias en las cortes de Estados Unidos contra los narcos del bienestar, porque lo que están haciendo es censura, para que ni en Estados Unidos ni en México se pueda informar de que sus narcos del bienestar ya van a tener procesos judiciales iniciados en las cortes, y muy probablemente algunos se hayan declarado confesos y hayan llegado al plea bargain a admitir que se metieron a la cama con el narco. Y entonces te van a decir: ay, no, pues se tiene que anular la elección. Si Sinaloa no lo perdimos por narcos, Sinaloa lo perdimos porque se influenció el ánimo de los electores con toda la información que la comentocracia, Luis, sacó de información de las cortes de otro país. Y esa marranada no se está discutiendo. Eso está pasando de noche, porque la presidenta está encantada calumniando a Maru Campos, en vez de que México reflexione de que esta es la peor de sus reformas electorales, es cuadrarse a modo la nulidad de cualquier derrota electoral para perpetuarse. Ya ni siquiera los tienen que ganar con los narcos en las urnas. Basta con que inventen que algún otro agente extranjero se metió. Déjame ponerte ejemplos de su hipocresía. ¿Quién fue el primero que le dio un tuit de felicitación a Ariadna Montiel? Díaz Canel. ¡Ay, sí se vale! ¿No? Y Alex Saab, que tú sabes quién es Alex Saab, acaba de mandar a su familia de Italia a Estados Unidos. Porque ya está declarando como dinero de Maduro entró a la campaña de Sheinbaum y de López Obrador a través de Alex Saab, el que inventó esta artimaña del petróleo a cambio de alimentos. El mismo que le enseñó a Ignacio Valle cómo meter una tonelada de metanfetamina en las bolsas de Segalmex que aparecieron en Hong Kong.
19: Okay.
20: Ese tipo de cosas no quieren que se discutan y que sepan. Y esa censura es la que nosotros decimos. Lo de Maduro, mira, acudirá, les va a plantar cara, los va a poner en su lugar. Es, como decían, el lodo que se va a secar y se va a caer solo porque no hay nada en contra de ella. Pero lo importante es que están queriendo tapar. Y están queriendo tapar que también Mark Weymouth le exigió al gobierno de México para que se salve el libre comercio entre los dos países, pues que ya extraditen a los narcos del bienestar, a los otros ocho que no han sido ratas que abandonen el barco.
19: Gracias, es Federico Doring del Partido de Acción Nacional. ¿Qué dices, Laura Ballesteros, en MC? Hoy, hay que decirlo, las acusaciones están entre Morena, entre PAN, entre pues estos dos elementos, pero pues MC también podría entrar en algún momento.
1: Yo veo más bien al PRIAN y a Morena en su mero mole, donde les gusta, ¿no? En esta hiperpolarización que busca partidizar cualquier tipo de agenda pública del país de beneficio para la gente. Ellos ganan cuando la insensatez está en la mesa, cuando las acusaciones y la mugre y el lodo se avienta entre ellos y se avienta el ventilador, ¿no? Entonces Morena luce como el estadista que no es. El PRIAN luce también como aquel que nunca dio, que dio los resultados, pero pues la vez que nunca los dio. Uh-huh. Y la gente que nos está escuchando no me va a dejar mentir. Estamos asqueados todos. ¿Y qué es lo que está pasando de fondo aquí? Primero, México atravesando un momento crítico y de crisis en muchos aspectos y que están tratando de tapar con este mugrero. Una tensión con Estados Unidos que ya no se puede ocultar en medio de una negociación de un tratado de libre comercio que es crucial para el futuro de nuestro país y de las nuevas generaciones. Una polarización interna en donde aquí ya no se escucha a nadie, ninguna propuesta que no venga del oficialismo, especialmente si viene de los ciudadanos, no es escuchada. Ya viene la votación de la reforma al Poder Judicial ahora para cambiar la fecha de la elección como un mea culpa de Morena de la porquería de reforma que hizo en meses pasados. Se les dijo que no iba a funcionar, se les dijo que empatar las elecciones con la elección intermedia era un error, se les dijo que esa no era la manera, que había que reformar a las fiscalías, que había que reformar a los ministerios públicos. Ahí está la propuesta de Movimiento Ciudadano y el país les sigue explotando en la cara y cayéndose a pedazos porque no quisieron hacer las reformas que se buscaban. Explíquenles a los papás de Edith Guadalupe que no hicieron la reforma judicial que México necesitaba cuando quisieron ir a buscar a su hija y la fiscalía no se los permitió y les pidió una mordida. O explíquenles a los cientos de miles de desaparecidos. Por eso, esto para nosotros sin duda es la punta del iceberg de un sistema político y de gobierno que Morena ya ha instaurado, ¿no? El caso de Rochamoya es un patrón que se repite, ¿no? Morena ahí está con Cuauhtémoc Blanco en Morelos, cobijado con fuero y protegido para que no se lo quitaran. Cuauhtémoc no está solo, le gritaban. Ahí está Cuitláhuac García en Veracruz, ahí está Laida Sansores en Campeche, ahí está David Monreal en Zacatecas, Adán Augusto en Tabasco, Salgado Macedonio en Guerrero, Jara en Oaxaca, los Yunes y los Murat. O sea, la lista sigue y sigue y sigue. Entonces ahora vienen a decir que el patriotismo y la soberanía y todos son cortinas de humo para no enfrentar un gobierno que se les está cayendo a pedazos y un gobierno de Morena que no se quiere deslindar de los delincuentes. Pedían pruebas contra Rochamoya, debieron de ir por ellas contra los que se fueron a entregar a los Estados Unidos.
19: Gracias, Laura Ballesteros de Movimiento Ciudadano. Hay un punto también que me gustaría que pudiéramos discutir en esta mesa y es el periodo extraordinario que se abre el día de hoy.
20: Ese es el tema.
19: Tenemos el punto, obviamente, en torno a bueno, pues que ya la elección judicial no será concomitante con la siguiente, la intermedia.
20: Nada más en el 28, porque
19: nada más en el 28, ojo. Pero bueno, también viene el tema de revocación, pero yo creo que lo importante, lo que ha generado más ruido hasta el momento, Arturo, y te lo pregunto porque bueno, pues vienes justamente de la 4T, del oficialismo, y a final de cuentas lo ha presentado tu coordinador, Ricardo Monreal, es esta nulidad por intervención extranjera. Hemos platicado con múltiples expertos sobre el tema, y prácticamente todos están advirtiendo un gran riesgo. Esto ha llegado a New York Times, inclusive, que señala pues que es más un mensaje a Trump que un escudo democrático, y pues preocupa, Arturo, que se anulen elecciones cuando no gane la 4T, cuando quieran meter algún pretexto por intervención extranjera. ¿Qué ven ahí? ¿Cómo lo justifican?
21: A ver, no es el caso, pero primero, antes de contestarte,
0: Me gustaría nada más responder a mi compañera de debate, Laura Ballesteros. Porque es curioso, fíjate, ella viene a plantear que en esta mesa el lodo se reparte para todos lados con un ventilador, si no recuerdo esa fue la expresión, y dijo que eso es lo que estábamos haciendo el PRI y el PAN y Morena, ¿no? Y después, ¿qué hizo? Repartió lodo, ¿no? Empezó a señalar a muchas personas, muchas de ellas sin que tengan carpetas de investigación. Uh-huh. Y yo podría voltearme.
1: No se las van a abrir.
0: Y yo podría voltearme ahorita y hablarle al alcalde de Teochitlán. Y yo podría voltearme ahorita y hablarle de las triangulaciones financieras de Samuel García, de recursos millonarios. Y podría convertir esta mesa efectivamente en un lodazal. Pero no lo voy a hacer, por respeto a tu auditorio. Y me voy a meter a algo que es más importante, que es la agenda legislativa. Cuatro iniciativas que me parecen fundamentales y que son verdaderamente importantes para la gente, para los mexicanos. No el lodazal del que no quería hablar, pero sí habló, del que no quería aventar y nos responsabilizó, pero sí se volvió parte de.
1: Fíjate, no te enojes.
0: Ay, no me enojo, Laura, tú no siempre con lo mismo. Claro, estoy muy contento, hombre. Además, déjame darle aquí un sorbetito.
20: Ándale, échale un sorbo para que te inspires eso.
2: Ay, en algún lugar del mundo.
1: Para que se vea mi enojo.
0: Oye, y a ver, hay cuatro iniciativas que me parecen muy importantes. Empezaré por la que a mí me gusta más. Y creo que puede haber acuerdos con los grupos parlamentarios. Esta comisión verificadora de aspirantes o de candidatos, me parece que efectivamente, sobre todo por los señalamientos que hay de personas que se han vinculado lamentablemente al narcotráfico, hay que decirlo, es un avance democrático significativo. A ver, para que la gente nos entienda, lo que estamos proponiendo es bien sencillo. Que el Instituto Nacional Electoral, que es autónomo, en el pleno elija a 5 consejeras o consejeros. Que estos 5 consejeras o consejeros puedan, con un acuerdo que obliga a cualquier persona que aspira a una candidatura, solicitar a la Unidad de Inteligencia Financiera, a la Comisión Nacional Bancaria de Valores, a la Fiscalía General de la República y al Centro Nacional de Inteligencia información para ver si existen riesgos razonables. ¿Qué es un riesgo razonable? Bueno, digamos que es una especie de radiografía del momento que se va a llevar en ese momento y que va a volver al sujeto que está siendo de alguna forma consultado, una persona que si existe riesgo razonable, el partido podrá postular o no. Es decir, será una decisión aún del partido. Esto no va a influir para que el PAN decida si una persona tiene un riesgo razonable, por ejemplo, con la UIF, postular a una persona o no. Es simplemente un, oye, cuidado. ¿Y qué pasa después? Ese aspirante, al momento de someterse a esta regulación, si le sale un riesgo razonable, iniciará una carpeta de investigación por parte de la Fiscalía General de la República. Me parece un avance bien importante.
2: A este y a otras propuestas que están ahí. Por cierto, lo de la comisión verificadora, ya lo dijo ayer la misma Guadalupe Tadei, pide que no se haga. Ahorita entramos a ese tema, Arturo, Federico, Laura, si nos permiten. Pero, insisto, intervención extranjera es un asunto que ha generado muchísimo ruido. ¿Qué ven en el PAN, Federico?
20: A ver, pues es una... Específicamente de este tema ahorita, ¿verdad?
2: Ajá, no, de lo que quieras. Digo, libre porque, la mesa, pero mi pregunta es esa.
20: Entiendo, si la pregunta ahorita es solo la propuesta de la realidad extranjera y después hablamos de esta comisión.
2: Sí, okay. Claro.
20: A ver, es una moción de censura. Lo que están tratando de hacer es prohibirte a ti que le informes al pueblo de México lo que va a pasar en las cortes de Estados Unidos. Lo que están previendo es que los narcos del bienestar para el junio del próximo año van a haber avanzado muchísimo los casos en contra de todos los narcos de Morena, y tú no vas a poder informar, porque te van a empezar a percibir al mismo estilo que lo hicieron Dato Protegido con Carla Estrella, que lo hizo Tania Contreras con Héctor de Mauleón. Héctor de Mauleón lo único que publicó fue un oficio de Luis Crescencio Sandoval, en el que señalaban al segundo de aduanas, a Juan Carlos Madero, de ser el guachicolero, un oficio dirigido a Odomaro. Entonces, lo que te van a tratar de hacer es decir que tú no puedes poner en el debate político ni media sílaba de lo que pase o diga de México otro gobierno, porque estás poniendo en riesgo la legalidad de la elección. Lo único que hay en el horizonte que puede afectar a México, a Morena, es el desenlace de sus narcos en las cortes de Estados Unidos, porque ya dos ratitas abandonaron el barco y empezaron a cantar. Por eso la presidenta estaba ayer tan consternada con Jorge Fernández Menéndez, porque lo que le dice Mullen es demoledor, es ya los otros ocho no solo están requeridos por la corte, sino ya han sido confirmados los dichos y en contra de ellos por los dos que se acogieron a la justicia. Entonces, la situación jurídica ya cambió.
19: Ya.
20: Y de eso es lo que no quieren que hablemos. Ahora, por eso decía yo, ¿quién le metió dinero a López Obrador en 2018? ¡Podemos! Uh-huh. ¿A quién traen de propagandistas ellos de Juan Carlos Monedero? A los de Morena. ¿Quiénes son los que tienen este carrusel de tanda de andar financiándose a los gobiernos? Los del Foro de Sao Paulo. Entonces, están tan preocupados por eso que quieren construir el blindaje. Ya. No para que no se metan ellos como izquierda, uh-huh, a apoyar a Morena, sino para que tú no puedas informar y para que aquí nadie pueda venir a hablar durante el proceso electoral de lo que haya pasado o esté ocurriendo.
19: ¿Tú ves más el riesgo, perdón, Federico, de censura que de que el hecho de que anulen una elección?
20: Por ejemplo. Es que lo único que van a tener como elemento para anular la elección, ajá, es el desenlace de las cortes de Estados Unidos. Te ponía Luis Carlos Ubalde un ejemplo. A ver, a mí no se me ha olvidado que el cabecita de algodón, uh-huh, le fue a rendir pleitesía a Trump en su fallida, uh-huh, reelección, ¿no? Uh-huh. ¿Y qué pasa si Trump sale y dice, ay, por supuesto, estoy muy agradecido, se tardaron, pero sí me mandaron a todos los narcos del bienestar, y sea como sea, me prestaron 15,000 elementos de la Guardia Nacional? ¿Y ya qué pasa si Trump empieza a echarle flores, uh-huh, a Morena en plena campaña? ¿En serio tú ves a los magistrados de la Sala Superior anulando la mayoría, narcomayoría, si lo llegasen a obtener de Morena, por comentarios a favor de Morena? ¿O nada más es un asunto de, oye, y por qué esos bots, yeah, rusos que operan no a favor, mm-hmm, del PAN? ¿Por qué no le echas, right, unos cuantos a MC o al PAN para que podamos anularles algún triunfo por ahí bajo pretexto de que los bots de Rusia ahora, en vez de ayudarle, uh-huh, a Trump, le ayudaron a los conservadores y a la oposición en México?
19: Gracias, Federico. ¿Qué ves, Laura Ballesteros, en este punto, el de la intervención extranjera que ha presentado Monreal? Nulidad por intervención extranjera.
1: Mira, primero, o sea, nada más para hacer una reflexión sobre los comentarios de Arturo de Morena. A nosotros en Movimiento Ciudadano no nos da vergüenza defender a nuestros buenos gobiernos, como ellos sí. Yo quiero escucharlo defender a Laida, quiero escucharlo defender a Cuitláhuac, quiero escucharlo defender a Cuauhtémoc Blanco. No lo van a poder hacer porque además ni siquiera pues tienen los argumentos para hacerlo. Nosotros sí podemos decirle a la gente que el gobierno de Samuel García tiene un 85% de aprobación, que es primer lugar en educación, en empleo, en seguridad, en reducción de la pobreza, en obra pública. También te puedo decir, por ejemplo, del gobierno a Pablo Lemus, que es el único gobierno del país que tiene una política integral para los niños y las niñas, que tenemos cobertura total para niñas y niños con cáncer y diabetes, que tenemos transporte gratuito para los niños y las niñas, que tenemos una renovación total de la red de escuelas, que volvimos a instalar las escuelas de tiempo completo, porque nosotros venimos a hacer gobierno, y lo que los oficialistas quieran hacer en sus mesas y aprovechar su tiempo para ello, pues es su estrategia y es su decisión. En cuanto a la soberanía nacional, Luis, y a la gente que nos está escuchando desde sus coches, a las mamis que están dejando a sus niños, estas discusiones de pronto parecen tan lejanas a los problemas diarios que nos enfrentamos todos los días, al tráfico insufrible de la Ciudad de México, a los encharcamientos con tres gotas de agua, imagínate ya con un granizo, uh-huh, a la pinta de la ciudad.
20: Tranquila, eso, relájate.
1: A la pinta de la ciudad, donde le hemos dicho a la jefa de gobierno, ojalá defendiera el gobierno también de Clara Brugada, porque, uh-huh, pero no puede, Arturo, no puede hacerlo, donde le hemos dicho a la jefa de gobierno que pintura no es infraestructura y que 1,500 millones de pesos se pueden haber gastado para hacer una nueva línea de Metrobús. Nosotros lo que hemos insistido mucho es repartir el juego democrático en nuestro país y fortalecerlo, si queremos fortalecer la soberanía nacional, porque si no cae en un discurso facilón en donde todo cae en el hiperpresidencialismo de Morena en este caso, pero como lo tuvo el PRI muchos años, porque la soberanía nacional la tiene que ejercer únicamente la presidencia de la República desde el Poder Ejecutivo. ¿Por qué no tenemos a los tres poderes de la Unión participando en la construcción de soberanía, uh-huh, y en el diálogo en contra del intervencionismo norteamericano? Hemos dicho, el poder legislativo no está pintado, necesitamos instaurar la Comisión Bicameral de Seguridad y de Defensa Nacional y de Inteligencia, porque eso es lo que nos va a ayudar a tener un frente común en contra del extraño enemigo. ¿Por qué no hemos logrado sacar adelante también la Comisión Interparlamentaria México-Estados Unidos, la bicameral, en donde el Capitolio y el Congreso mexicano, desde hace muchos años, hay una tradición de más de 60 años, nos hemos reunido a discutir los problemas? ¿Por qué? Porque Morena y la presidenta no tienen control de su propio ecosistema, por eso no quieren abrir el juego democrático, se van con los gringos a sentarse hace fingiendo que queremos tener una democracia, pues ellos se van a reír de todas y de todos nosotros. Un dato que ha estado muy presente en las discusiones de este proceso hacia el Tratado de Libre Comercio: la razón por la cual el Tratado de Libre Comercio tuvo los alcances positivos para nuestro país en esta última vuelta no fue gracias al gobierno mexicano desde su hiperpresidencialismo, fue gracias a los distintos sectores y poderes de la Unión que se involucraron en la discusión, en donde los estados de la República fronterizos discutían con los estados de la República fronterizos, donde los empresarios discutían de un lado y del otro de la frontera, donde el poder legislativo tenía voz y voto. Ahora, pues claramente, todo lo que ellos pongan sobre soberanía en la mesa es un jingle, es pura narrativa y es un falso discurso.
2: Gracias, es Laura Ballesteros. La pregunta sigue siendo la misma, como la quieran contestar. Intervención extranjera. No hay un riesgo de que por un tuit, por un comentario, por un artículo como el de New York Times, de pronto el tribunal diga que eso fue una intervención extranjera.
20: Por una resolución de la Corte de la que se difunda por medios nacionales. ¿Qué culpa tienes tú de que
2: un voto, una campaña extranjera,
20: una sentencia, dice, un arco de bienestar
2: y informes? Dice la iniciativa de Ricardo Monreal, que por cierto pues está disponible ahí en muchos lugares. ¿Qué ves tú, Arturo?
0: Lo primero que yo diría es: no estamos conscientes del entorno geopolítico que está viviendo el mundo y de la necesidad y de la relevancia de proteger a la soberanía de nuestro país. Me parece que no estamos entendiendo datos relevantes que han existido, en donde hay ya grabaciones muy claras, por ejemplo, del caso de Honduras, donde Milei aportó recursos económicos a una campaña. Milei, el presidente de otro país, aportó recursos económicos. Y este ejemplo se repite de forma muy importante en otros casos. En México, y lo quiero decir con toda claridad, sin temor a equivocarme, hay pruebas contundentes de que la ultraderecha internacional está tratando de ayudar a una oposición que no tiene resultados electorales.
2: Esa ultraderecha internacional, solo ¿dónde estás?
0: Yo te la digo, yo te lo voy a decir, sí, claro. Mira, es un ecosistema en donde participan varias personas. Por un lado está un personaje español que se llama Javier Negre. Javier Negre es un delincuente confeso español que fue condenado en España por haber mentido permanentemente y creado un esquema, un ecosistema de noticias falsas. Este personaje participó en las campañas de Bolsonaro en Brasil, participó en las campañas también de Milei en Argentina, y hoy está refugiado en Estados Unidos con los sectores más conservadores de Estados Unidos. Tiene un programa de televisión donde impulsa narrativas contra México, donde permanentemente dice abiertamente que nuestra presidenta está con el narcotráfico, etcétera. Él tiene

0: Barba es uno de los directores, sí, uno de los directores del USAID en algún momento. Hoy también, es un estratega de todo este ecosistema. Ahí se suben los partidos de oposición. Ahí se sube ecosistema. Aquí se suben los partidos de oposición. ¿Para qué? Para construir estas narrativas. Entonces, ¿dónde las encuentras con más fuerza? Las encuentras con más fuerza en X. X es un ecosistema en donde el algoritmo es mucho más fácil de manipular.
1: Que y no logran, llega al 7% de la población.
0: Y logran tendencias electorales. Por ejemplo, ¿quiénes conservaron la tendencia electoral en primer lugar de narcopresidenta durante toda la campaña de 2024? Ellos. Ajá. ¿Quiénes pueden lograr tendencias electorales rápidamente y ecosistemas electorales? Sin embargo, estos modelos funcionan cuando las políticas públicas de un país no son buenas. O sea, cuando el gobierno ha quedado a deber porque sus cajas de resonancia sí tienen impacto. ¿Qué pasa en México? Pues cuando tienes un 154% de incremento del salario, cuando una de cada cuatro familias reciben un programa
1: rápido,
0: de bienestar social.
1: Para poder agilizarlo también en la mesa, pero te hago nada más la pregunta. No,
0: déjame concluir.
1: Por favor, concluye.
0: Cuando la gente recibe buenas políticas públicas, ni toda esta caja de resonancia, ni los pseudoperiodistas pagados, ni el ecosistema pagado. Y yo un día, si tú me lo permites, tengo una herramienta de conversación que son públicas, no es inteligencia, te las venden, de conversación que detectan perfectamente bien conversaciones programadas con ecosistemas acompañados de bots de periodistas, europeriodistas tradicionales que le están haciendo la chamba a la ultraderecha internacional, ayudando a la derecha mexicana.
1: Perdón, súper rápido, porque esto parece más de marketing que de política, pero lo digo con todo respeto, está bien.
0: ¿Qué tiene de malo?
1: Está bien.
0: ¿A ti te gusta el marketing político?
1: A mí me gusta mucho el marketing.
0: Fuiste una persona muy metida en el tema digital.
1: Estoy metido en el tema digital.
0: ¿Y entonces?
1: Arturo, te hago una pregunta súper rápido.
0: ¿Ah?
1: Si Javier Negre hace un tweet y tiene unas granjas de bots, y luego Salinas Pliego saca un comercial o se pone ahí como ayer pasó, ¿no? Que todos empezaron a hablar. Y luego que me dices Barba, que no sé cómo se llama, del USDA, que es el centro de ayudas, exdirector del USDA. Uh-huh. O sea, estos de repente hacen unos comentarios o algo en torno a la elección en Chihuahua, resulta ser que Chihuahua la gana la oposición.
0: ¿No?
1: ¿Se anula la elección?
0: No. Para en absoluto, si tú revisas perfectamente bien lo que establece la iniciativa de ley, aquí te la voy a decir nada más para que la gente la conozca, lo que está presentando es una reforma constitucional que lo que dice en el cuarto comparativo, en el artículo 41, es agregar un párrafo que dice: cuando existe intervención de individuos, organizaciones o gobiernos extranjeros con la intención de influir en las preferencias electorales. Con la intención de influir en las preferencias o resultados electorales. Y después crea.
1: Entonces sí.
0: Y después crea. Ajá. Ojo, tranquilos. Ajá. Y después crea un mecanismo para que el Tribunal Electoral, a través de la ley electoral, pueda definir qué significa eso.
1: O sea, ¿no? Le da manga ancha para la interpretación.
0: Que se ría, ¿qué significa eso?
1: No.
0: Pero fíjate. Aquí lo que se nota es...
1: Déjame acabar.
2: Ni el PRI se atrevía tanto.
0: Déjame acabar, porque fíjate, yo entiendo que cuando les exhibo todo su sistema digital, ¿no? A todos los que participan en este ecosistema digital.
2: Ay, no, ya quisiéramos nosotros tener ese para un fin de semana. Nosotros no entendemos eso.
0: Pero tiene
2: No entendemos, no le entramos.
1: Cerremos para que conteste Federico. Yo nada más hago pregunta.
0: Para que conteste Federico. Ya. Este tema se va a una comisión. En la comisión participan los grupos parlamentarios. Bienvenidos, Luis. Las aportaciones. Bienvenidas las aportaciones. No se den por vencido en la oposición. Okay. ¿Ustedes creen que es importante que se defienda la soberanía de nuestro país? Demuéstrenlo. Ayúdennos.
1: Gracias.
0: Construyan una mejor iniciativa. Porque si hay alguien aquí que siempre se la pasa hablando bien de Ricardo Monreal, es Federico Doring. Y la iniciativa es de Ricardo Monreal.
1: Sí, déjame tener la respuesta de Federico Doring. A ver, esto es algo que está preocupando a mucha gente.
3: Claro.
1: ¿Qué ves en el PAN, Federico?
3: No, bueno, a ver, veo varias cosas. Fíjate nada más las vueltas que da la vida. Tienes a los defensores de la 4T chillando en tercer grado, chillando aquí contigo en MBS, suplicando esquina ya, por favor, ya no hablen de los narcos de Morena, por favorcito, ¿no? Y bueno, antes decía el narco López Obrador, benditas redes sociales, ahora hay que criminalizar las redes sociales, ¿no? Ahora vamos a anular triunfos porque las redes sociales hablan de los narcos del bienestar. Hágame el favor, ¿cómo se atreve alguien a hablar de los narcos del bienestar? Eso es herejía democrática para ellos. Yo retomo, la idea no es mala porque también el Foro de Sao Paulo y Alex Abt

0: como dije, le metieron dinero sucio a López Obrador y a Sheinbaum. Uh-huh. En eso de la iniciativa, yo no estoy en desacuerdo. Lo que me parece, y lo ilustra de cuerpo entero Arturo, es todo lo que le preocupa. No tiene que ver con los narcos y el bienestar. No le preocupa con la participación del crimen organizado, como se acreditó con Rubén Rocha y con todos los demás secuaces de Sinaloa. Al PAN, yo le agradezco su intervención. ¿Por qué? Porque demuestra que para ellos meterse a la cama con el narco no es un problema, no merece la atención. Yo le digo desde aquí a Morena y a Ricardo Monreal, esa es una buena propuesta que está mal planteada porque es imperfecta. Es una nulidad directa, ni siquiera es abstracta, explico. En la abstracta tienes que ponderar el tamaño de la,
1: sí, no, esto es porque,
0: de la injerencia de eso. Aquí ni siquiera tiene un parámetro. Habría que revisarla.
1: Si ganas por 30 puntos y resulta ser que Javier Negrín pudo estar detrás, se puede
0: que
1: anular.
0: Que no sea una herramienta.
1: Lo que dice la iniciativa.
0: Si no es una herramienta de censura, no es un, si no van a utilizarla.
1: El tribunal puede interpretarlo así.
0: A ver, pues yo no interrumpí cuando
1: me dijiste. Adelante.
0: Es una herramienta de censura. Me quedo con tu pregunta.
2: Es que deja la censura, o sea, a mí no, lo que me preocupa es la nulidad de la elección.
0: No, no, las dos cosas.
2: Preocupado.
0: Porque tú le dijiste que cómo la iban a aplicar. Estamos en la premura del extraordinario porque se acaban los días para legislar. Y te acaba de mentir a la cara Arturo, te dijo. Y después de esta disposición constitucional, te dijo Arturo, en la ley se va a desarrollar. No, no les va a dar tiempo de hacer la ley, porque la ley la hacemos nosotros. No, y porque no, la ley no está en el extraordinario. Entonces, ¿cómo la van a interpretar? Tú sí sabes. Pareces más diputado que muchos otros. ¿No?
1: No, no
0: van
1: no,
0: a sacar
1: no.
0: acuerdos. No. Acuerdos del Consejo General o de la Sala Superior para desahogar procesalmente e interpretar cómo llevar a cabo esto. Ay. Y eso es 100% discrecional. Y es muy probable que lo haga hasta la consejera jurídica desde Palacio Nacional.
2: Rápidamente, no tienen los votos y lo sé, Arturo, tienen ustedes la mayoría absoluta. Ricardo Monreal lo ha propuesto. Ricardo Monreal, además, será muchas cosas, pero vaya que sabe negociar y que tiene puentes con todos los acuerdos legislativos.
0: La pregunta es si va a tener margen para incorporar lo que le quedamos para
2: poner. Va a pasar, Federico. Okay. Tú ves que vaya a pasar.
0: Ah, sí. Por supuesto.
2: Ok.
0: Y por eso están calumniando a Maru para que nadie reflexione de este tema.
2: Ah, pues igual, y aunque gane quien gane. Pues
0: pero a Maru la pudieron haber calumniado la semana pasada. ¿Por qué esta? ¿Y por qué Cuadrado el mismo día?
2: Laura Ballesteros, ahora ya cerramos.
3: Creo que estamos en un momento del país muy distinto a lo que vivió la 4T con el obradorato y el inicio de Claudia Sheinbaum. Yo quizás.
0: Y las benditas redes sociales, Laura. Y las benditas redes sociales.
3: Siempre de optimista. Yo creo que esta iniciativa está otra vez pensada para generar ruido. Y Morena hoy ya se enfrenta ante el escrutinio público y los números que los están castigando en las encuestas, en las urnas.
0: ¿Cuáles?
3: Entonces, eso es a lo que ellos se enfrentan todos los días. Mira, la presidenta ha caído desde marzo del año pasado ahora 21 puntos. Esos números, Arturo, esos números. La opinión positiva de Morena, por ejemplo, que llegó a tener de un 71% en marzo del 25, ahora cayó a casi 55% en el 2026. Nada más ellos que siempre decíamos que su partido no le ayudaba a su presidenta, pues ahora ninguno de los dos se ayuda. El 63% de la población considera que el gobierno de México está fracasando en disminuir la inseguridad. Esto es lo que importa cuando se habla de esta aquiescencia del Estado mexicano con los criminales, cuando se habla de la colusión, cuando se habla de un Rochamoya que está presuntamente vinculado con los cárteles de la droga en Sinaloa y así muchos otros gobernadores también de Morena. Lo que está detrás es el impacto que tiene para la gente en su vida diaria, en los más de 130,000 desaparecidos. Rochamoya, con su gobierno presuntamente vinculado con el narcotráfico, aumentó en un 400% las desapariciones en su estado. Esa es la prueba de por qué la colusión es lo más grave que hoy estamos viviendo y por qué el que los estén solapando importa y importa mucho. ¿Qué te diría que tiene que hacer Morena hoy? Ariadna Montiel hoy se tiene que deslindar de Rocha Moya y de sus secuaces. Tienen que dejarlos de estar protegiendo y tienen que enfrentar esto que quieren que haga el INE, que ya la propia presidenta del INE dijo, nosotros no tenemos la capacidad de estar generando un expediente, no, que lo hagan también desde su partido, porque lo vimos muy duro contra la corrupción, pero ni dijo nada de los vínculos con el crimen organizado. Concluiría diciéndote, vienen los pocos días ya previos al mundial, Guadalajara, en Nuevo León, estamos listos para recibirlo. Estuvo de hecho Fran ya hace poquito aquí en medios. Estamos listos con una inversión histórica.
4: ¿Ya terminaron el metro de Monterrey?
3: De más de 30,000 millones de pesos. Y mira, yo qué bueno que lo mencionas, porque esto es muy importante para las ciudades.
4: ¿Cómo va?
3: El gran pretexto que tienen las ciudades cuando viene el mundial es poder invertir para el futuro de las mismas. Y el metro de Monterrey, como no se había hecho en 80 años en Monterrey, va a estar para el futuro, para siempre.
4: Sí, van a terminar
3: a
4: tiempo, Laura.
3: Vamos a tener una infraestructura.
4: Porque también
3: como
4: federal,
3: nunca,
4: eso hay que reconocerle aquí a los narcos.
3: Pero la obra va a estar como aquí no se hizo nada en la Ciudad de México.
2: Gracias,
3: y el metro
2: Laura.
3: Se va a llegar para la gente.
4: Va a llegar después del mundial, tiempo. Pero bueno, sí
3: gracias,
4: llegará.
3: Federico. Bueno, pues qué bueno que haya metro, ¿no?
2: Rápidamente, todo
4: sí, más vale tarde que nunca, eso sí.
3: Más vale
5: no sé
3: que se
5: de
3: haga.
5: Qué encuestas habla Laura Ballesteros, me imagino que las que paga Samuel García, ¿por qué?
3: Lorena Becerra,
5: porque
3: ayer, ¿no? Que salió.
5: Bueno, la de Latinos, ok. Bueno, ayer salió una encuesta, 70% de aprobación de la presidenta en el Heraldo de México, y segundo tema que me parece muy importante es Mitofsky tiene en los peores evaluados a Samuel García en su última encuesta. Muchas bueno, gracias. Y
2: gracias, César Arturo Ávila. Federico Doring, ¿traes foto?
4: Ya les llegó su hora, la justicia, los narcos y el bienestar. Fíjate cómo.
2: La foto para los amigos que no nos ven es Rocha Moya con Andy López Beltrán.
4: Con Andy.
2: Y
4: aquí están, ahí, no aquí sé qué está traigan. El futuro de las cárceles en Colorado de Morena. Curiosamente, el que era el proyecto, el heredero de las glorias del cabecita de algodón, ahora ya se va a ir a refugiar a Tabasco, al epicentro de la barredora, a la madriguera de los delincuentes de Hernán Bermúdez y Adán Augusto. Adán Augusto, oye, recuérdame, Luis, nada más para terminar aquí en tu programa. ¿Cuándo fue la última vez que lo citó a comparecer por la barredora Ernestina Godoy?
2: Que yo sepa, no.
4: Ah, güey, gracias.
2: Digo que yo sepa, no.
4: No, no, nadie, nada.
2: Comparecer,
4: ¿no? Pero otra ni presencia tiene y la orden de aprehensión es del 14 de febrero del 2025. Ay, bonita justicia.
2: Ya del amor y la amistad. Gracias, gracias Federico Doring, gracias Arturo Ávila, gracias Laura Ballesteros,
3: gracias
2: a usted.
3: Muy buenos días.
2: Me voy
3: días.
2: A una pausa, no me tardo. Estamos en MBS Noticias.
6: Buenos días, Luis. Saludos desde Tijuana. Una pregunta para el señor Ávila. Si Morena está tan seguros de la culpabilidad de la gobernadora de Chihuahua, ¿por qué no buscan desaforarla y llevarla a juicio? ¿Por qué prefieren el circo a hacer justicia?
7: Buenos días. Sobre la ley en la cual no quieren a los narcopolíticos, supongo que si el partido no puede asegurar que sus representantes no son narcopolíticos o no están vinculados con los narcos, deben de renunciar a la nombramiento del partido.
8: Muy buenos días, mi estimado Luis. Oye, comenta el Arturo que eso es una mentira, que Morena no defiende a los corruptos y su presidenta, Claudia, nada más se la pasa. ¿Qué pruebas? ¿Qué más pruebas quiere? ¿Qué más pruebas? Y además, esto de la extradición, no es de que tengo que dar todas las pruebas, para nada. Se lo llevan allá, lo juzgan y si hay pruebas, lo condenan. Entonces, ese cuento de que pruebas y pruebas. Es de verdad terrible este gobierno, mi estimado Luis. Abrazo para todos.
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10: La temperatura exacta es de 25 grados.
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1: Porrista arrepentido, porrista de nuevo y abiertamente tomaste las más variadas posturas políticas y electorales. Fuiste un personaje, jamás invité a un analista. La mesa con Zavala era eso, una mesa de personajes, de ciudadanos, sin miedo a expresarse abiertamente, a ser duros, ácidos y políticamente incorrectos. Una mesa sin un ápice de censura. Y esa fue la clave de su éxito. Ahora de pronto te ha brotado una santurronería que busca convertirte en víctima. Lo lamento, porque borra tu esencia. Y suerte en la nueva etapa. Jamás pactamos hacer una mesa seria. Lo sabes bien y lo sabe aún mejor nuestro público al que le debemos todo. Si en algo te ofendí, con toda sinceridad te ofrezco una disculpa. Al final a todos nos viene bien un respiro. El siglo terminó y te deseo lo mejor siempre. Decía Mark Twain, a man cannot be comfortable without his own approval. Arrieros somos. Un abrazo. Hice esto de manera personalísima, lo subí a mi cuenta de redes sociales, tengo una cantidad brutal de mensajes en mi WhatsApp, en las redes, etcétera. Hace un momento en la misma mesa política, pues el tema estaba ahí. Entonces, bueno, pues esto me obliga a hablar sobre esto. La mesa, y porque ayer de hecho empezaron a atacar por lo regular personas que no comulgan con mi trabajo, lo cual es muy válido, en una democracia se vale. Pero comenzaron a atacar y a decir, entonces nos engañan a los radioescuchas y entonces nada de eso es serio. Si usted siguió durante los 4 años la mesa de debate, creo que sabe que no era una mesa seria. Y seria no tiene que ver con engaño o no engaño, tiene que ver con la solemnidad. Era una mesa abierta, era una mesa en donde todo mundo podía decir lo que quisiera, en donde en algún momento Juan Ignacio Zavala inclusive empezó a defender ideas de izquierda y Hernán Gómez inclusive empezó a defender ideas de derecha. En el momento en que se puso la propuesta y la condición sine qua non de descafeinar la mesa, pues creo que ya no tenía más sentido seguir con ella. Yo le agradezco muchísimo, pero de verdad muchísimo, en el alma, con el corazón, tanto a Hernán como Juan Ignacio. Hemos hecho algo maravilloso, algo muy divertido, algo que, por cierto, en la radio mexicana, en los medios mexicanos, con toda esta solemnidad que a veces los adorna, los arrebuja, no se atreven a hacer. Aquí lo hicimos durante mucho tiempo y lo seguiremos haciendo. Quizá con otros personajes, quizá con otras ideas, quizá con otros temas. Al final de cuentas, como decimos a las 6:45 todos los días, en el universo nada es permanente. Todo va transformándose, todo pasa, y esto también pasará. De verdad, de corazón, le mando un gran abrazo a Hernán Gómez, le mando un gran abrazo a Juan Ignacio Zavala. Yo por ahí pongo ya un punto al tema, ahí está ya en mi red, ahí está, punto, y le debo a usted, pues, de todas las explicaciones, como se lo digo, a nuestro auditorio le debemos todo. Entonces, bueno, pues ahí están las respuestas, gracias por todos los mensajes, y pues ya veremos. A final de cuentas, arrieros somos, y en el camino andamos. 8:56, no me tardo, seguimos con más cosas aquí en MBS, regresamos.
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3: En el fútbol existen reglamentos y normas, pero hay una ley suscrita en el reglamento del torneo que estipula que solo los jefes de estado de los países y los jugadores campeones son los únicos que pueden tocar sin guantes la Copa del Mundo y también pueden cargarla. Cuando un equipo gana el trofeo, los jugadores levantan el auténtico durante la celebración de la final. Pero cuando se van a casa, se llevan una réplica hecha también de oro. Ese trofeo es el único galardón en el mundo en viajar con su propio avión.
2: 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La temperatura exacta es de 26 grados.

0: Luis, ¿cómo estás? Te saludo con mucho gusto. Muy buenos días para todos en MBS. Ya Cruz Azul y Pumas, los dos protagonistas de la final, están de vacaciones. Y bueno, hay algunas dudas todavía sobre la continuidad de Joel Wiki. No está totalmente aclarado. Por un lado dice o dijo el domingo en el Estadio Olímpico Universitario el presidente de la cooperativa, el ingeniero Víctor Velázquez, que Wiki iba a continuar por ser campeón. Pero por otra parte, el director deportivo del equipo, el uruguayo Iván Alonso, afirmó que todavía faltan algunos detalles para que eso ocurra. Así que vamos a ver qué es lo que sucede con Joel Wiki, un entrenador que en 7 partidos, solamente 7 partidos, resultó campeón con Cruz Azul. Claro, le entregaron un buen auto, pero hay que darle el mérito a él de lo que logró después de un intempestivo cambio de entrenador en la penúltima fecha del torneo, que obviamente afecta a todo un equipo. La verdad es que mostró calma, mostró serenidad, mostró sitio y bueno, también capacidad, ¿no? Creo que merece seguir en Cruz Azul. Y anoche surgió el rumor de que Efraín Juárez no va a continuar con Pumas, de que dejaba el equipo de universidad. Por la noche hablé con Efraín, también con su representante David Baldwin, un inglés, y me dijeron que tienen contratos a diciembre, que lo van a honrar, que están esperando planear la pretemporada y también qué clase de refuerzos necesita el equipo. Al mismo tiempo, Luis Raúl González, el presidente de Pumas, en un video, dijo que a Pumas no le basta con competir. Es decir, diciendo que no están de acuerdo con el resultado del domingo, obviamente, y que están pensando en, obviamente, recuperar las fuerzas básicas de Pumas. Eso dijo Raúl González, el presidente del equipo. Yo creo que Efraín quiere continuar, pero también quiere saber si hay, de alguna manera, el apoyo, si tendrá jugadores, si tendrá refuerzos, si tendrá un contrato para él más largo, mejor pagado. Todo eso todavía queda del aire por ahí. Yo no estaría tan seguro de que Efraín vaya a continuar como técnico de Pumas, pero hoy la lectura o la parte oficial dice que van a quedarse a dirigir al equipo universitario. Bueno, a 16 días para el Mundial, España da a conocer su lista. No hay ni un solo jugador del Real Madrid por primera vez en la historia. Increíble. 8 del Barcelona. Están ahí 2 jugadores con temas de lesión, Lamine Yamal y Nico Williams. Están obviamente las estrellas Pedri, Gavi, Rodri, Merino, Oyarzabal, Dani Olmo. Incluso hay 2 futbolistas que no fueron llamados en toda la era de Luis de la Fuente, Eric García del Barcelona y Marc Púbil del Atlético de Madrid, que también están incluidos. España, una de las grandes favoritas porque tiene un equipo. España no tiene a lo mejor muchos nombres rimbombantes, pero tiene un equipo que juega bien al fútbol. Debuta en 3 semanas en Atlanta contra Cabo Verde, debutante del Mundial. Después se enfrentará a Arabia Saudita y cierra en Uruguay en un partido muy esperado en Guadalajara el 26 de junio, un partido que puede definir el liderato del grupo. Insisto, con Francia, Portugal, Argentina, Brasil, Alemania, son los grandes favoritos para levantar el trofeo el 19 de julio en New Jersey. Bueno, reportan más jugadores con la selección mexicana de fútbol. Álvaro Fidalgo y también Julián Quiñones ya se suman a la concentración. Se esperan en los próximos días las llegadas de Raúl Jiménez, procedente de Inglaterra, de Johan Vázquez, procedente del fútbol italiano, y todo hace indicar que ya está la lista de 25. Es decir, que tiene 25 jugadores Javier Aguirre. México va a dar a conocer su lista el próximo lunes, una de las últimas selecciones que lo hará. Y la pregunta es, ¿quién será ese tapado? Ya se descarta jugadores como Charly Rodríguez, como el propio Marcel Ruiz por un tema de lesión, Charly porque por determinación del entrenador. ¿Quién será? Se habla de un defensa central que pueda ir por el lado izquierdo, que pueda ser la alternativa para Johan Vázquez. En fin, todo eso se va a definir en las próximas horas. Por lo pronto, México se alista para viajar mañana a Los Ángeles, donde el sábado enfrenta a la selección de Australia en el Rose Bowl de Pasadena, California. Bueno, se confirman las sedes de concentración para los equipos en territorio mexicano para el Mundial. Colombia va a quedarse en Guadalajara, instalaciones del Atlas, la Academia AGA. Irán se queda en Tijuana, aquí hay que reconocer un logro importante del gobierno de la doctora Claudia Sheinbaum, lograr en en medio de la dificultad que significa un tema diplomático, obviamente un evento deportivo, lograr que Irán se sintiera seguro en territorio mexicano. Van a trabajar en las instalaciones de los Xoloitzcuintles de Tijuana. Corea del Sur se queda en Guadalajara, en Verde Valle, instalaciones de Chivas. Sudáfrica lo harán en la Universidad del Fútbol en Pachuca. Túnez en las instalaciones de los Rayados del Monterrey. Uruguay en el complejo Mayacoba en Cancún. Y la selección mexicana en el centro de alto rendimiento. Ahí están ya las selecciones que van a trabajar en México.
1: El Arsenal y el PSG disputarán este sábado 30 de mayo la final de la Champions League en el Puskás Arena de Budapest. Los ingleses buscan conquistar el título por primera vez tras su histórica final en el 2006, mientras que el conjunto parisino intentará defender la corona y confirmar su jerarquía continental siendo bicampeón. Se espera un duelo intenso entre la solidez defensiva del Arsenal y la versatilidad al ataque del PSG. La final promete ritmo, tensión y figuras capaces de decidir el encuentro en cualquier momento. 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
0: Bueno, lo que tenemos en materia deportiva, muchas gracias. Los esperamos con todo el equipo, a partir de las 3 de la tarde en MBS Deportes.
2: La temperatura exacta es de 26 grados.
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1: 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La hora exacta es 8 de la mañana, 8 minutos.
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14: La hora exacta es 8 de la mañana. 15 minutos.
15: Calidad y en cantidad, pero también lo han hecho en un entorno, bueno, pues, ¿qué te digo a ti? Lo has vivido en un entorno de muchas presiones por parte de el aparato del Estado. Entonces, creo que sigue habiendo razones, tenemos que seguir con esta causa de la corrupción, que creo que afecta, como siempre, más a los más pues a los que menos tienen, ¿no? Si tú ves, una vez hicimos un, Luis, no sé si tú te acuerdes, pero una vez hicimos un ejercicio, un video, un mediometraje en que se llamaba 33, y se llamaba 33 porque mientras el promedio de los mexicanos gasta 33% de su, perdón, mientras el 14% de las personas en México gastan 14% de su ingreso en actos de corrupción, como pagar porque te conecten la luz, por un acta de nacimiento, por un trámite para abrir un negocio, etcétera, los más pobres, o sea, los deciles de hasta abajo, o sea, los que menos tienen, pagan hasta el 33% de su ingreso en actos de corrupción que probablemente no cometerían si no tuvieran necesidad de hacerlo. Así que motivos, Luis, hay muchos. Y me decía que me gustaba mucho tu ángulo, ¿sí?, de cómo han cambiado estos 10 años. Yo te lo digo desde la perspectiva de mexicanos, no es que hubiese sido un día de campo con Enrique Peña Nieto, porque pues todavía, vaya, cuando empezamos todavía estaba Peña Nieto, y nos acosaron fiscalmente, en particular a Claudio González, que fuimos los dos, Claudio X. González y yo, los que fundamos Mexicanos contra la Corrupción. Entonces hubo un acoso muy fuerte, particularizado a la persona de Claudio, ¿no? Pero después vino López Obrador, que fue, bueno, ¿qué te digo, Luis? Realmente fue una batalla diaria. Nos mencionaron en la mañanera 300 y pico de veces a la organización como tal, a mí más de 100 ocasiones, y tuvimos que ir sorteando, porque esto del daño reputacional, el daño financiero, el daño legal que fue costumbre, claro, sí, fue sistemático durante todo el sexenio de López Obrador, pues fue muy, muy cuesta arriba. Cada vez que sacábamos una investigación, venía otra andanada. Así que te digo que en estos 10 años creo que hemos retrocedido, y no solamente en términos de los obstáculos que han puesto, claro, a la organización en particular, a muchas otras organizaciones y de la sociedad civil también, pero en términos también de nuestro herramental de trabajo, pues que en buena medida derivaba pues de la, claro, información que teníamos. El retroceso, Luis, en información para hacer investigación periodística o investigación aplicada, claro, con propósitos de proponer políticas públicas, es una barbaridad. Cada vez hay menos información de dónde agarrarse, ¿no?
16: Y menos posibilidad de acceder a ella. Sí. Si bien las filtraciones son importantes y es parte también del trabajo periodístico en las investigaciones, pues no debería de ser lo único. O sea, hay muchas cosas, pero cada vez es más difícil. ¿Cómo puedes acceder a datos públicos si ya no hay un INAI, si hay bloqueos y bloqueos? Y haciendo un recuento así, pero rapidísimo, para todos aquellos que dicen, mexicanos, por la corrupción, así les tildó, sí, AMLO, ¿no?
15: Así nos bautizó.
16: Pues sí, nos enteramos de las empresas fantasmas de Javier Duarte en 2016, más o menos cuando estaban ustedes iniciando, fue gracias a Mexicanos contra la Corrupción y a trabajos que se hicieron desde el periodismo independiente, los piratas de Borges en las redes de corrupción de Quintana Roo, la estafa maestra se da a conocer gracias a las investigaciones de Mexicanos contra la Corrupción. Para todos aquellos que dicen, ¿y dónde estaba Mexicanos contra la Corrupción cuando Peña Nieto? Pues ahí, revelando lo que estaba pasando con la estafa maestra, con el caso Odebrecht, con algo que yo me acuerdo que temblaban algunos empoderados, ¿no? Algunos poderosísimos empoderados del PRI, que era la Operación Zafiro, esta cuestión con la cual se movía todo en dinero en efectivo para beneficiar campañas relacionadas con el PRI. Hicieron investigaciones que afectaron a Murillo Karam, y bueno, pues ya llegando a la 4T, obviamente han sido incómodos para José Ramón López Beltrán. El tema de Segalmex también se ha publicado en Mexicanos contra la Corrupción, la red de los amigos de Andy, ahora que, bueno, pues al parecer será diputado federal con fuero en Tabasco para el próximo año, el huachicol fiscal, etcétera. Yo te preguntaría, de todas estas, María Amparo, de las que te ha tocado vivir, ¿cuál crees que ha sido la más peligrosa, la que a lo mejor les cimbró en lo más profundo a la institución, la que le pudo haber costado todo? ¿Hay una?
15: Mira, no por su importancia ni por el monto ese caso de corrupción, pero si una le costó a Mexicanos contra la Corrupción fue la Casa Gris de José Ramón López Beltrán, que hicimos junto con Latinos. Esa es la que más consecuencias inmediatas tuvo en términos de la andanada en contra de Mexicanos contra la Corrupción, porque, bueno, pues acabó derivando en retiro de fondos por parte de donantes que muy generosamente habían apoyado a Mexicanos contra la Corrupción, pues porque hubo de parte del Estado mexicano auditorías a esas empresas o a esas personas, según fuera el caso, personas físicas o privadas, y acabó también derivando pues en juicios penales, civiles y administrativos. Para mí no es ni de lejos la más importante, pero a juzgar por sus consecuencias sobre la organización, te diría que esa fue la que más consecuencias negativas tuvo sobre nosotros. Yo te agradezco el recuento que haces, creo que no lo hubiera podido hacer mejor yo, pero pues como sabemos, la corrupción es el segundo tema que más le importa a la ciudadanía. Y lejos de haber mejorado, mira, yo no apoyé nunca la 4T ni nada, pero sí esperé que fuera mucho más democrática. Claro. De lo que ha resultado ser. No recuerdo un gobierno más autoritario que en términos de su relación con la sociedad civil. Claro. Antes, con todas las críticas que hicimos y que acabaron además después en incluso cárcel para algunos gobernadores, había interlocución con el gobierno, llevábamos propuestas, como fue el Sistema Nacional Anticorrupción, etcétera. Con el de López Obrador no tuvimos ninguna interlocución. Y no te hablo por esta organización, te hablo por muchas. Y bueno, pues el castigo lo tienen ellos en las manos, que es, en primer lugar, quitarte el registro como donataria autorizada, ¿no? Que eso pega por muchos por lados. Ya no puedes acceder a muchos fondos internacionales y desde luego pues a muchos también de fundaciones mexicanas que, que te apoyan, ¿no? Pero paradójicamente, como tú señalas, en la campaña de López Obrador en 2018 utilizó todas, Luis, todas las investigaciones sobre corrupción que había hecho Mexicanos contra la Corrupción y la Impunidad para tildar al gobierno de Peña Nieto como un gobierno caracterizado por ser corrupto y por dejar impunes a los implicados. Y mira, después acabó, desde luego nunca nos dio crédito, pero ¿cuántas veces habló Luis sobre sobre la estafa maestra, sobre los piratas de Borges, sobre los dos Duartes, en fin, las usó para después denostarlos de la manera que nos ha denostado, ¿no?
16: Qué cosa. Cierro preguntándote y felicitándote de nueva cuenta, María Amparo, a ti, bueno, y a la institución en general. 10 años se dicen fácil, pero claro que no lo es. ¿Qué sigue y cómo apoyar? Porque ya les han quitado el estatus de donataria, viven, pues al final de cuentas, de diversos apoyos, es difícil, reman contracorriente, y contracorriente es un eufemismo. O sea, realmente el obstáculo es enorme. ¿Hay alguna manera en la cual se puede apoyar a mexicanos contra la corrupción? ¿Y qué sigue?
15: Pues nosotros, como sabes, nunca hemos recibido ni un peso de el sector público, ¿no? Simplemente recursos públicos no entran. Tenemos una buena base de donantes individuales, ¿sí? Que se inscriben en la página, bueno, le pican en la página para donar. Y te estoy hablando de donantes individuales que van desde 200 pesos al mes. Y en fin, o sea, y muchas fundaciones y empresarios y personas físicas que generosamente nos han apoyado, ¿no? Siempre lo que falta es el financiamiento. Creo que hay que llamar a la población a luchar por las libertades, para los derechos fundamentales como el derecho a la información. Tenemos que encontrar la manera de que la sociedad, los ciudadanos participen en esto y exijan al gobierno que sigamos teniendo transparencia y que dejemos de concentrar el poder por todos los males. Bueno, ya un día una entrevista sobre eso, todos los males que esto ha traído. Pero sí quiero dejar una cosa clara: el hecho de que no seamos donataria, Luis, que el SAT nos haya quitado el registro arbitrariamente porque cumplimos con todo. Hoy en la mañana, antes de la entrevista contigo, chequé mis obligaciones de cumplimiento y tenemos positivo. Todos los días lo hago por la mañana y salimos positivos. Quieren dar la idea de que no se puede apoyar financieramente a mexicanos contra la corrupción. Sí, nada más, se puede. Nada más que ahora somos una asociación civil sin fines de lucro, que quiere decir que, bueno, pues tienes que pagar otros impuestos, que no tienes los beneficios, digamos, de que quien te dona autorizado puede deducir ese donativo. Pero podemos seguir recibiendo apoyo económico, también en Estados Unidos se ha cortado, pues tú lo sabes, el caso de Usaid fue pues una barbaridad, ¿no? Trump también ha tratado de destruir a la sociedad civil allá, y bueno, pues al sector educativo. Entonces, pues ahí vamos. Mi idea sería ir por otros 10 y que en 10 años me estuviera, bueno, no, ya voy a estar ruquísima en 10 años, pero me estuvieras entrevistando otra vez, y que esta institución haya sobrevivido y haya crecido y haya tenido más incidencia, Luis.
16: Enhorabuena por estos 10 años. Es María Amparo Casar, presidenta de Mexicanos contra la Corrupción y la Impunidad. Gracias, María Amparo, un abrazo.
15: Al contrario, muchísimas gracias a ti, Luis, y felicidades por tu noticiero.
16: No, hombre, gracias, María Amparo. Son las 9:27, una vuelta al mundo con Leire Batalla.
17: Vámonos con una rápida vuelta al mundo. En plenas negociaciones, Estados Unidos retoma las operaciones militares. Este lunes, el Comando Central de Estados Unidos confirmó que fuerzas estadounidenses realizaron acciones defensivas contra objetivos militares cerca del Estrecho de Hormuz, después de detectar amenazas en esta zona estratégica para el tránsito mundial de hidrocarburos. La situación volvió a elevar la tensión en Medio Oriente y debilitó las expectativas de un posible acuerdo entre Washington y Teherán. Las operaciones estadounidenses incluyeron bombardeos contra sitios de lanzamiento de misiles y embarcaciones iraníes que, según Washington, intentaban colocar minas navales. El portavoz del Comando Central, el capitán Tim Hawkins, señaló a Fox News que estas acciones no significan el fin del alto al fuego vigente desde el pasado 8 de abril, y aclaró que Estados Unidos no busca una nueva escalada militar con Teherán. Sin embargo, Irán acusó este martes a Washington de violar la tregua y aseguró que los ataques demuestran la mala fe estadounidense durante las negociaciones. El hecho se produjo horas después de que una delegación iraní de alto nivel llegara a Qatar para llevar a cabo conversaciones de paz. Mientras tanto, los mercados petroleros reaccionaron con fuerte volatilidad ante el temor de que la crisis afecte el paso del crudo por el Estrecho de Hormuz. En paralelo, el presidente Donald Trump insistió este lunes en que las reservas de uranio enriquecido de Irán serán destruidas y remarcó que cualquier acuerdo con Teherán deberá incluir la incorporación de más países de la región a los acuerdos de Abraham, con el objetivo de normalizar las relaciones entre Israel y el mundo árabe. Washington y Teherán parecen estar tan cerca de un acuerdo como lejos de alcanzar la paz.
18: Bajo amenaza no hay engaño. Rusia anuncia más bombardeos contra Kiev. El Ministerio de Exteriores de Rusia anunció este lunes que sus Fuerzas Armadas iniciarán ataques sistemáticos contra instalaciones militares e industriales en la capital ucraniana. Moscú también reiteró el llamado a los ciudadanos extranjeros y personal diplomático para que abandonen la ciudad. Posteriormente, el ministro de Relaciones Exteriores de Rusia, Sergei Lavrov, habló con el secretario de Estado estadounidense, Marco Rubio, a quien instó a evacuar a su personal de Kiev, donde se concentra la mayoría de los objetivos que Rusia propone destruir. En respuesta a las amenazas del Kremlin, el canciller ucraniano Andriy Sivija describió las advertencias como chantaje ruso y llamó a los aliados a no ceder ante la presión de Moscú. Durante el fin de semana, el ejército de Rusia lanzó decenas de drones y misiles contra Ucrania, incluido el sistema hipersónico Oreshnik, con capacidad para portar ojivas nucleares. El saldo fue de al menos 4 muertos, decenas de heridos y daños en todo Kiev. Moscú justificó el bombardeo en represalia por un ataque ucraniano registrado el 22 de mayo contra un complejo educativo en la región de Lugansk, bajo ocupación rusa, que dejó decenas de muertos. Rusia convierte la advertencia en estrategia, y a Kiev en el epicentro del mensaje. Aumenta la tensión social en Bolivia. Paz busca contener protestas. El presidente de Bolivia, Rodrigo Paz, anunció este lunes la reducción de su salario y el de sus ministros, en un intento por frenar la creciente presión social contra su gobierno. La medida llega en un contexto marcado por la peor crisis económica del país en 4 décadas y 4 semanas de protestas y bloqueos por parte de mineros, campesinos, obreros y sectores cercanos al expresidente Evo Morales, que exigen, entre otras cosas, la renuncia del mandatario centroderechista. Este lunes en La Paz se registraron nuevos enfrentamientos entre manifestantes y fuerzas policiales, que lanzaron gases lacrimógenos para dispersarlos. Los inconformes rechazan la política económica liberal del presidente Paz, exigen aumentos salariales y lo culpan de la distribución de combustible de mala calidad que habría afectado a miles de vehículos. El presidente, que llegó al poder hace apenas 6 meses, volvió a llamar al diálogo a las organizaciones que lideran las protestas, pero descartó conversar con grupos que recurran a la violencia. En respuesta a las movilizaciones que ya se han extendido por gran parte del país, provocando desabastecimiento de alimentos, medicinas y combustible en la capital, el gobierno boliviano ha denunciado intentos de alterar el orden democrático y acusó al expresidente Evo Morales, buscado por la justicia boliviana por violación de menores de edad, de instigarlas. En Bolivia, la crisis ya no solo es económica, es de gobernabilidad. Esta fue la Vuelta al Mundo de hoy. 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

0: La temperatura exacta es de 26 grados.
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0: La hora exacta es 8 de la mañana, 31 minutos.
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1: Las 9:37, Diana Alcaraz es nuestra jefa de información. ¿Cómo estás, Diana? Muy buenos días.
2: Buenos días, Luis, qué gusto saludarte, un saludo a todos los que nos ven y nos escuchan, y vámonos con información porque tras darse a conocer la salida de Andrés Manuel López Beltrán de la Secretaría Organizacional de Morena, esto para buscar una diputación federal, bueno, pues la presidenta Claudia Sheinbaum en la mañanera destacó su labor para afiliar a millones de ciudadanos al partido Guinda, así lo dijo.
3: Muy buen trabajo hizo Andrés, muy bueno. Afilió a, ¿qué? No sé cuántos, 12 millones creo. Imagínense, partido político más grande, no sé si del mundo, pero sí uno de los más grandes. Buenísimo trabajo como secretario de organización. Buenísimo, es un gran organizador. Y él tomó la decisión de dejar la Secretaría de Organización de Morena e irse a competir. Recuerden que Morena va a abrir sus convocatorias ya muy pronto. Entonces, pues todos aquellos que quieren competir por una candidatura, pues tienen que irse a sus territorios.
2: Y frente al brote de ébola en varios países de África, especialmente en la República Democrática del Congo, el secretario de Salud, David Kachenovich, reiteró que en México no hay casos confirmados de esta enfermedad y remarcó que el riesgo de propagación al país es baja. Aún así, señaló que México mantiene una vigilancia epidemiológica e implementará en los aeropuertos internacionales filtros sanitarios, medidas preventivas y revisiones.
4: Nosotros en los aeropuertos internacionales vamos a tener filtros sanitarios, tenemos medidas preventivas y también vamos a hacer una revisión documental y del itinerario que puedan haber tenido los pasajeros, porque pueden haber llegado no necesariamente de esos sitios, sino haber estado en Europa o haber estado en algún otro país.
2: Y ante la propuesta presentada por el diputado Ricardo Monreal sobre anular las elecciones por la intervención extranjera o por intervenciones extranjeras, el director de Integralia Consultores, Luis Carlos Ugalde, advirtió sobre los riesgos que podría generar esta iniciativa, la cual calificó como absurda.
5: Lo que estás generando es una capa artificial, ficticia, para que nadie pueda decir nada que nos afecte o que afecte al gobierno, porque eso le puede hacer perder votos. Entonces, imagínate la situación tan ridícula y absurda en la que vamos a estar. Primero, nadie puede hablar. Y si alguien habla, entonces los mexicanos que votamos somos los afectados porque van a anular nuestro voto. Y luego el problema es determinar qué significa intervención. Sería mucho más fácil que en lugar de que el INE cree una comisión de consejeros para pedirle información a la fiscalía, es más simple que la Fiscalía General cada 3 años haga un grupo de trabajo con las agencias de procuración de justicia y de inteligencia y por mandato y obligación revisen las listas de candidaturas que se registran ante el INE y emita una alerta en aquellas personas donde hay antecedentes.
2: Información de seguridad, Luis, porque en Nogales, Sonora, autoridades federales detuvieron a Isaí N., sobrino de Joaquín El Chapo Guzmán. La detención fue dada a conocer por el secretario de Seguridad y Protección Ciudadana, Omar García Harfuch, quien detalló que el detenido cuenta con una orden de extradición sin especificar el país, y bueno, pues rápidamente nos dimos a la tarea de buscar o de

0: buscar información, Isaí N. ¿Quién es Isaí N? Y de acuerdo a nuestro colaborador de aquí de esta primera emisión, Oscar Valderas, se trata de Isaí Martínez Cepeda, sobrino de Joaquín El Chapo Guzmán, quien ya había sido detenido en junio del 2008 e incluso trasladado al penal del Altiplano, esto en el Estado de México. Es también hermano de Enoc Martínez, el Chinacate, cercano a Iván Archibaldo, por lo que esto, Luis, se traduce en otro golpe para los chapitos. Información que dio a conocer esta mañana hace unos minutos Omar García Harfuch, el secretario de Seguridad.
1: Es el sobrino del Chapo.
0: Exactamente, lo detuvieron en Nogales, Sonora. Cuenta con orden, la detención, evidentemente, con fines de extradición. Es lo que comenta Omar García Harfuch, lo puso en redes sociales, en Twitter.
1: Estaría pidiendo México que sea extraditado hacia nuestro país.
0: Más bien fue detenido en Nogales, Sonora.
1: Nogales, Sonora, más bien al revés. Está pidiendo Estados Unidos que sea extraditado.
0: Sí, aunque no mencionan el país al que tendría que ser enviado, pero pues sí.
1: Claramente es Estados Unidos.
0: Estados Unidos es la información que da a conocer Omar García Harfuch hace unos minutos. Y tenemos más información, Luis, porque una jueza penal de Sonora, Blanca Divia Ponce Caro, renunció a su cargo tras la polémica generada por asumir simultáneamente una función dentro del partido oficialista, dentro de Morena, esto en el municipio de Cajeme. El Comité Ejecutivo Estatal del Partido Guinda informó que fue removida de la Secretaría Seccional al considerar incompatible su labor judicial con actividades partidistas. No, hombre, estaba dobleteando la chamba, trabajaba para Morena y aparte también era jueza allá en Sonora. Bueno, pues ya fue suspendida y más bien ella renunció también a este cargo. Y bueno, pues quien dio declaraciones fue Rafael Acuña, presidente del Supremo Tribunal de Justicia, quien señaló que, bueno, pues esto, pues sí, no, la verdad es que no se podía, pero pues señaló que eran hechos aislados. Escuche.
2: Yo creo que no es un problema, pues, que va a suscitarse continuamente. Un caso aislado sucedió, pero no existen otros casos ahí que pudiéramos comentarle. Yo creo que es innecesario. Los jueces saben y los magistrados saben perfectamente que hay actividades que no pueden realizar.
0: Pues ahí está esta jueza penal en Sonora, Blanca Diva Ponce Caro, quien andaba dobleteando, pues ya renunció a su cargo y pues...
1: Pues sí, pues son los jueces del bienestar.
0: Exactamente, exactamente, jueces del bienestar. Y información, Luis, aquí en la Ciudad de México, un integrante de la CENTE murió esta mañana, o bueno, más bien durante la madrugada, en el plantón instalado en la calle 5 de Mayo, en el Centro Histórico de la Ciudad de México, esto tras aparentemente sufrir un infarto. De acuerdo con la Secretaría de Seguridad Ciudadana, policías realizaban recorridos de seguridad cuando fueron alertados sobre un hombre inconsciente. Al lugar acudieron paramédicos del ERUM, quienes confirmaron la ausencia de signos vitales, y bueno, pues el Ministerio Público ya inició las investigaciones. Era un profesor de 44 años de edad que se encontraba pues en este plantón. Claro. Que instalaron el día de ayer los profesores de la CENTE muy cerca del Zócalo Capitalino en 5 de Mayo y pues bueno, pierde la vida durante la madrugada.
1: Porque la CENTE se ha quedado en 5 de Mayo, van a quedarse ahí, están exigiendo la derogación de la reforma educativa, la ley de lista, el tema de pensiones, incremento sustancial, porque pues no están contentos con el 10%, que creo que les dieron 9%.
0: Exactamente, ellos decían el 100.
1: Quieren mucho más y dicen que si no hay solución, no va a rodar su valor.
0: Exactamente.
1: Como no los dejaron llegar hasta el Zócalo, porque está amurallado el Zócalo, es la verdad, entonces, bueno, se quedaron en la 5 de Mayo, donde está el Sambors de los Azulejos.
0: Exactamente, ahí en 5 de Mayo es donde instalaron.
1: El Sambors de los Azulejos. Pero sí, es que es transitadísima.
0: Muy transitada.
1: Digo, Madero sí es peatonal, es nada peatonal. Más. Ahora, bueno, 5 de Mayo ya también está cerrada, es bastante grande, porque entiendo que están casi que desde Eje Central, que es donde está el Sambors de los Azulejos, hasta el Zócalo.
0: Exactamente,
1: o sea, toda la calle está tomada por la CENTE.
0: Y es que aparte advertían que durante los próximos días, las próximas horas, pueden llegar más profesores
1: de Oaxaca, son casi
0: de
1: todos.
0: Oaxaca, donde también, Luis, en Oaxaca el día de ayer, pues también instalaron un plantón y reportes señalaban que cerca de 30 cuadras a la redonda del Zócalo en Oaxaca, pues tenían tomados los profesores. Que 12,000 al menos escuelas habían quedado sin clases, 800,000 alumnos.
1: Ellos ya salieron de vacaciones, o sea, criticaban.
0: Por este paro de la CENTE.
1: La SEP, que por el 5 de junio, ellos ya salieron
0: no,
1: desde
0: no,
1: ahorita.
0: Desde ahorita están en paro.
1: Hay paro, porque además, a partir del primero es su paro nacional.
0: El próximo lunes. Sí, entonces pues vamos a ver.
1: Seguramente va a haber más bloqueos y van a estar aquí. Ahora están ahí en 5 de Mayo, qué lástima por este profesor que fallece,
0: que pierde la
1: vida. Lamentable. Complicado también el hecho de que pueda ser atendido rápidamente por el mismo bloqueo.
0: Por el mismo bloqueo.
1: Pero bueno, ese es otro boleto.
0: Sí.
1: Y la otra es que Habrá que ver si repiten la estrategia de bloqueo sorpresa. ¿Te acuerdas que de pronto era así? ¡Ay, vamos a bloquear periférico!
0: Sí, o el
1: y
0: aeropuerto.
1: Nadie decía nada. O el aeropuerto. Sí. O, y así nos llevamos que casi un mes.
0: Sí.
1: El año pasado.
0: Ahora estamos
1: bloqueo.
0: Escasos que de 16 días del mundial. Uh-huh. Y el día de ayer le preguntaban a la jefa de gobierno, pues, qué pasaba con la gente, ¿no? ¿Qué es lo que iban a hacer si intentaban llegar al Zócalo? Y la jefa de gobierno, pues, un tanto, creo yo, nerviosa, así de, ay, no pasa nada. Muchas veces se han manifestado.
1: Ajolotes.
0: No, pero aparte, o sea, sí, muchas veces se han manifestado en la Ciudad de México, pero no teníamos un mundial a la puerta, ¿no? Entonces, pues vamos a ver qué es lo que hacen en la Ciudad de México, porque incluso ayer los maestros advertían que iban a intentar llegar al Zócalo.
1: Van a seguir. Y no dudo que vengan estas estrategias de bloqueo sorpresa. Sí. En el marco del mundial. Estamos a 16 días todavía, por ahí.
0: Sí.
1: Ya en el mundial va a estar más caño, pero ya está llegando gente. Ya se ve, ya está,
0: empieza la fiebre mundialista.
1: Ya empieza a sentirse, a vivirse. Entonces,
0: y como mencionabas más temprano, en el Zócalo capitalino completamente amurallado, porque ahí se van a instalar, pues se están instalando exactamente pantallas para que pues la gente pueda ver, incluso donde Claudia Sheinbaum va a ver la inauguración del mundial.
1: Sí,
0: ¿te acuerdas que no va a ir al partido inaugural y que ella dijo lo voy a ver desde el Zócalo capitalino?
1: Un momento, ¿no?
0: Sí.
1: En la inauguración y luego de ahí ya se va a verlo al Zócalo.
0: Pues ella dijo que iba a estar en el Zócalo. Sí. Ah. Ella reiteradas veces ha dicho que pues no va a asistir a la inauguración,
1: sí, al partido inaugural,
0: pero que lo va a ver desde el Zócalo. Entonces, pues vamos a ver qué sorpresas traen los de la CENTE, Luis.
1: Ah, bueno, pues se va a poner interesante. A ver si logran negociar con ellos de aquí a 15 días. Gracias.
0: Exactamente, Luis.
1: ¿Te seguimos en tu red? Ah, no, perdón.
0: Tenemos una última información. Internacional. Durante su visita oficial en India, el secretario de Estado de Estados Unidos, Marco Rubio, aseguró que el estrecho de Hormuz se verá abierto o tendrá que ser abierto ya en las próximas horas, en los próximos días, pero advierten que si no, pues bueno, van a tomar medidas más radicales. Escuchemos a Marco Rubio.
3: Los estrechos tienen que estar abiertos, van a estar abiertos de una forma u otra, así que tienen que estar abiertos. Lo que está sucediendo allí es ilegal, es ilícito, es insostenible para el mundo, es inaceptable. No conozco ningún país en el mundo que no esté a favor del sistema totalitario. Los rusos no están a favor del sistema totalitario, los chinos no están a favor del sistema totalitario. Es decir, no hay ningún país en el mundo que esté a favor del sistema totalitario excepto el régimen de Irán. Así que eso no es aceptable, eso no puede suceder.
1: Son declaraciones que da en el Air Force One, si no me equivoco.
0: Llegando a India. Tiene ahorita una visita en India, llega Marco Rubio, y previo a esta visita, pues es donde hace estas declaraciones sobre el estrecho de Hormuz.
1: Ahí en el avión. Y la otra es que también hace declaraciones y son muy importantes en torno a Rusia y Ucrania. Recordar que el día de antier y el día de ayer también, aunque un poco menos, pero Rusia bombardeó brutalmente la capital de Ucrania, Kiev, más de 700 drones, hay varias bajas civiles, mataron a mucha gente que estaba en casas, no es una guerra, no fue un ataque militar estratégico,
0: le
1: dieron a todo, y volvió a amenazar Rusia con que pues podía repetirse esto, de hecho hizo una advertencia y mandó pues mensajes en torno a la población civil para que desalojaran, para que bueno pues huyeran de Kiev. Marco Rubio habló también sobre el tema de Rusia y Ucrania y bueno, pues insto a que pronto tiene que venir una solución, ojalá que sea así, porque están subiendo
0: el tono.
1: El tono y la tensión por parte del Kremlin, por parte de Putin, hacia ya la capital ucraniana, y ya directamente a atentados contra población civil, ya no son contra soldados, o contra fábricas que hacían drones o armas, directamente ya fue contra población civil. Hay varias bajas.
0: Pues ahí estamos pendientes, Luis.
1: Gracias, Dian, te seguimos ahora sí en tu red.
0: Ahora sí me pueden encontrar en Twitter como Dian Alcaraz. Buen día.
1: Es nuestra jefa de información, Diana Alcaraz, las 9:49. No me tardo, regresamos.
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0: 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La temperatura exacta es de 27 grados. La hora exacta es 9 de la mañana. 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
2: Hello, ¿qué onda? ¿Qué rollo con el pollo? Buenos días, ¿cómo estás? Qué gusto saludarte en esta mañanita de martes 26 de mayo. Oye, ya estamos despidiendo el quinto mes del 2026. Qué rápido, no se les hace muy rápido. A mí se me hace rapidísimo cómo se ha ido este año, pero contentos y agradecidos de estar aquí un día más. Y qué mejor que nos permitas acompañarte a través de la frecuencia naranja EXA. Hoy 26 de mayo, fíjate que estoy muy feliz de estar aquí con mi compañero Juan Carlos Prado en los controles técnicos. Y feliz de que ya empiecen a comunicarse con nosotros, que nos digan quién está, desde dónde nos escuchan, qué rollo con el pollo, cómo les va en esta mañanita tan deliciosa, que amanece fresco, pero bueno, ya para estas horas ya se empieza a sentir el calorcito. Un saludo a toda la gente que nos visita desde otros lugares de la República o del mundo, que nos visitan de diferentes partes. Bienvenidos sean a este maravilloso e increíble paraíso. No es por nada, pero vivimos en la gloria. Tan bonito. Ay, tan pechocho. Oye, feliz de la vida. Vámonos con música para que arranquemos en esta mañana. Ay, pero antes de, quiero felicitar a mi compañero de La Mejor, el Pantera, que hoy está cumpliendo años. Le mando una felicitación, un abrazo fuerte, fuerte a nuestro queridísimo compañero y amigo. Que se la pase muy bien, que Dios lo bendiga y que cumpla muchos, muchos años más. Todos nuestros mejores deseos hoy en su día. Pero bueno, ahora sí, vámonos con música. Arrancamos en esta mañana a toda Mafer Suali.

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1: A ver, aquí les va una pregunta y usted me va a decir qué es lo que opina al respecto. A ver, imagínense un día despertar y que no pudieran sentir dolor. ¿Esto les sonaría increíble? ¿Te gustaría decir, oye, es que ¿sabes? Les voy a decir por qué? Es que ayer me quemé. Ayer me quemé con el comal. Me quemé. Y luego, pues ya ves, la piel se resiente y pues obviamente te arde. Y luego es así, ¿no? Yo decía, qué maravilloso es el cuerpo que en serio en todo momento te está alertando, te está cuidando. Y pensé en eso. ¿Qué pasaría si un día dejáramos de sentir dolor? Tal vez para muchos sonaría increíble, pero la realidad es que podría ser hasta peligroso. Fíjate que el dolor es una alarma de supervivencia que traemos todos. Bueno, la mayoría. Ahorita te voy a decir que hay algunas personas que no sienten. Bueno, nuestro cuerpo lo desarrolló para protegernos. Si algo nos lastima, nos quema, nos enferma o algo no funciona bien, el dolor manda una señal al cerebro para decirte, para avisarte, algo necesita atención. Y específicamente, pues lo sentimos en un área de nuestro cuerpo, ¿no? Comemos algo y de repente que te cayó mal y que dices, traigo dolor de estómago, te está alertando, ¿no? Me duele la cabeza. Bueno, pues ¿qué es lo que traemos, verdad? Que nos trae una presión tan fuerte y que nos genera este tipo de dolores. Si tocas algo caliente, pues el dolor hace que retires la mano antes de quemarte más. En alguno de los casos, pues si tienes oportunidad, pues lo puedes lograr más rápido. Si te doblas un tobillo, el dolor hace que descanses y no lo lastimes más. Si es una infección, una inflamación, muchas veces el dolor es la primera señal. Ahora, hay otras tendencias, hay otras líneas que nos dicen que también el dolor que nuestro cuerpo puede estar presentando son situaciones que estamos viviendo, ¿sí? Por ejemplo, ahorita que les hablaba del dolor de la cabeza, hay mucha gente que dice, es que ¿sabes qué? No es tanto que te esté pasando algo en la cabeza. A veces dices, el dolor de cabeza significa que estás sobrepensando algo. O, por ejemplo, me enfermé de la garganta y no he logrado sanar, ¿no? Ando muy ronca, ando... Y luego dice, es que tienes tal vez una conversación que no has hablado. O sea, el cuerpo en todo momento nos está avisando, nos está protegiendo, nos está marcando pues señales. Estas corrientes psicosomáticas, algunas terapias emocionales también lo plantean, que ciertas emociones, estrés o conflictos pueden influir en cómo se va sintiendo tu cuerpo. Y yo creo que a algunos de nosotros nos ha pasado. A mí sí, realmente, por ejemplo, eso de que ponerte afónica, me pasó una vez una situación que literal no dije, me quedé callada, no compartí mis sentimientos. ¿Y qué pasó? Que se desmayó. ¡Ay! No, ¿qué pasó? Que se te cierra la garganta. En serio, es una manifestación de que tienes que prestar atención. Pero bueno, y es que el tema es que tenemos terminaciones nerviosas especiales en todo el cuerpo que son receptores de dolor. Retomando lo que les decía al inicio, cuando detectan algún daño o peligro, envían señales por los nervios hasta tu cerebro. Y aquí viene algo muy interesante. El dolor realmente se siente en el cerebro. El cerebro es el que, ey, a ver, alértame el dedo. Se acaba de quemar el dedo, alértamelo. Todo es rapidísimo. Pero qué increíble es el cuerpo, en serio. Existe una condición extremadamente rara para otras personas. Por eso te decía que hay unos que no. Que se les llama insensibilidad congénita al dolor. ¿Qué significa esto? Las personas nacen sin sentir dolor físico y aunque parece una ventaja, pues también puede ser peligroso porque pueden fracturarse, quemarse, lesionarse y ellos ni en cuenta. ¡Wow! Fíjate, yo, una tía mía, bueno, una tía de cariño así le digo, mamá de dos amigos que son cuates, pero esta es otra condición. Ay, es que yo, ya ven que hablo de aquí, aquí es ¿cómo se le dice? Capirotada. Vamos a hablar de varios temas en este bloque. Pues esa tía mía no le hacía efecto la anestesia, pero pues no sabía porque nunca la habían operado. El día que se iba a aliviar, pues llega a la clínica y el doctor, pues sí, que los dos niños y que no sé qué, vamos a tener que hacerle cesárea. Al momento sí, como que pues le hizo, se sedó y todo, pero ¿qué creen? Que a cierto momento, ¡ay no! Se los prometo, del pleno parto, despertó. Porque no le, o sea, sí, dice el doctor, verídico. Por eso te digo, qué peligroso, este es otro nivel, ¿verdad? Pero es que si hay cada caso, como nunca se, me acordé de otro tema, pero nunca vieron el programa de, no sabía que estaba embarazada. Ahorita hablando de, mira, primero empecé a hablar del dolor. Después de la anestesia en un parto, y ahorita vamos a hablar de no sabía que estaba embarazada. Era un programa que salía en Discovery, si no me equivoco. Y ese programa así se llamaba, no sabía que estaba embarazada. Y eran personas así en su vida diaria, mujeres, que dicen, no, pues yo no sabía que estaba embarazada. Y de repente, tras, o sea, sí, sí, no sabía que estaba embarazada, así se llama. Bueno, pues es que no puede pasar. Pero bueno, ¿te ha pasado algo así raro con el dolor que digas, o tengo el umbral? Hay gente que también tiene el umbral bien, bien alto, que no sienten, qué padre, ¿eh? O sea, que sí, está, o sea, no sentir nada tampoco va, pero tener el umbral así muy alto que digas, pues sí, se batalló para que, no sé, o sea, que le doliera mucho, está padre. Bueno, me voy con más música, ahorita regreso, son las 9:20 de la mañana, estamos aquí en A Toda Mafer, súbale. ¿Vale?

Detrás del balón hay una historia que contar. El árbitro inglés George Reader es considerado el silbante más veterano de los torneos mundialistas, al tener 53 años y 263 días cuando dirigió la final de Brasil 1950. 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
1: El primer torneo internacional de selecciones que se transmitió por televisión fue el de Suiza 1954, llegando a 63 países y siendo la selección de Alemania los campeones.
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2: El jugador más joven en presentarse en una Copa Mundialista se trató del brasileño Edu. Tenía 16 años, 11 meses y 6 días al iniciar el torneo de Inglaterra 1966. Sin embargo, no debutó en ese Mundial.
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3: Ya regresamos, son las 9:43 de la mañana. Tenemos mensajitos de WhatsApp. Ah, cómo me gusta. Ah, cómo me gusta leerlos. Gracias. Por acá me dicen, mandar un saludo por radio al aire a todos los del club de fans de la cantante mexicana Anahí, de parte de Ivette Evangelina Cortés. Le mando un fuerte abrazo, gracias por estar sintonizándonos. Por acá también mi querido Johnny nos dice.
4: ¿Qué onda, Mafer? ¿Qué tal? Buenos días. Excelente y bendecido día para todos.
3: Gracias.
4: Le mando un saludo. Aquí andamos trabajando, mi Mafer, en la aplicación de la U. Bendiciones, Dios te bendiga.
3: Ay, mi Johnny precioso. Johnny, la gente está muy loca. Saludos, mi querido Johnny, que tengas muy bonito día, que Dios te bendiga. Súper. Que hoy mucho pasaje. Amén. Mucho pasaje, ¿verdad? De esos que, bien. Saluditos. Por acá me dice mi querido amigo, no siente dolor como mi ex. Mejor el comal que la ex. Buenos días, dice Ángel. Oye, es que estábamos hablando del dolor. Gracias, mi querido Ángel. Te mando un fuerte abrazo, amigo. Pues sí. Hay gente que no siente dolor, ¿verdad? Reportándome, amiga, un saludo a mi querida Gaby, a su esposa, de parte del señor Osvaldo. Le mandamos un fuerte abrazo. Que tengan bonito día. Que vendan mucho también en cada negocio que vayan, que se les venda bastante todo, ¿verdad? Que cocinan bien rico, bien limpio, todo muy bien organizado. Gracias por estar aquí en contacto con nosotros. Recuerda que tú también puedes estar en contacto, ya sea por la línea de WhatsApp o en redes sociales. Ya hace parte de nuestra comunidad en Facebook, estamos como Exa Los Cabos, y en Instagram como así tal cual TikTok, Exa Los Cabos, por allá te vamos a estar esperando. Vámonos con más música, señoras y señores. Oye, felicidades a toda la gente que hoy 26 de mayo también está cumpliendo años. Muchas felicidades, que Dios los bendiga. Aquellos que estén festejando algo, una nueva oportunidad, cerrar un ciclo, que ya dices, ya, feliz de la vida porque cerré este ciclo de mi vida. Feliz porque acabo de recibir una buena noticia. Bueno, a todos, como dice la canción, felicidades, felicidades. Mañanita, pásensela bien. Vámonos con música, 9:45. Estamos en A Toda Mafer.

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3: Hello. ¿Qué onda? ¿Qué rollo con el pollo? Ya llegamos, ya estamos iniciando la segunda hora de A Toda Mapper. Son las 10:02 de la mañana y estamos muy contentos de estar por aquí contigo nuevamente. 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Oigan, aquí me dice mi querido Ángel, ahorita que hablábamos del dolor, ¿qué pesa más? ¿El sentimiento? O sea, ¿qué el sentimiento de dolor que te dieron o el dolor como tal físico? O sea, que... Ay, no, el dolor emocional, ¿no? Yo creo que sí. Sí, claro. Yo también creo que sí. ¿Usted qué opina al respecto? Porque el otro te puedes pegar así, te das un raspón y pues ya sanas. Te pones ahí pomada y si acaso te puede quedar pues una cicatriz, ¿no? Una marquita. Pero no sé, cuando es así diferente, siento que eso no se te olvida. Ahorita precisamente estábamos hablando, mi querido Juan Carlos y yo, que fue a ver la película de Michael Jackson. Y dice, me encantó la película, buenísima, la recomienda Juan Carlos por si alguien la quiere ir a ver. Juan Carlos le da calificación, ¿de cuánto le das calificación, amigo? ¿Un qué? Un 9. La actuación, que es, o sea, ahí para quien ya la vio, a ver qué tal le pareció y que nos diga al respecto. Pero estábamos platicando del papel que su papá, pues realmente fue muy duro, muy, muy duro con él, ¿no? Entonces, y platicábamos de otro personaje que lo veíamos en una serie del papá de Luis Miguel, que también fue un personaje en la vida de Luis Miguel, también pues, fuertes, ¿no? Personajes, personalidades muy, muy fuertes. Entonces, yo ahorita exactamente estábamos diciendo, oye, tal vez, pues si no hubieran sido así, tal vez no hubieran estado donde están, ¿no? O tal vez hubieran sido mejores, porque como quiera fueron estrellas, pero a lo mejor hubieran sido mejores. O a lo mejor hubieran tenido una niñez, pues más normal, si se podría decir más normal, o sea, no sé. Y decimos, bueno, ¿cuántos recuerdos te quedan? Y hablo en general, ¿verdad? Sin ser Michael, ni ser el Luismi, pero ¿cuántas cosas te pasan? A lo mejor una situación con mamá, con papá, con tu hermano, con tu abuelo, con tu expareja, que te marcan de por vida. O sea, en temas emocionales y van pasando el tiempo, pasan años y es un sentimiento, es una herida que haz cuenta que dicen que casi nunca no cierra. Ahí la tienes. Entonces, ahora sí que qué fuerte. No, yo no sé, amigo. Eso que decíamos de que hubiera sido mejor, no lo sé. Yo pienso que así casual. Eso es lo que dice uno, ¿eh? A lo mejor otra persona hubiera dicho, no, claro, o sea, yo si hubiera querido toda la fama, todo el éxito, todo el dinero, me vale si se tenían que romper amistades. También Michael Jackson se ve, ¿no?, un momento de soledad y pues algo que también a él le pega. Dices, bueno, ¿cuál es el precio, verdad, de la fama? Muchos artistas los hemos visto que están en todo el éxito, todo el dinero, todo el éxito, todas las portadas, lo que tú quieras. Y solos. Y se dijo, es como quisiera. Si a uno, la verdad, a veces, sí, gente sí, pues normal, ¿verdad? Como un terrenal, como uno, dices, ay, cómo quisiera a lo mejor estar ahí, con mamá echándome un huevito, una tortillita con tantita mantequilla y un café. O sea, fuera de cualquier cosa, me explico, sin tener lo que ellos tienen, más cercano a la realidad, como quiera extrañas. Ay, un beso a mi mamá preciosa, que ya pronto la voy a ver. Pero imagínate esa gente que dura meses y meses y... No, hombre, ay, no sé. Pero bueno, tú dinos qué opinas al respecto. Me dice por acá, el dolor emocional es más fuerte y difícil de superar. Exacto, sí, yo también coincido con eso. Vámonos con música, ahorita regresamos, son las 10:07. Estamos en A Toda Mafer.

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1: Ya son las 10:16 de la mañana y ahorita que estamos platicando de esta película que se encuentra en el cine, que muchos ya la han visto, otros tantos no la hemos visto, pero por aquí mi estimadísimo Juan Carlos nos comenta que es una buena película para disfrutar, que anda bien picado, o sea, pero fíjense que, bueno, hablando de este gran artista, Michael Jackson nació el 29 de agosto de 1958 en Estados Unidos. Fue el octavo de 10 hijos de una familia trabajadora. Desde muy pequeño mostró un talento extraordinario para la música. A los 5 años comenzó su carrera artística junto con sus hermanos en el grupo Jackson. Desde ahí rápidamente destacó por su voz, la presencia en el escenario que tenía y la gran habilidad para bailar, que bueno, yo creo que todos lo reconocemos, ¿no? Tanto la voz, la disciplina y cómo bailaba, lo convirtió en una estrella infantil. Pero su verdadero fenómeno mundial llegó años después, cuando inició su carrera como solista. Además de ser cantante y bailarín, pues también, no sé si sabías, pero fue compositor y coescribió también muchos otros temas con otros autores. Uno de sus álbumes más exitosos de su carrera y de los más vendidos en la historia de la música fue el que estamos escuchando. Sus videos musicales revolucionaron la industria y, bueno, cambió la manera. También eso es bien importante porque él fue un antes y un después, ¿no?, de cómo hacer los videoclips. Ayudó a convertir a MTV en una plataforma global. También hizo famoso uno de los pasos de baile que, bueno, hasta la fecha muchos lo hacen o lo intentamos hacer. No sé si han visto, pero ahorita que está de moda la película, hay mucha gente que va literal como Michael Jackson y se pone a bailar en la sala de cine o ahí llegando al cine. ¿No los han visto? Bueno, yo el otro día los estaba viendo. Hay unos, ¿no los has visto, Juan Carlos? No, ahorita te los voy a poner. Hay unos que sí dices wow y otros wow. Ay, no sé, pero bueno, la verdad que Michael es recordado por una gran carrera exitosa, una espectacular momento mientras grababa algo también que pues fue como algo, pues sí, lamentable en su carrera. Fue en el año de 1984. Y es que en uno de los momentos más importantes de su carrera, en lo que él se encontraba, mientras grababa un comercial para un refresco frente a miles de personas, una falla en la pirotecnia provocó que su cabello se incendiara durante la presentación. Michael, como todo un profesional, continuó bailando algunos segundos así sin darse cuenta de lo que ocurría. Pero lamentablemente, yo no sé si sabías, pero sufrió quemaduras importantes en, pues literal, su cuero cabelludo. O sea, fuerte. La quemadura estuvo fuerte, lamentablemente. Después llegaron a un acuerdo con esta empresa de refrescos. Llegó a un acuerdo económico muy importante con él, pero eso sí hay que mencionarlo. Gran parte de este dinero fue destinado a apoyar un centro médico especializado en quemaduras. Con el éxito que seguía él avanzando, esto no lo detuvo. Él siguió y, bueno, logró también tener muchísimos de sus lujos. Creó Neverland Ranch, que era una enorme propiedad en California, que también fue muy polémica, que incluía zoológico privado, parque de diversiones, cine, lago y múltiples instalaciones recreativas. Ojo, hubo algunas especulaciones y señalamientos, pero jamás se comprobó nada. De hecho, hubo testimonios de gente que son famosos, que dijeron, no, yo de niño fui y no pasó nada. También adquirió, dentro de todo esto, pues catálogos musicales muy importantes, como incluyendo gran parte del catálogo de los Beatles. O sea, era magnate. En su vida personal también se casó 2 veces. Y bueno, durante los años también tuvo hijos, que ahorita algunos de ellos todavía se les ve presente en las redes sociales. A lo largo de su carrera vendió, imagínate nada más, ojo, no había redes sociales como ahorita, eso es importante. Por eso te decía que una de las plataformas que más hizo despuntar fue MTV, pero vendió en su carrera más de 500 millones de discos. Ganó 13 premios Grammy y generó una fortuna de cientos de millones de dólares entre música, giras y negocio. Incluso después de su muerte, continuó siendo uno de los artistas que más ingresos generaba a nivel mundial. Lamentablemente, Michael Jackson falleció el 25 de junio del 2009 en Los Ángeles, a una muy corta edad de 50 años. Lamentable. Pero más de una década después, aún seguimos escuchando su música, cantando. Ahora, pues, la película en cine es una figura que cambió para siempre la música, los conciertos, los videos musicales y la cultura popular. Se sigue queriendo a este artista. Hay muchos, muchos artistas que actualmente, fíjense nada más, siguen estudiando sus presentaciones, porque la verdad era un maestro en lo que él hacía. Pero bueno, vámonos, que vámonos con música. Sí, vámonos con música y ahorita regresamos con más aquí en A Toda Mafra. A ella le gusta, a ella le gusta, a ella le gusta.

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11: El primer gol en los mundiales fue en 1930 en Uruguay por el francés Lucien Laouen al minuto 19 durante el partido inaugural contra la selección mexicana.
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1: El icónico guardameta mexicano y leyenda de la selección Jorge Campos fue factor para que el comité organizador de los torneos mundiales ajustara una regla previa a la edición de Estados Unidos 1994. Esto debido a un señalamiento realizado por la selección de España sobre la capacidad de Campos de jugar dos posiciones de manera excepcional, como portero y delantero, lo que según para los españoles generaba ventaja. Josep Blatter, secretario del comité, informó sobre la decisión del cambio del reglamento donde se especificaba que solo podrían registrarse los jugadores en el acta arbitral como jugadores de campo o como portero, lo que no permitiría al mexicano compartir posiciones.
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6: Otro de los grandes jugadores que tiene cábalas muy especiales es Cristiano Ronaldo, seleccionado de Portugal, quien entre sus rituales durante los partidos tiene la costumbre de ponerse primero la media derecha, pisar el terreno de juego con la misma pierna y cambiar su peinado en los vestidores en el medio tiempo antes de regresar a la cancha.
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2: Ya son las 10:46 de la mañana. Tengo por aquí algunos mensajes. Gracias. A ver, nos dicen.
3: Buenos días.
2: Buenos días.
3: No estaba muerto, nada más de parranda. Saludos, mi estimadísima Mafer Ortiz.
2: Gracias.
3: Excelente día.
2: Ay, qué hermoso. Por si pensaban que se habían liberado de mí. Claro que no, mi Panther. Qué bueno que estés aquí con nosotros. Te mando un abrazo y te deseo muy, pero muy bonito día. Gracias. Dice, ¿recuerdas, Mafer? Te vi en el desayuno con causa de la hermana Echeverría. Dice, ahí estaba tú. Claro, me saqué la foto contigo. Claro que me acuerdo de ti, Norma querida. Me acuerdo que me dijiste que te habías ganado la parte de la dinámica. Ya por aquí me dijeron mis compañeras, Vivi, que en un ratito más se va a poner en contacto contigo, ¿ok? Entonces, como quiera, aquí tienes este teléfono donde también le puedes mandar mensajito, por si yo no estoy. Ok, dice, hola Mafer, buenos días Mafer, hoy es mi cumple. ¿Qué? Feliz cumpleaños a ti, querida Monse, feliz. Dice que va camino a mi desayuno de cumpleaños con mi esposo. Qué bueno que la consientan a mi reina preciosa, que Dios te bendiga, que te la pases muy bien, que cumplas muchos años más, Montserrat, y que tu marido te siga consintiendo. Que ese desayuno se alargue, hagan muchas cosas, todo lo que se pueda, y que disfrutes este año más de tu vida. En serio, qué bonito y qué bendición, ¿verdad? Poder decir, hoy cumplo un año más de vida. Gracias a Dios. Dice, hello, Mafer, buenos días. Acá tu amigo Charlie, escuchándote como todos los días y cargándome de buena vibra. Gracias a tus hermosas carcajadas. Ay, qué bueno. Me da gusto. Coincido 100% contigo. El dolor es muy importante. Imagínate llegar a casa y darte cuenta que te falta un dedo porque te lo cortaste, pero como no sientes dolor, no te das cuenta. ¡No! Pero sí es más difícil superar el dolor emocional. Que tengas un excelente martes. Saludos, mi estimado Charlie. Gracias, gracias por estar en contacto con nosotros. Te mando un beso y un abrazo. Y sí, yo siento que esa parte es más profundo. Pero ahora sí que ahora son cosas del amor y de la vida, ¿verdad? Hola, dice María Luisa, es mi ganadora de mamá en Altamar. Ok. Esto sí no sé, no entendí. Saludos, gracias por estar aquí en contacto con nosotros. Oigan, yo ya me, ya, pues ya nos vamos, ¿o qué? Pues ya, ¿verdad? Ya me tengo que ir despidiendo. Yona quería seguir aquí. Ay, no, bien tarde, no, ¿saben qué viene? Me encanta porque ya viene Dana con excelentes colaboradoras que me fascinan. Y y ¿sabes qué también? Que aprendo siempre con ellas. Tú quédate y siempre escúchalas. Oigan, yo nada más quiero despedirme con este texto que me encanta. Mereces paz. Sí. Alguien decía una vez, enamórate de alguien que también te dé tranquilidad. ¿Y cómo? Pues sí, que estés tranquila, tranquilo en esa relación. Una gran parte de la paz llega cuando dejas de intentar controlar absolutamente todo. Cuando aceptamos que algunas personas se quedarán y otras tendrán que irse. Es lo que decíamos ahorita, son los tiempos de la vida. Que algunos planes funcionarán y otros solamente nos enseñarán. Y que la vida rara vez ocurre exactamente como lo imaginamos. Y sí es cierto. Eso totalmente. Si te pones a pensar, hay cosas en tu vida que has podido planear, que has ido estructurando, que has ido puliendo y las has podido lograr. Pero hay muchas otras tantas que por más planes que quisimos tener, no se dio como imaginábamos. No desperdiciemos nuestra energía, no desperdicies tu energía luchando contra lo inevitable. Hay cosas que ya no son o hay cosas que así serán. Invierte tu tiempo en crecer, en cuidarte y en construir una vida que te haga sentir orgulloso. Que podamos, aquellas cosas que sí podemos controlar, y las digo entre comillas, ¿no? aquello que sí lo tenemos aquí a corto plazo, porque de repente queremos controlar. Por ejemplo, me pongo de mal humor porque hay mucho tráfico. Pues sí, pero eso, ¿cómo lo controlas? O sea, no podemos, no tienes un carro volador. Pasas a la misma hora que pasan otras miles y cientos de personas. Entonces, ya es algo que existe. ¿Te va a controlar el tráfico a ti? Pues no. No le demos tanta energía. Lo que tenga que llegar, encontrará el camino, y lo que tenga que irse, terminará enseñándote algo que antes no sabíamos. Pero sea lo que sea y que esté sucediendo, siempre tratemos, yo sé que no es fácil, pero tratemos de ser agradecidos. Recordemos que siempre las cosas pasan por algo y que mereces paz. Algo me dice mi mamá y siempre me encanta, y cuando puedo se los comparto, que yo le digo, ay mamá, esto, fíjate que tenía este plan y cambio. Tenía esta idea y se modificó. Tenía este punto y ya no existe. Y me decía, Dios no se equivoca, mija. Punto, se acabó. O sea, yo podré, tú, todos podemos tener miles de planes, mil cosas, pero siempre, y obviamente yo, esto es un tema muy personal, ¿verdad? Una creencia muy personal. Cuando estoy así, digo, ¿sabes qué? Este plan, esta idea, ya, yo hice lo que me corresponde. La otra parte, padre, ya, échame la mano. Ahora sí que me abandono, ayúdame. Y hay cosas que se dan con una facilidad que hasta tú mismo te has sorprendido, que dices, wow. Y hay otras cosas que por más, no pasan. Dejémoslo así. Lo que corresponde de nuestro lado, obviamente, y ya la otra parte, ahora sí que Dios dirá. Yo me despido, te agradezco bastante que me permitieras estar en esta mañana a través de la frecuencia naranja. Te deseo muy bonito día, que Dios te bendiga. Mañana por aquí a las 9 te estaré esperando. Cuídate mucho. Yo soy Mafer Ortiz, así me encuentras en las redes sociales. Adiós.

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0: 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La temperatura exacta es de 27 grados. La hora exacta es 11 de la mañana.
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1: 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Ya son las 11.
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3: Hola, hola, mi querida familia EXA, ¿cómo están todos ustedes? Y bienvenidos a su programa de Cabo Live. Yo soy tu amiga Dana Jiménez, compañera en el camino en esta hora y además tu asesora inmobiliaria aquí en Los Cabos. Y bueno, pues hoy vamos a tener un programa increíble porque es martes de wellness y vamos a hablar de algo que cada vez forma más parte de nuestra vida diaria, pues el wellness, el fitness y cómo realmente cuidar nuestro cuerpo desde adentro hacia afuera. Porque hoy ya no se trata solamente de verse bien, se trata de tener energía, salud hormonal, fuerza, enfoque mental y claridad y además una calidad de vida. Y bueno, pues en este gran tema nos acompañan hoy dos mujeres aquí, parte de nuestro equipo de Cabo Life, Alessa Mulisha, quien nos viene a hablar sobre cómo el fitness se ha convertido en un estilo de vida moderno, una herramienta de disciplina, autoestima y bienestar integral. Y también nos acompaña la nutrióloga Cecilia Basurto con un tema importantísimo, proteína, ¿cuánto necesitamos en realidad? Entonces vamos a iniciar el tema del día de hoy. Bueno, pues, Alessa, ¿cómo estás?
4: Hola, hola, bien, bien, bien. ¿Cómo están todos?
3: Perfecto, mi querida Alessa. Oye, a ver, platícanos del tema del día de hoy.
5: Sí, pues bienvenidos, bebés. Ahora sí que a otro tema, a otro programa con nosotras. Hoy les quiero hablar de algo que honestamente ya está pasando en todo el mundo y todo el mundo ya se puede dar cuenta, probablemente tú también lo notaste. El fitness ya no es solamente ir al gimnasio. Ya no es. O sea, ahora hay fitness es moda, fitness es estilo de vida, es personalidad, es rutina, es con lo que me identifico con otra persona alrededor también. ¿Sí o no? Ahorita hay muchísimo run clubs, hay de que matcha parties, todo esto es wellness, quieras o no, diferentes derivados de wellness, tanto comida como bebida, como en este caso rutinas o entrenamientos, pero antes la gente hacía ejercicio solamente para bajar de peso o para verse bien o irnos de vacaciones o la boda o algún tema en específico, pero hoy el wellness ahora sí que explotó de manera completamente diferente. Ahora vamos a Pilates Girls, vamos a Run Clubs, sets deportivos, todas se chulean, todas se ponen preciosas. Yo las veo en el gym poniéndose hermosas, matcha parties, como les decía, eye journaling, en este caso como a llevar tu diario de fitness, recovery. Hay cada vez más cosas, más hacemos más eventos para lo que es el arte de amor propio, el recuperarte muscularmente y mentalmente también. Y también hay muchísimos suplementos también que todo mundo, hasta te lo podemos decir entre nosotros, no lo recomendamos, etcétera. Entonces, hoy el fitness no es nada más entrenar, también se vive y se vive muy bien. Yo he visto también muchas que se ponen de que vamos a hacer mi fiesta de cumpleaños, pero primero vamos a hacer un entrenamiento y después nos vamos a ir a desayunar y después vamos a hacer esto y lo otro, pero ya incluyen en su celebración lo que es el wellness, ¿sí o no? Honestamente, hay muchas cosas positivas por las cuales podemos hablar de esto, ¿verdad, Dana?
3: Sí, claro sí, que
5: Dana
3: sí.
5: Dana también está conmigo.
3: Estoy escuchando, no he ido porque fíjate, mi siguiente pregunta que era, no te quise interrumpir, pero ¿cómo lo aplicamos las personas que trabajamos ahora sí que 24/7?
5: Esa parte sí está
3: porque,
5: padre.
3: Por ejemplo, yo me cuido mucho en lo que consumo, en lo que como, tratar de no usar cosas muy sintéticas. Es más, hasta la ropa sintética, estoy tratando de quitar eso de mi guardarropa poco a poco. No puedo de un jalón, claro. Pero de alguna manera. Pero pero está padre esto que dices de las fiestas y todo.
5: Sí, o sea, también hay zapatos ya que te que hay para que hagas grounding, para que estés más conectado con el piso también. Todo esto, pues, mira, mi más grande consejo para la gente que está 24/7 súper ocupada o de repente en una semana está súper saturada y no puedes entrenar, mínimo unos 8 minutos, como decimos, en un tabata, que te puedas mover, que puedas sudar, que puedas justo esa oxidación llevarla, que te muevas, está perfecto. ¿Por qué? Porque si ese estrés que tú tienes en todo el día, aparte lo llevas al gimnasio, se va a volver mucho más exhausto tu día. Más el día siguiente vas a levantar de que es súper cansado, súper agotado, y más si no tienes una alimentación muy buena, vas a literal subir el cortisol y todo tu día anterior y el día siguiente se va a sentir súper pesado. Entonces, mínimo unos 8 minutitos, mínimo que te salgas de que estás en tu oficina, estás en tu casita, salte a dar la vuelta al parque y regresas. Mínimo con eso, te lo juro, tu cuerpo te lo va a agradecer muchísimo.
3: Algo pequeño, algo sencillo que podamos hacer.
5: Sí. En sí, también para, obviamente, complementar esto, más personas empezaron a cuidar su salud. La gente empezó a hablar más de salud mental, descanso, de las hormonas, como decimos aquí con Ceci, siempre les damos tips para que puedan ustedes regularse, alimentación, energía, sueño, recuperación. Todo esto ya es un tema de conversación cuando te juntas con alguien para el café. Algo muy bonito es que ahora cuidarte ya no es aburrido. Ahora ya es la moda, ya es lo que se ve cool. ¿Me explico? Y eso lo he visto y lo puedo ver yo con mis clientas. O sea, antes llegaban todas de que solo quiero hacer ejercicio para bajar de peso. O sea, de verdad, este bracito de aquí, esta lonjita de acá. Y ahora llegan queriendo sentirse fuertes, seguras. Muchas me dicen esta frase de: yo no quiero depender de nadie a mi tercera edad. Y eso es también lo que hacemos creando el músculo. Más femeninas, se me arreglan bien bonitos, saludables. Entre ellas dicen: ay, no pude dormir, te tomaste el magnesio, ¿sabes? No, ¿sabes qué? Eso me falta, tienes razón. Con energía, disciplina, conectan con muchas del gym, ya no nada más por estar en el gym y ser parte de las que están en el gym a esa hora, sino conectan para justo entre ellas: vamos a entrenar mañana juntas, pasado mañana juntas. Eso es muy bonito.
3: Oye, eso me encanta. Vamos a escuchar canción y ahorita regresamos.

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2: Mi querida familia Exa, estamos aquí de regreso en su programa Martes de Wellness. Esto, fíjate que nos ha pegado mucho, les ha gustado muchísimo todos estos tips que aquí vienen a compartirnos la nutróloga Cecilia Basurto y Alesa Mulisha. Y ahorita fíjate que lo que estaba comentando Alesa de cómo el wellness se ha convertido en un estilo de vida. Y también quiero que compartan ahorita lo que estábamos diciendo fuera del aire, que también los esposos se están sumando al ver que las esposas están, o las parejas están ahorita sí teniendo ahorita sus decisiones de vida, y también que, por ejemplo, que van al pico, al paro.
3: Sí, sí, sí, justo lo que comentábamos tras de cámaras en el corte es como ven a las esposas que hacen su tiempo para ir al gimnasio, no faltar. ¿Sabes qué, amor? No voy a poder ir contigo a esta reunión porque tengo que ir con mis amigas a jugar pickleball o paddle. Ya lo ven ellos también como un cómo voy a socializar con ella, como dice Ceci. Y es un yo también quiero, o sea, yo también quiero ir al gym, yo también quiero hacer ahora sí que esta parte de amor propio. Y al mismo tiempo esa parte de ella no toma cuando salen y él sí toma. Al mismo tiempo se siente uno como que incómodo, bajas un poco el alcohol, empiezas a sentirte más sano y dices, yo quiero lo mismo que está haciendo mi esposa. Eso está muy padre. Y viceversa también, hay esposos que literal motivan a sus esposas a que salgan de la rutina de con el bebé, de que digan, no puedo, o de con los niños. No puedo porque está el niño. Ahorita le puedo explicar un ejemplo muy bonito que tengo con unas clientes en la mañana. La señora llega de 6 a 7 a entrenar. La chica, la niña se arregla a las 7, su papá la lleva al gym, él se queda a entrenar de 7 a 8 y su mamá a las 7 lleva a su hija a la escuela.
2: Bien coordinados.
3: Bien coordinados, la niña súper feliz, llega a hacer cardio mientras la mamá se desocupa y vámonos. Eso es algo que te puedo compartir, que si te suena o si estás en este momento que quieres empezar el gym pero no puedes, tu pareja te tiene que ayudar. Se pueden hacer un muy buen team para que ustedes justo hagan esto que les acabo de explicar, porque la señora todos los días está ahí puntual, el señor todo el tiempo también.
2: Pero qué gusto de que estén estas nuevas, ahora sí que las generaciones, la tendencia, ¿cómo le podríamos decir? Me encanta porque va a ser mucho más sostenible, sí, estar en wellness, porque ya es un estilo de vida que lo que decíamos, que porque quiero bajar para la boda, esos números irreales de que pues estoy en un 8 y quiero estar en una talla 2 para que me vean mis compañeras del colegio porque se le casa la hija o cualquier cosa. Entonces, se me hace que ya es algo que la gente va a poder continuar.
3: Sí, y más sostenible, ya sin una presión o hablándose feo con lo que hablábamos anteriormente. Esto ya es algo que todo mundo lo está haciendo, todo mundo lo está implementando, ya no es algo de que, ay, yo sola estoy siendo la rara de todo mundo, no. Y también eso es bien importante, también estamos en la era y en la época donde todo se ve perfecto en redes, que siempre lo hemos dicho, no porque se vea en un Instagram que nunca hacemos suficiente, que sientas que no hagas suficiente por lo que ves en Instagram, más que nada. Que sientas que no entrenas suficiente, que no descansas suficiente o que no comemos suficiente por las cosas que se ven en Instagram. No lo hagan todo el tiempo real. La verdad es que en Instagram podemos publicar, hasta yo misma lo he hecho. Ahorita ya voy a empezar a ser un poco más vulnerable. Pero en Instagram se publica a veces lo que ya está resuelto. No se publica todo el tramo y todo el trabajo anterior. Entonces, no por ver el resultado, no pensemos cómo está el trabajo anterior al resultado. Entonces, ahorita vivimos en la era de levántate a las 5 de la mañana, casi casi, toma mucha agua, al levantarte toma agua con limón, haz journaling, entrena, trabaja, haz cardio, medita, skincare, ¿por qué no? Porque también si sudas mucho, el skincare que se te reseca la carita, y los suplementos como los decíamos. Y honestamente, algo que me encanta es enseñarles el fitness real, que es lo que yo siempre hago con todos alrededor mío, no nada más mis entrenados, también mis compañeros, ustedes mismas, que siempre puedo aquí platicarles y darles un poquito y sumarles un poquito, es no deberías de vivir obsesionado, no deberías de vivir dejando tu vida a un lado, dejar de disfrutar el proceso. Aquí es, si llegaste 5 kilos menos después de un mes, si llegaste con 3 tallas menos, si llegaste más grande de lo que tú empezaste a hacer ejercicio, ya es tú queriendo sacar tu mejor versión. No necesitas tener una vida perfecta para avanzar. Avanza poco a poco, ya tienes muchísima gente alrededor que te va a apoyar. Yo siempre voy a estar ahí para empujarte, para decirte, no, si puedes, esto no se puede, pues aquí hay otra opción. Tú no puedes acá, pues ve con Ceci y vas a ver que vas a poder. Cuida tu cuerpo, pero también cuida tu mente, bebé.
2: Eso está muy, muy bonito. Bueno, ¿qué les parece si nos vamos a canción? Y ahorita continuamos con Cecilia Basurto, nuestra nutrióloga, que hoy también nos trae varios temas muy interesantes.

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0: Detrás del balón hay una historia que contar. Delantero turco Hakan Şükür ha sido el jugador que más rápido ha anotado en la historia de los mundiales. Esto fue durante el Mundial de Corea-Japón en 2002, al enfrentarse ante Corea del Sur, cuando al inicio del partido aprovechó un error del defensa para anotar a los 10 primeros segundos del encuentro.
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13: Querida familia, gracias por continuar aquí con nosotros en el programa de Cabo Live. Yo soy Dana Jiménez y pues aquí acompañándolos en esta hora que aprendemos muchísimo de Welden. Está con nosotros Alesa Mulisha, ella es una gran entrenadora aquí en Los Cabos, muy querida también. Y Cecilia Basurto, que es una extraordinaria nutrióloga. ¿Quién no conoce a Cecilia? ¿Qué cintura no ha medido aquí en Los Cabos, como dice? Pero a ver, para concluir con el tema de Alesa, me encanta, Alesa, que el estilo de vida ya es, el wellness ya es un estilo de vida, ya es una forma de vivir, lo hace más sostenible, mucho más ligero, y pues ahora sí que es la moda.
14: Exacto, ya es algo que cada uno de nosotros va a hallar en su día a día, cómo lo implementa y cómo lo lleva a cabo en su día a día. Esto claro que es sin presión, esto claro que es sin ser a fuerza, porque esto más que nada, aparte de ir al gym y de hacer todo lo que significa wellness, es amor propio. Entonces, si esto del amor propio lo estás haciendo un poquito forzado, hay algo ahí que hay que afinar, porque el amor propio se siente bonito y se siente sano.
13: ¿Y qué mensaje le darías a nuestra querida familia EXA?
14: Piensen siempre en cómo me siento adentro, lo represento y lo transmito por fuera. Si adentro yo le estoy dando energía, yo le estoy dando buenas ideas, buenas, en este caso, hábitos como el wellness, afuera todo alrededor va a fluir y se va a ver de la misma manera. Se va a ir lo que se tiene que ir para dejar espacio para que entre lo nuevo y tus hábitos nuevos.
13: Qué bonito. Y aparte lo contagias. Y yo les quiero mandar un mensaje a todas mis amigas y mis amigos que trabajamos, que nos las pasamos ahora sí que atrás del escritorio, que ahora sí que con los retos de la vida adulta, como dice mi querido Oscar Torres de Viajamos Tours and Travel, de esta vida adulta, que levántate, camina un poquito, come sano, haz cosas, aunque sean micro cosas dentro de tu día tan ocupado, para que puedas tener eso de wellness. Y me encantó esto de que en lugar de irse al barecito o algo así en la noche por el desestrés, porque a veces pues pasan estas cosas de estrés, irse a jugar paro, a jugar pickleball. Ahorita hay muchas raquetas, muchos lugares de raqueta aquí en todo Cabo. Entonces, bueno, vamos a pasar con nuestra querida Cecilia Basurto, nutrióloga, y pues ahora vamos a platicar sobre la proteína y cuánto es lo que necesitamos en realidad. Y veo que traes aquí unas dos pequeñas muestras, un plato y como un pedazo de, como un plástico de que es lo que es carne magra, ¿no?
15: Sí.
13: Músculo.
15: Ajá. Traigo dos réplicas, una réplica de cómo se ve dentro de nuestro cuerpo cuando decimos el músculo. Esta es una libra, son 454 gramos de músculo, y pues estamos en la era de la proteína, chicos. Hoy en día es la era de la proteína. Anteriormente no le dábamos importancia al músculo. Hoy sabemos que el músculo te ayuda para el tema hormonal, para prevenir el envejecimiento, para no dar el viejazo, diríamos en la casa, la resistencia a la insulina, porque el músculo no depende tanto de la insulina. Entonces, para todas las personas con diabetes o prediabetes, te da energía, te da saciedad, y pues es lo que hace que te sientas y te veas más fuerte y más joven.
13: Oye, ¿la proteína cambia dependiendo de la edad o la actividad física?
15: Sí, totalmente. Algo que determina nuestro consumo de proteína, Dana, igual que el agua, que no se puede decir 2 litros de agua para todos, sino se determina según el peso. Entonces, la proteína que una persona necesita va muy ligado al peso corporal y los kilos de músculo que tenga esa persona. En promedio, se estima que es de 1.6 a 2.2 gramos de proteína por cada kilogramo de peso. Entonces, si una persona pesa 100 kilos, vamos a suponer, esa persona va a tener que comer al día aproximadamente 200 gramos de proteína. Una persona que pesa 50 kilos, a lo mejor va a necesitar 100 gramos de proteína. Se determina principalmente por el tema del peso y del cuántos kilos de músculo tienes. Lo que hemos platicado aquí, la obesidad, el sobrepeso, las enfermedades, no es por el exceso de peso, es por la falta de músculo y el exceso de grasa corporal.
13: Entonces, vamos a decir que una persona que está en 70 kilos tiene que bajar a los 60 kilos. ¿Le das menos proteína que consuma o aumentas?
15: Más, más, porque la proteína no pone a trabajar al páncreas con la insulina. Entonces, te da saciedad. Hoy en día sabemos que en promedio el desayuno mínimo debe de tener 20 gramos de proteína, óptimo 40 gramos de proteína. Recordemos que en México consumimos muchos huevos, un muy buen producto, sin embargo, nos quedábamos muy cortos, porque el promedio, ¿cuántos huevos se come un adulto, Dana?
13: Pues 6 al día ya son muchos.
15: Pero en promedio se comen, como dice Alesa, 2.
13: Son los 2 huevitos.
15: Entonces siempre teníamos en la cabeza como, ay, ¿qué desayunaste? Mis 2 huevitos. Cada huevito te aporta 7 gramos de proteína, 7 y 7, 14. Cuando yo te estoy diciendo que lo mínimo es 20 y óptimo 40 gramos. Imagínate lo cortito de huevo que te queda. Ahí mi consejo sería, puedes mezclar huevo entero y aparte claras. En matemáticas de nutrición, un huevo equivale a 2 claras, o si compras de estas claras en bote, es 1/4 de taza. Entonces, un huevo son 2 claras o 1/4 de taza. Lo que puedes hacer es hacer un huevo o 2 para ti y extra le pones 1/2 taza de claras, por ejemplo, y lo acompañas con otra cosa que también tenga proteína. Queso cottage, requesón, queso panela, queso fresco, queso mozzarella fresco, pechuga de pavo, la machaca, algo de pollito, de carnita, de atún, o lo complementas con un scoop de proteína en un batido. Entonces, el comer más proteína, chicos, te va a adelgazar cañón, no tanto en peso, porque hoy sabemos que lo más importante es que no bajes tanto en peso, pero que bajes un montón en talla, que te vayas cortando para que se vaya esa grasa y tengas más energía, más fuerza, más salud.
14: ¿Y qué pasa con las personas que son vegetarianas o veganas? ¿De dónde sacan su proteína?
15: Existen 4 tipos de proteínas. Muy buena pregunta. La proteína animal, que es pescado, pollo, atún, carne, cerdo, magro. Está la proteína láctea, que es yogur griego, kefir, queso fresco, panela, cottage. Quiero hacer un rap.
14: Deberías de hacer un rap. No, sabes que en inteligencia artificial, sí, el miércoles, ¿verdad?, ya te hicimos tu canción.
15: Sí,
14: se la compartimos brevemente.
15: Porque se les peguen. Bueno. Y tenemos la proteína vegana, que es donde consumen los personas que no comen nada animal, donde está principalmente la soya, el tofu, el tempe y las leguminosas, que son las lentejas, los frijoles, el hummus, el garbanzo.
14: Pero para llegar a ese número que te da la...
15: En cada tiempo de comida necesitan estar comiendo frijolitos, lentejas, porque luego pasa con los veganos que se llenan de muchas vegetarinos, mucha harina y poca proteína. Entonces, hoy en día sabemos que hay que comer más proteína. Y este otro ejemplo que les traje, que aquí vemos en cabina, es la distribución de nuestro plato. Entonces, en promedio, cuando vemos el plato dentro de nuestra casa, hay que tratar de que la mitad de nuestro plato sea aproximadamente de vegetales verdes, naranjas, etcétera, brócoli, pepino, betabel, zanahoria, apio, espinacas, lo que tú quieras. Por lo menos, mínimo, 1/4 de tu plato debe de ser de proteína, y dependiendo del objetivo, pero se busca que la otra cuarta parte sea de algún carbohidrato complejo, carbohidrato de lenta absorción, como tortillas o tostadas de maíz, o como pasta integral, papa, camote, avena entera, cereales integrales. Y las carboproteínas, que son lentejas o frijoles, quinoa. Entonces, imagínate, si en tu plato pones verdura, proteína y, por ejemplo, tortilla de maíz, no, hombre, pues ya tienes un plato bien balanceado, donde vas a tener salud y energía, porque hoy en día hablamos mucho del tema de energía. Todo mundo andamos en friega, cabo no por cualquier cosa, se ha despuntado en todo el país. Es como que antes, ay, ¿qué es eso? ¿Dónde vives? Una isla, etcétera. Y ahora todo el mundo lo ve como un lugar súper padre, etcétera. Y todos los que vivimos en Cabo sabemos el gran trabajo que hacemos. Estamos muy ocupados.
14: Algo pasó ahorita que dices eso, es cierto. Yo a veces antes de, después de salir de la oficina, yo tenía mi lonche. Me iba a continuar mi trabajo a la playa con mi lonche, mi sillita, me sentaba y todo el mundo decía, mira qué rico vives en Cabo, ajá, disfrutas terminando de trabajar.
15: Y ahora pálida, que no nos da ni el sol, trabaja y trabaja.
14: Hay gente, hay americanos que les muestro casas y me dicen, ¿es en serio que vives tú en Cabo? O sea, parece que tengo blanquez de ciudad.
15: Sí, con la vitamina D baja, hay que suplementarnos de vitamina D, chicos, y comer suficiente proteína. Pero sí, es un lugar que ha tenido mucho crecimiento. ¿Por qué? Pues porque las personas que aquí estamos somos bien chambeadoras, bien trabajadoras, pero hay que cuidarnos, el balance.
14: El balance, me encanta. Vamos a canción y ahorita que regresamos también para que nos des unos tips para la gente que trabaja mucho, también de cómo puede tener una comida balanceada y sana. Vamos a canción.

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3: Mi querida familia EXA, oigan, qué buen programa, los martes de wellness, qué buen contenido, todos aprendemos muchísimo. Aquí nuestra querida nutrióloga Cecilia Basurto nos va a pasar unos tips de qué podemos hacer, comer, cuando tenemos a veces tan limitado el tiempo. Hay personas

0: de comer, ya estoy súper harto del día, pero sé que debo de cenar algo con proteína, un scoop de proteína con yogur griego y lo mezclan con un poquitito de leche de su preferencia, queda como un bowl súper rico y ya encima le pones un poco de fruta de tu preferencia, papayita, piña o frutos rojos. Tener guisados, lentejas y frijoles por adelantado es algo que también yo hago. A mí, sinceramente, la cocina no me apasiona, así que digas, uff, a la Nutri le encanta estar cocinando. No es cierto, echaría mentiras.
1: Me encanta tu honestidad.
0: Las mujeres facturan. Entonces, a mí me gusta más trabajar. Entonces, los frijolitos y las lentejas, dejarlas ya preparadas por adelantado, a veces cosa como 2 kilos, ya se ponen a cocer y ya listos, los pongo en bolsitas Ziploc para congelar. Tener quesito cottage o requesón también es una muy buena opción para sumarle proteína, calcio, vitamina D. El atún, comprar el atún fresco, los medallones, cortarlos. Ayer eso cené, cuadritos de atún, lo hice como estilo carnitas con sazonadores y ya, eso fue mi como carnitas de atún. La proteína.
1: Mira, que debe de haber estado bueno porque hasta se te notó.
0: Sí, pobrecita la nutrióloga, salivando todo el día y tiene que estar delgada porque nutrióloga con panza. Nada, confianza.
1: Ay, qué bárbaro.
0: Entonces, más proteína, más músculo, especialmente para las mujeres, especialmente chicas que me están escuchando. Necesitas empezar a comerte primero tus verduras y de ahí la proteína, porque el típico es, ay, doctora, no me cabe, ya me llené, me enfada. Los hombres son amantes de las carnes rojas, son más de proteína. Las mujeres nos está afectando bastante eso y aparte, pues, tanto carbohidrato altera el porcentaje de grasa y sobre todo el tema hormonal.
1: Okay, oye, ese dicho, a ver, porque la nutrióloga aquí.
0: Nutrióloga con panza no da confianza.
1: Ay, está buenísimo.
0: Yo lo inventé.
1: Ay, no, pues, oye.
2: Está perfecto, porque sí.
1: Y aparte te vamos a hacer tu canción. Fíjate que una vez vi en uno de estos restaurantes, así que tienen tema, estábamos en Puerto Vallarta y decían el techo pintado que si el chef está flaquito, no te dé confianza. Y el otro día se lo dije a un chef y no me di cuenta que sí estaba bien flaquito. Ay, a veces me meto la pata. Bueno,
0: se me chispoteó.
1: Se me chispoteó. Dije, no, es que es el nuevo flaquito. Hace muchos años vi eso en estos restaurantes temáticos, sí, tan populares de playa. Oye, ay, buenísimo. Oye, otra de las preguntas del millón. Muchas personas, porque cuando platico con ellos ahí en el gimnasio algo, se la pasan con los batidos de proteína. Y hay gente que suplementa, perdón, hay gente que quita la carne, por decir, y se echa el batido de proteína, 2-3 al día.
0: Lo máximo serían 2 al día y hay que tomar también creatina. Si me escuchas, si tienes arriba de 30 años de edad, sí o sí, creatina, 5 gramos al día. Y puede ser una opción que están utilizando mucho como un preentreno o durante, te va a dar más punch, te va a dar más energía. Pero yo sugeriría que trates en mayormente posible de comer comida.
1: Comida, ¿no? es medicina también.
0: Pescado, pollo, carne, y a lo mejor hagas uso máximo 2 scoops al día. Tampoco se recomendaría como ya no comer comida y tomar solamente suplementos.
1: Oye, y también nos, por ejemplo, mencionas mucho de las medidas y todo eso. Compramos las básculas en estas portales de internet, te llega tu báscula muy bien y ya con eso, ahí te ayuda.
0: Pues mira, principalmente es más tu circunferencia de cintura. Tu circunferencia de cintura, ay, es más, Dios, importante. Y decía mi abuelita, mi nada, ¿te acuerdas el tema pasado? Cintura de gallina, mijita, después de los 40 años, cintura de gallina. Y yo no, ay, la escuchaba y un día vi una gallina y le digo, ay, nana, si no tienen, pues por eso, mijita, no tiene. Entonces, la circunferencia de cintura es más importante que tu peso, porque aquí están tus órganos vitales.
1: Ahí está la grasa visceral.
0: Uh-huh, tu grasa visceral. Entonces, en promedio, dice la encuesta de salud de nutrición, que los mexicanos, la cintura no debe de medir más, los hombres, de 90 centímetros y las mujeres no más de 80 centímetros. ¿Y dónde me mido la cintura? ¿En qué parte? ¿Arriba, abajo, etcétera? 2 deditos arriba de tu ombligo. Inhalas, exhalas y, ajá, te mides. Okay. Para que no estés haciendo trampa.
1: Porque cuando uno está en sus 20s, 30s, sí, que no batallas con absolutamente nada, la grasita se va
0: a todo el cuerpo.
1: A todo el cuerpo. Uh-huh. Pero ya pasando ya la menopausia,

0: o peri se va a la pancita
1: y pierdes, adelgazas tus piernas, sientes mucha flacidez en las piernas, en los brazos, en la cara, que luego también dices, ay, me quiero ver joven, quiero ver el glow en mi cara. Es que no estás comiendo suficiente proteína, colágeno.
2: Y muchas de las dietas son buenas. Bueno, claro, digo, tú eres nutrióloga, pero yo ahorita veo que, y hemos tocado este tema, que sin supervisión médica se ponen todo este tipo de medicamentos, que es el ¿cómo se llama?
1: GLP-1.
2: En el GLP-1, que son buenos, pero cuando tienes una supervisión médica, cuando vas de la mano de un médico, porque hay gente que dice, ah, ¿sabes qué? Hay promoción en el Face, ahí ya me lo fui a poner, y después parecen velas derretidas y se les cae todo el músculo, y pasando los 50 no te puedes dar ese lujo.
1: Sí, recuperar la masa muscular va siendo más difícil.
2: Mira cómo hemos aprendido aquí a lo largo, ya casi un año aquí en Cabo Life. Vamos a escuchar canción y regresamos.

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12: Mi querida familia Exa, bueno, pues es un gusto para mí siempre estar con ustedes, bueno, todos los días, pero martes de wellness también nos encanta. Fíjense que quería compartir algo, porque también yo en esta búsqueda que he tenido para comer mejor, para tener, hacer mejores decisiones en cuestión de mi salud, pues ya ves que está todo lo que dice orgánico, y pues la verdad es, realmente necesitamos comprar todo orgánico, y pues quiero abrir esta conversación muy interesante, porque vivimos en esta época donde todo lo que venden como healthy, orgánico, natural, keto, gluten free, sugar free, no siempre es lo que anuncian. Por eso también es muy importante siempre ir de la mano con un nutriólogo como un estilo de vida. Y hago hincapié que eso también, este consejo también me lo estoy dando para mí misma. Y voy a ir próximamente, muy pronto, aquí con Cecilia Basurto, ya que tengas cita, porque eres muy codiciada. Digo, bueno, pero fíjate que lo que les quería decir es de que a veces vemos ciertas cosas que dicen orgánicos, como aguacate orgánico, los plátanos, cocos, las nueces, y son productos que no siempre necesitamos de comer orgánicos. Por ejemplo, el coco tiene una cáscara tan dura que no es penetrable para los pesticidas y todo, y además, como es el cultivo, es diferente. Las nueces, no tenemos que comprar todo orgánico, porque a veces tú vas al supermercado y la diferencia en precios puede ser muy grande, y pues a lo mejor cuando ves el paquete de orgánico, a lo mejor tiene un poquito más de diseño, de mercadotecnia. Por ejemplo, los aguacates también, los plátanos. Eso es la piña. Pero fíjense que el otro día yo estaba buscando sal. Y decía, sal orgánica. Y pues digo, la sal viene del océano y pues no es un cultivo, no es algo así que se siembra, se fumiga. Entonces, hablar de sal marina orgánica puede ser algo más de marketing que de realidad, igual que el agua. También hemos visto este tipo de agua orgánica y pues técnicamente no puede ser orgánica en el mismo sentido que una fruta o una verdura. El agua, pues, ahora sí que hay que ver que sea de una limpieza buena, de filtrado, de buena calidad. Si podemos conseguirla en envases de vidrio, mucho más fácil que de plástico, aunque pues aquí todos los garrafones, toda la mayoría son de plástico, ¿no? También el otro día estaba viendo la diferencia entre agua de coco orgánica y no orgánica. Entonces no me hace sentido porque pues por lo mismo que ahorita les comento de los cocos, ¿no? Pero, por ejemplo, hay productos que sí les recomiendo muchísimo que sean orgánicos. Por ejemplo, la fresa, los blueberries, las espinacas, las uvas, los duraznos, las cerezas, jitomates. Todo esto yo creo que, inclusive lo que son las hierbas frescas, que esto sí es bueno que sea orgánico. Entonces, tener mucho ojo también de cuando invertimos, porque la buena nutrición también es una inversión. ¿Tú qué opinas, mi Ceci?
13: Te doy toda la razón, Dana, una forma de 100% y todos los productos que mencionaste. Entonces, si lo que te vas a comer tiene una cáscara y la cáscara la vas a tirar, como tú mencionabas, la piña,
12: las nueces,
13: el melón, la sandía, toda esa cáscara que tú desechas te protegió de ese herbicida, pesticida, aguas. Entonces, ese producto no tiene caso que compres orgánico, pero lo que, como tú decías, directamente te vas a comer que le cayó sobre ese producto, los tomates, mencionaste los duraznos, todo el grupo de las berries, las hojas de espinaca o de lechugas, ese sí vale la pena.
12: Sí, fíjate que también en la lista venía la col. Y como que esa me quedó un poquito de incertidumbre, porque la col, digo, le quita las primeras hojas, pero pues está cerca de la tierra, está como el kale. Entonces, yo creo que también es importante uno autoeducarse y pues estar ahora sí que viendo o escuchando podcast, escuchando todos los martes aquí en Martes de Wellness de Cabo Life, porque pues hay mucha información que nosotros también tenemos la responsabilidad de tomar ahora sí las riendas de nuestra propia alimentación.
13: Y de animales, como aquí se come muchísimo pollo, come la gente demasiado más pollo que pescado, por ejemplo, el pollo sí valdría la pena dentro de los animales que lo compres orgánico.
12: Eso me parece muy bien. Y fíjate que nosotros, estando aquí en Cabo San Lucas, en la Marina, hay personas que, bueno, yo antes iba y compraba atún, algunos pescados que también vale la pena.
13: Sí, porque aquí son libres, son wild o salvaje. Entonces son pescados orgánicos porque vivieron, se alimentaron, se movieron de forma natural.
12: Y fíjate que hace tiempo, estando de visita en Canadá, me tocó probar carne de alce. que fue cazado por las personas que nos compartieron, nos invitaron a su casa. O sea, más orgánico no puede ser, pero ahí sí el sabor y la carne tiene otra textura, es como más músculo. No es así como que suavecita que la masticas y es así como, no, tiene, ellos decían gamey, así como más chiclosita, podría decir.
13: Y aquí también que la gente le da por esta caza de venado, por ejemplo, la pesca deportiva, pesca, yo tengo pacientes que pescan y hasta con arpones y todo. Entonces sí, lo más natural, lo más local que podamos comer también es una buena opción, ¿no? Como machaca de aquí, queso de rancho, hasta los dátiles que son tan saludables y tan ricos, los encuentras mucho más barato de forma como local a comprar en el supermercado.
12: Sí, y sin tanta química ni azúcar. Por ejemplo, agarras un dátil, le quitas el huesito, lo partes a la mitad, le pones unas de estas nueces de Castilla que es tan rica, y aparte lo puedes como apelmazar porque pues está como aguadita la carnita del dátil, y lo vas partiendo y son pedacitos que te puedes dar ese gustito de un dulce, sí, en lugar de comprarte algo ultra mega procesado.
13: Así es.
12: Bueno, pues Ceci, muchísimas gracias. ¿Algún mensaje final para nuestra querida familia EXA?
13: Que cuidarte, bienestar, salud es tu mayor inversión.
12: Perfecto. Y gracias, mi querida familia EXA, por estar con nosotros aquí en tu programa de Cabo Life, Martes de Wellness. Y gracias a Levi Reséndiz, que está en controles, y a todo nuestro fabuloso equipo de la familia EXA, que hace posible cada uno de estos episodios. Y bueno, pues mañana tenemos Inteligencia Artificial con Mauricio Carreño. No se la pueden perder. También nuestra querida comunidad Inteligencia Artificial, que pues hemos aprendido tanto a lo largo de este programa. Yo soy Dana Jiménez. Los quiero mucho, nos vemos mañana y que tengan excelente día.

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0: La hora exacta es 12 del mediodía.
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1: Muy buenas tardes, familia. ¿Cómo están? A través de la frecuencia naranja. Te saluda Chilapa, siendo las 12 del mediodía con 5 minutitos en este ya martes 26 de mayo. Ya estamos finalizando casi en la recta final en este mes de mayo, mes para todas las mamis. Oigan, pues la estamos pasando genial y hoy me encuentro desde la cabina más exacta en el kilómetro 5 aquí en Cabo San Lucas, Baja California Sur. Así que donde quiera que te encuentres, ponte Exa, en tu casa, en tu auto, en la oficina, en la calle, en todas partes, en la playa, con este clima algo crazy. Bueno, andamos listos, acabamos de iniciar esto que lleva por nombre Regresa, la música que no se olvida. Te doy la más de las cordiales bienvenidas y acabas de escuchar algo titulado Sin Despertar, una canción de la banda de rock y emo pop Kudai, la banda chilena que lo rompió todo en los 2000. Y esta canción salió en el 2004 del álbum Vuelo Sin Despertar. Qué buena rolita. A mí me trajo buenos recuerdos cuando andaba iniciando la secundaria, donde andaba un poco rebelde. Pero la verdad es que recordar es volver a vivir. Cuéntamelo tú a través del 624-192-1039. ¿Y qué creen? Hoy tengo regalitos para todos ustedes desde la cabina más exacta. Oigan, les quiero comentar que tengo boletos dobles, dobles para los siguientes eventos en los siguientes días. Para el día jueves 28 de mayo, viernes 29 de mayo, sábado 30 de mayo, y dominguito 31 de mayo. Para cerrar con broche de oro este mes de mayo, tengo boletos para que vayamos a apoyar y a disfrutar del béisbol a Bucaneros de los Cabos, que se enfrenta con Marineros de Ensenada en este jueves. 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Cualquier día, tú me puedes solicitar los boletos a través del WhatsApp 624-192-1039 y pasar por ellos antes del jueves, ¿ok? Así que tengo bastantes boletos para los 4 días y no quiero que te lo pierdas, porque el sabadito voy a andar por allá y pendientes, porque traemos más regalitos. Tenemos los exalentes o los lentes exactos y también los exallaveros. Ya por ahí anduvimos ayer aquí en Cabo San Lucas, así que hoy nos encontramos desde la cabina para que te lances. Y también recuerda que debes de mandar tu petición al 624-192-1039. Recuerda, esto es Regresa. Así comenzamos en todas partes. Ponte Exa.

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2: Ya andamos de regreso, familia. Ponte atento, ponte Exa FM. Oigan, loca, acabamos de escuchar algo titulado Ponte Atento, justamente. Una canción de 1991. Claudio Yarto y las hermanas Maya y María. Oigan, qué buena rolita. Gracias por solicitarla a través de la línea exacta 624-192-1039. Gracias, por acá dice el mensajito. Hola, Chilapa, buenas tardes, saluditos. ¿Me podrías poner la canción de Ponte Atento de Caló? Claro que sí, Eli, ya está lista la complacencia más exacta. Recuerda hacer tu petición y recuerda también que tengo boletos para que te vayas a disfrutar del béisbol en este jueves, viernes, sábado o domingo. Así que ya lo sabes, aquí los tengo listos. Lánzate a las instalaciones de MBS Radio, márcame y dime, Chilapa, yo quiero unos boletos, guárdamelos, apártamelos. 624-14-471-74, teléfono en cabina para que nos llames ahora mismo. Así que ponte atento, ponte Exa FM. Saludamos a la familia que nos vino a visitar, vino a recoger previos, porque aquí estamos listos desde las 9 de la mañana y hasta las 5 de la tarde para que te lances en Multiplaza. Está ubicada MBS Radio, Exa la mejor, la fuerza radial que llegó a Los Cabos. Así que vámonos con una rolita. ¿Qué te parece si ahora nos vamos con algo del canadiense Justin Bieber? Esto es Never Say Never, sonando aquí en Exa FM 103.9. Gracias por solicitarla en el 103.9. Así que vámonos con esta rolita. Súbele volumen y recuerda, ponte feliz, ponte Exa.

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5: Ya andamos de regreso, familia, son las 12 del mediodía con 30 minutos. ¿Cómo andas? ¿Dónde andas? Cuéntamelo todo a través del 624-192-1039. Oye, te recuerdo, si tú vas conectándote en este momento, esto es Regrexa, la música que no se olvida. Síguenos a través de redes sociales como Exa Los Cabos en Facebook, Instagram, TikTok, en todas partes, ponte Exa. Y a mí me puedes encontrar, puedes ponerle rostro a esta voz a través de Chilapa FM o Chilapa Locutor en las diferentes redes sociales. Oiga, por acá ya se anda comunicando el buen Gabriel. ¿Qué onda, Gabo? Acá andamos. Saludos para ti. Y pues bueno, haznos una solicitud musical. 80s, 90s y 2000. Saludos, amigo. Claro que sí. Gracias. Oigan, y también tenemos servicio social para todos ustedes, para que si nos puedes apoyar, eso sería genial. Se solicitan donadores, sangre tipo B, para la señora Fidelia Jiménez. Si ustedes pueden y está en sus posibilidades de poder donar sangre tipo B, se los vamos a agradecer de todo corazón. Y yo les estaré dando los números telefónicos para que se contacten. Y en caso de que no los puedas anotar porque vas manejando, te puedo enviar la información a través del WhatsApp 624-192-1039, teléfono en cabina. Y los contactos son el 624-246-1119. 624-246-1119 o al 624-171-8076. Recuerden, para la señora Fidelia Jiménez se buscan donadores sangre tipo B. Así que si tú puedes, créeme que la vida te lo va a devolver de la mejor manera. Y es que si podemos poder salvar vidas donando sangre, de verdad debemos de hacerlo, tenemos que hacerlo. Es algo muy bonito regalar más vida para la gente que lo necesita. Así que, dicho lo anterior, vámonos con más musiquita. Acabamos de escuchar algo de La Factoría. Esta rolita me puso algo melancólico. Así que, siendo las 12 con 32 minutos, recuerda, ponte a disfrutar, ponte Exa.

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1: El 9 de junio de 1974 se definió que el torneo de fútbol de 1986 se realizaría en Colombia. Pero en octubre de 1982, el presidente de aquel país, Belisario Betancur, declaró no estar de acuerdo con exigencias para realizar el campeonato. Un año después, el comité organizador seleccionaría entre cuatro sedes: Estados Unidos, Canadá, Brasil y México. Y en tiempo récord de tan solo 3 años, nuestro país logró organizar el certamen, aún a pesar del trágico temblor del 19 de septiembre de 1986.
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1: 11 minutos y serán la 1 de la tarde, familia. Oigan, acabas de escuchar algo de Lady Gaga. Qué buena rolita, a mí me puso a bailar, me puso a cantar. Ponte a cantar, ponte Exa FM. Oigan, tengo información antes de despedirme. Y es que si tú eres amante del yoga o quieres iniciar a aprender a hacer yoga, bueno, acompáñanos este próximo 29 de mayo en Restaurante Puerta Vieja a las 7 de la tarde-noche, porque habrá cena, firma de libros y charla con el doctor Sundar Balasubramanian. Sí, y recuerda que la reservación es al teléfono 624-104-3252 o a la página de internet caboyogi.com/Sundar. Así que ya lo sabes, estará el doctor Sundar Balasubramanian. Así que pendientes porque son actividades padrísimas y nos encantaría que tú estuvieras disfrutando de estos eventos. Pero hay más eventos, hay más eventos. Y te quiero informar que también, sí, a ver, aquí vamos a poner un paréntesis porque eso me interesa muchísimo y la verdad es que hasta lo voy a grabar porque sí quiero que te enteres de la Feria de Empleo y Desarrollo para las Mujeres. Es este viernes 29 de mayo, de 9 de la mañana a 1 de la tarde. Lugar es en una plaza muy conocida, que es tu plaza, es mi plaza, es la de todos, aquí en Caribe, en Cabo San Lucas, ubicada en Avenida Leona Vicario, fracción B de la parcela número 103, Colonia El Caribe, en Cabo San Lucas, Baja California Sur. Así que ya lo sabes, Feria de Empleo y Desarrollo para las Mujeres. Y recuerda que es una excelente oportunidad para que tú, si andas buscando un empleo, bueno, aquí es el lugar correcto. También te informo, te aviso que si tú puedes, estaría genial, porque se buscan donantes para la sangre tipo B para la señora Fidelia Jiménez. Favor de contactarte al 624-246-1119 o al 624-171-8076. Recuerda, sangre tipo B para la señora Fidelia Jiménez. Se buscan donantes, así que si tú puedes hacerlo, sería genial, sería maravilloso. Y recuerda que esto es Regresa, la música que no se olvida, 80s, 90s, 2000. Gracias a todos los que participaron para solicitar su rolita. Recuerda, tengo boletos para que vayamos a apoyar a Bucaneros de los Cabos, que se estarán enfrentando el día jueves, el día viernes, día sábado y día domingo. Va a ser un fin de semana lleno de emoción, de adrenalina con el béisbol, padrísimo. Así que si tú quieres boletos, son boletos dobles para que te vayas con esa persona especial a disfrutar de este evento súper especial y para nosotros los cabeños. Recuerda, mándame un mensajito a través del WhatsApp y dime, Chilapa, yo quiero boleto para el jueves, o yo quiero boleto para el viernes, o para el sábado, o por el domingo. Yo voy a estar el sábado ahí en lo que es el estadio Leonardo Gastelum, haciendo activación para que te lleves regalitos, cortesías, dinámicas. Vamos a tener muchas cosas allá en este sábado, apoyando claramente a Bucaneros de los Cabos. Así que vámonos con más rolita, me tengo que despedir. Mi nombre es Chilapa, cuídate mucho, aliméntate sanamente, pero sobre todo maneja con precaución para que llegues sano y salvo a casita y sigas disfrutando de la mejor programación aquí en Exa FM. Recuerda, esto es Regresa, la música que no se olvida, de lunes a viernes. Haz tu petición porque aquí estamos listos para ti. Y recuerda, ponte a cantar, ponte a disfrutar, ponte Exa FM. Gracias, Levi, por estar en controles técnicos. Esto fue Regresa. Adiós.

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1: Antes de cada torneo mundialista, la atención del público se ve puesta en los sorteos para saber en qué grupo le tocará la selección preferida. Y en dichos sorteos hemos presenciado sacar las bolas de las urnas a leyendas del deporte hasta escuchar abucheos y errores por parte de los organizadores. Uno de los más insólitos durante la rifa ocurrió en 1974 en Alemania Federal, cuando la mano inocente de un niño de 11 años, quien fue elegido entre los integrantes de un coro, al azar, sacó los nombres de las dos Alemanias, la occidental y la oriental, que en aquellos años se mantenían divididas y en constantes conflictos políticos. Ambas escuadras se enfrentarían en lo deportivo dentro del grupo, noticia que impactó a todo el mundo.
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0: La hora exacta es 1:00 p.m.
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3: Hola, hola, muy pero muy buenas tardes. Me da mucho gusto darles la bienvenida en este día caluroso, ya las temperaturas dejándose sentir en todo su apogeo en este martes. Ni te cases, ni te embarques, ni de tu casa te apartes, y menos si está haciendo calor. Recuerde que está en el 103.9 de su FM en Exa Los Cabos y en la mejor en el 89.9 en San José del Cabo y también en Cabo San Lucas en el 102.3. Es decir, estamos al 2x1 en la mejor, dos frecuencias con la mejor programación para todos ustedes. También estamos en su aplicación de su teléfono celular vía internet o en Facebook. Ahí se va a Facebook, en MVS Noticias Los Cabos, ahí va a encontrar el noticiero para que le dé like a la página, también a la transmisión que estamos haciendo en vivo, y comparta la información de nuestros compañeros reporteros que buscan, como siempre, la información más oportuna para todos ustedes, lo más relevante y que puede ser de gran interés comunitario. Yo soy Ligia Romero Gutiérrez y estaré con ustedes en esta hora, ya siendo la 1:02 p.m, en este día 146 del 2026, 219 días que faltan para cerrar el periodo anual en este martes 26 de mayo del 2026. Las actividades marítimas el día de hoy están operando con normalidad, pero recuerde que Capitanía de Puerto siempre está invitando a toda la comunidad marítima a estar muy bien informado de las condiciones, no nada más marítimas, sino también climatológicas. Las playas el día de hoy están en bandera amarilla y roja, ya tenemos varias semanas así, no es novedad que las banderas estén en rojo o en amarillo, así es que usted ya sabe, si va regularmente a la playa, las condiciones que hay con el tema de los bañistas. Amarillo, puede ingresar al mar con extrema precaución. Rojo, evite mejor acercarse y que alguna ola lo arrastre y le genere un buen susto, mejor ni le busque. Las playas disponibles en Cabo San Lucas está la zona del Médano y la Empacadora. Asimismo está la zona de Santa María y Chileno. En el caso de San José del Cabo está Palmilla y la comunidad de la playa. En la zona norte de Los Cabos está disponible todas las playas en color amarillo. Recuerde, mucho cuidado. La Comisión Nacional del Agua también da información puntual sobre el tema del clima y las temperaturas máximas que da a conocer el Servicio Meteorológico Nacional para hoy, martes, máximas de 39 grados en San Antonio, y la Ribera tendrá también temperaturas similares para que toda la comunidad de esa zona no se exponga demasiado al calor y sobre todo se hidrate. Ya son las fechas de que hay que estar muy bien hidratados para evitar golpes de calor y sobre todo no exponerse prolongado tiempo en la resolana o directamente bajo los rayos del sol. Las mínimas en Gustavo Díaz Ordaz, que es la zona más fresca o fría, ya no fría, fresca. En Mulegé, 12 grados centígrados. En Gustavo Díaz Ordaz, la capital, tendrá máximas de 36, mínimas de 20. San José del Cabo y Cabo San Lucas tendrán máximas de 33 y 37. Aquí en Cabo San Lucas va a ser mucho calorcito. Y mínimas de 20 para San José del Cabo y 25 grados centígrados para Cabo San Lucas. Un día muy caluroso para la comunidad sanluqueña. Santiago tendrá máximas de 35, mínimas de 22, y Miraflores 31 como máxima y mínimas de 21 grados centígrados. En el famoso tandeo del agua potable y que todos estamos esperando para ponernos a hacer las labores propias que implican el uso de este vital recurso y que en época de calor se escasea sobremanera, así es que por favor hay que cuidarla. Para aquellos que tenemos 40 y 50 y van para arriba, nos acordamos de aquella campaña de Amanda, ciérrale, porque estaba desperdiciando el agua. Fíjese, desde esos tiempos ya nos invitaban a tomar conciencia del tema, ahora con mayor razón. Las zonas beneficiadas para Cabo San Lucas este martes: Caribe, Virgencita, Rancho Paraíso, Universidad de Tijuana, Mar Mediterráneo, Vista de Cortés, Los Ciruelos, Puerta del Mar, Vista del Cabo, Vista Real, Vista Velas en su fase 1, Los Venados en su parte alta, Buenavista, Gardenias, Gardenias Plus, Gardenias Elite, Matamoros en su parte baja, Ampliación Palmas, Centro, Boulevard Marina, Capirro Momédano, Cabo del Sol, Casa Mexicana. Esa es la información que tenemos para ustedes con el tandeo de agua potable. Esta información está en redes sociales, en la página de MVS Noticias Los Cabos. Igual el registro de las playas disponibles en el puerto y desde luego la información de nuestros compañeros colaboradores. 624-192-1039, la línea de WhatsApp en Exa. Y en la mejor, donde está nuestro compañero Regio, 624-192-0899, que por cierto, le mandamos un beso y un abrazo. Y quiero felicitar, antes de que se me vayan las cabras al monte, quiero felicitar a nuestro amigo El Pantera, porque hoy es su cumpleaños. Así es que en la familia MBS Radio estamos de fiesta en mayo. Hay varios que cumplen años. El viernes fue nuestro compañero Regio y este día nuestro compañero Pantera. Le mandamos un abrazo y ahora sí, sin tanto preámbulo, Levi, ¿cómo nos vamos hoy? Ah, ya sé, vámonos como las liebres de Galgódromo con las voces de la expresión.
4: No solo Los Cabos, también La Paz y Todos Santos cojean por falta de una verdadera planeación por parte de los PDU. Javier Ávila.
5: El PDU, realmente es el modelo de PDU, sí. O sea, el que nosotros estudiamos a fondo es el de Todos Santos, las playitas, Pescadero. Pero realmente el concepto de PDU es una forma de ir delimitando la tierra, los espacios, para ir insertando.
4: Ante la falta de la aplicación del PDU 2040, Los Cabos está creciendo, pero no acorde a su realidad actual, reconoció director de desarrollo urbano Roberto Flores Rivera.
6: Definitivamente, porque tenemos que contar con instrumentos de planeación que estén actualizados, y el estar parados con estos importantes instrumentos, pues obviamente nos está retrasando tanto en la generación.
4: En medio de la suspicacia, el oficial mayor Carlos Beltrán, conocido como el Cazabaches, deja su cargo por temas personales. Se presume que irá por cargo de elección popular.
7: Yo creo que a final del día es un sueño para todos pertenecer y sobre todo ser reconocido por la sociedad y estar en alguna boleta, es un sueño. Y si me preguntaras a mí, que me preguntas, o a cualquiera.
4: Más de 58,000 personas asentadas en zonas de riesgo y alto riesgo en Baja California Sur. Sobresale Los Cabos con 50,000. Da a conocer subsecretario de Protección Civil Héctor Amparano.
8: En los 5 municipios hemos hecho una cuantificación de las personas que se encuentran asentadas en zonas de alto riesgo. Sobresale el municipio de Los Cabos. Tenemos un censo importante ahí, alrededor de 45,000 a 50,000 personas.
4: En Los Cabos hay 2 planteles de preparatoria que son puro cascarón. No hay maestros ni personal administrativo. Lamberto Villegas.
9: Hay un plantel en Los Cabos de educación media superior, ¿verdad?, que no tiene ningún maestro con plaza, ni tienen secretarias. Es decir, no tienen ninguna plaza ni instalaciones. Les prestan instalaciones y están cubriendo con honorarios que pagan los mismos.
3: Ahora sí, vámonos de lleno con toda la información. Como sabemos, la época ciclónica ya arrancó el pasado 15 de mayo, es decir, unos días atrás. Sabemos que Baja California Sur es una zona susceptible a fenómenos hidrometeorológicos, y más ahora con el fenómeno del Super Niño, que va a traer intensas lluvias para este periodo anual, y se estiman una alta cantidad de fenómenos hidrometeorológicos para el Pacífico mexicano, y derivado a ello las autoridades de Conagua, del Estado y desde luego Protección Civil Municipal y demás órdenes de gobierno, así Estado y Federación, han estado trabajando en las zonas vulnerables, asentamientos en zonas de riesgo y de alto riesgo. Lamentablemente no se tiene una delimitación de los arroyos que se encuentran en la mancha urbana del municipio de Los Cabos, es decir, en San José y Cabo San Lucas. Y esto no da una cifra acertada de las familias que están en zonas de riesgo. Referían las autoridades municipales que incluso para el 30 de mayo tienen que entregar todo un protocolo de acción en caso de presentarse un fenómeno hidrometeorológico, además de adecuar las normativas, los refugios, todo lo que tiene que ver con zonas de riesgo, alto riesgo y que vienen en las zonas del Atlas de Riesgo, entre otros temas. Hace 12 años se mencionaba de 45,000 personas que se encontraban en zonas de riesgo y así ha sido muy discreta la autoridad con la cifra. Entendemos que los años han pasado, hay población flotante que se va y regresa, pero la población crece de manera desmedida. Esa cifra tuvo que haber cambiado. Y nuestro compañero Pedro Mazón entrevistó al de Protección Civil Estatal, al subsecretario Héctor Amparano, y refiere que más de 58,000 personas asentadas en zonas de riesgo y de alto riesgo en Baja California Sur. Se imagina 58,000 personas en todo el estado en zonas de riesgo. Sobresale que en Los Cabos se tienen alrededor de 50,000. Vayamos a la información que nos tiene nuestro compañero Pedro Mazón.
10: En Baja California Sur son más de 58,000 personas las que viven en zonas de riesgo y alto riesgo, y de los 5 municipios de la geografía estatal es Los Cabos el que se destaca con más de 50,000, informó el subsecretario de Protección Civil Héctor Amparano Herrera. En segundo lugar se ubica La Paz con más de 6,000 personas, y hacia el norte los municipios de Comondú, Loreto y Mulegé registran más de 2,000 personas en zonas de riesgo, agregó Amparano. Estas familias viven en arroyos en su mayoría y se les ha invitado a desalojarse de la zona, además de que se hacen trabajos de limpieza y desasolve en estas áreas previo a la llegada fuerte de lluvias y huracanes, participó el subsecretario de Protección Civil.
8: En los 5 municipios hemos hecho una cuantificación de las personas que se encuentran asentadas en zonas de alto riesgo. Sobresale el municipio de Los Cabos. Tenemos un censo importante ahí, alrededor de 45,000 a 50,000 personas en zonas de riesgo en el municipio de Los Cabos. En La Paz, alrededor de unas 6,000 personas, y pues en la parte de Comondú, Loreto y Mulegé baja mucho el promedio, ¿no? Entre 2,000-3,000 gentes más o menos. Entonces, pues esa es una realidad. Tenemos que contemplar ahora para la temporada de lluvias y huracanes, y precisamente estamos continuando con las labores de convencimiento, de limpieza, de desasolve en todas las zonas de alto riesgo, ¿no? El viernes pasado tuvimos la oportunidad de hacerlo allá en la parte de San Lucas, que es en donde se presentan los mayores asentamientos, y precisamente queremos seguir trabajando de aquí a que llegue la temporada fuerte de lluvia y huracanes.
10: Amparano Herrera reiteró a las familias que viven en lechos de arroyos o en sus orillas a coordinarse con sus autoridades municipales para el desalojo pacífico de esas zonas.
11: Para MBS Noticias en Los Cabos, Pedro Mazón.
3: Pues ahí está la información de Protección Civil, y en un evento que dieron días anteriores con el número de fenómenos estimados para el Pacífico mexicano, efectivamente se dice que son de 18 a 21 sistemas. Entre ellos son 9 y 10 tormentas tropicales, de 5 a 6 huracanes en categoría 1 y 2 y de 4 a 5 en categoría 3. A 5. Hay que tomar mucha información en materia preventiva para que, si de presentarse algún fenómeno, no nos tome con los pantalones abajo. Hay que estar bien preparados, seguir las recomendaciones de las autoridades y sobre todo no estar en las zonas de riesgo. En el momento de evacuar, hay que hacerlo. A veces hay familias que no lo quieren hacer por el temor de perder sus cosas o de que si regresan ya no encontrar lo poco que tienen. A veces es más importante tomar a consideración qué es lo que realmente vale la pena. Y pienso que para ello está primero la seguridad de uno y de los seres queridos. Esa es la consideración, como dijo nuestro compañero Elías Medina en una colaboración de semanas pasadas, se espera un super niño porque hay temperaturas muy calientes para el mar y que se estiman se van a ir intensificando conforme pasen las semanas y con ello también las lluvias. Hablaban de lluvias previas o de situaciones que tienen que ver con neblina, bruma, inestabilidad, altas temperaturas. Hay que ser muy preventivos. Y ya que estamos hablando del tema de riesgo, un tema que hemos abordado anteriormente y que estamos muy, muy atentos al seguimiento del Plan de Desarrollo Urbano y de su aprobación, y sobre todo porque está en el tintero, ya está listo para aprobarse, es cosa de nada. Ante la falta de la aplicación del PDU, que no se ha aprobado, está creciendo Los Cabos de manera acelerada, pero no está acorde a la realidad actual ante la falta de esta herramienta. Y lo dice una persona que ya ha estado en el pasado en la función pública y en un tema sensible que tiene que ver con el desarrollo urbano. Y estoy hablando del titular de Desarrollo Urbano del municipio de Los Cabos, Roberto Flores, que en administraciones pasadas estuvo en este mismo cargo y se abordaba el tema del PDU en una actualización. Y imagínese, llega él y lo ve en la misma circunstancia. Vayamos a la información.
12: Definitivamente Los Cabos requiere de contar ya con su Plan de Desarrollo Urbano 2040 actualizado, porque lo que está ocurriendo es que no se está creciendo con una visión nueva y acorde a la realidad que enfrenta el destino turístico, por lo que se espera que pronto ya se solucionen los temas en análisis y se les dé la factibilidad. Así lo planteó el director general de Desarrollo Urbano de Los Cabos, Roberto Flores Rivera.
6: Hasta el momento no, definitivamente, porque tenemos que contar con instrumentos de planeación que estén actualizados y el estar con estos importantes instrumentos, pues obviamente nos está retrasando tanto en, digamos, en la generación de una visión nueva y seguir creciendo de forma ordenada, acorde a la realidad, ¿no?
12: Al igual que la directora del INPLAN, el funcionario municipal reconoció la urgencia de que ya se destrabe este documento, que si bien fue avalado por el Cabildo, la autoridad estatal no dio su factibilidad, por lo que se analiza en mesas de trabajo cuál será el siguiente paso. El directivo municipal dijo que en estos momentos están en espera de que se apruebe el PDU, pero vienen trabajando con el INPLAN con un nuevo instrumento que es el Plan Municipal de Desarrollo, que abarcará todo el territorio municipal.
6: Fíjate que no, ahorita lo que estamos trabajando es en el Plan Municipal de Desarrollo Urbano. Se turnó al Consejo de Ordenamiento Territorial, se presentó más bien y se turnó al Comité Técnico para que empiecen las mesas de análisis el día de hoy, justamente en el Instituto Municipal de Planeación. Se tiene la primera mesa de trabajo y así subsecuentemente hay un calendario ya para que se trabaje. En el tema del Plan de Desarrollo Urbano, pues obviamente seguimos todavía en espera. Esperemos que en poco tiempo ya se pueda, digamos, continuar con esta, pues con este importante plan que es tan necesario para el municipio de Los Cabos.
12: Informó para MBS Noticias Los Cabos, Leticia Hernández.
3: Imagínese usted en este tema tan sensible, que desafortunadamente esta realidad de desorden, de anarquía, no solo se vive en Los Cabos, sino también en La Paz y Todos Santos. ¿Se imagina usted si fuera inversionista y va a estos lugares, La Paz, Todos Santos, o incluso aquí en Los Cabos, y que le den la certeza de poder desarrollar y poder generar mayor plusvalía y que de repente llegue otro desarrollador, eleve más de lo debido, le tape la vista, le quite plusvalía y todo porque, ay, el cabildo como no pudo hacer cambio en el uso de suelo, sí le pudieron hacer cambio en el proyecto, y los que construyeron atrás, pues amuélense. No solo en Los Cabos, sino también en La Paz y Todos Santos, están cojeando por esta falta de herramienta, de una verdadera planeación por parte de los PDU, porque estamos hablando de Los Cabos, La Paz y Todos Santos. Vayamos a la nota que nos tiene nuestra compañera Leticia Hernández.
12: No solamente Los Cabos está enfrentando problemas por la falta de actualización del plan de desarrollo urbano, también está sucediendo lo mismo en La Paz y Todos Santos, donde no se han dado una verdadera planeación y solo se proyecta el crecimiento para la zona turística, pero no social. Así lo planteó Javier Ávila de la Asociación Rescate de los Pueblos Tradicionales y su Economía. El investigador ambientalista indicó que es fundamental para evitar situaciones como agresiones a la Sierra de la Laguna y atracos en las áreas naturales protegidas, contar con planes de desarrollo urbano bien fundamentados y enriquecidos con la participación social. Así como Los Cabos, Todos Santos y La Paz también están cojeando en su planeación y desarrollo por falta de un documento rector de desarrollo urbano acorde a la realidad, recalcó Javier Ávila.
5: El PDU, realmente es el modelo de PDU, sí. O sea, el que nosotros estudiamos a fondo es el de Todos Santos, las playitas, Pescadero. Pero realmente el concepto de PDU es una forma de ir delimitando la tierra, los espacios, para ir insertando el desarrollo, privilegiando, ponderando el desarrollo inmobiliario e ir degradando esas ciudades o los pueblos porque no los equipan, o sea, están carentes de equipamiento y eso no viene, no está planeado, no está proyectado, no está considerado. Lo único que está considerando es ir delimitando cada vez las mejores tierras o los mejores lugares para el desarrollo inmobiliario y la gente o lo que llaman ahí en el PDU como los espacios sociales, pues cada vez son menos y son en los peores zonas, ¿no?
12: El ambientalista, quien está defendiendo a la Sierra de la Laguna, informó que son varias las acciones de defensa que están asumiendo. Promover un amparo contra cualquier intento de construcción de cualquier índole en la sierra. Próxima reunión con el gobernador Víctor Castro Cossío, una próxima reunión a realizarse el 3 de junio que está convocando el Congreso del Estado para que acudan a comparecer las dependencias federales en Baja California Sur, como la Semarnat, Profepa, también el propio gobierno estatal y autoridades municipales con respecto al tema de la Sierra de la Laguna. Finalmente, indicó que buscará exponer el tema de manera directa con la presidenta de la República, Claudia Sheinbaum. Informó para MBS Noticias Los Cabos, Leticia Hernández.
3: Y el llamado a las autoridades del estado para que se pongan de acuerdo con el municipio y le den ya solución al problema o a la falta de atención o de voluntad al tema del Plan de Desarrollo Urbano 2040. Y ya que estamos hablando del gobernador, fíjese que, o bueno, del gobierno del estado, en la capital del estado, ayer dio una entrevista a nuestra compañera y amiga Saraí Hamburgo y le habló del próximo proceso electoral 2027, además de hablarle de otras cosas. Pero sabemos que los aspirantes de la cuarta transformación que buscan cargo de elección popular, específicamente la gubernatura, pues ya se andan promocionando, ya andan trabajando de manera precoz en su imagen. Y en este tema, el Ejecutivo Estatal fue muy claro al no tener favorito o favorita. Vayamos a escuchar.
13: No, ahorita están trabajando cada quien y la gente va a decidir quién va. Y las organizaciones políticas, por supuesto, yo no voy a imponer a nadie.
3: Ahí sí se da cuenta, ahí están trabajando. O sea, quiere decir que sí están haciendo anticipadamente la promoción de su imagen. ¿O será que están trabajando en la función pública? Puede tener una connotación a criterio. No se vaya, ya es la 1:24 p.m. Yo regreso con más aquí en MBS Noticias Los Cabos.
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3: Y ya estamos de vuelta aquí en MBS Noticias Los Cabos, ya siendo la 1:00 p.m. con 20, si mi vista no me es infiel, con 28 minutos. La información que les tengo a todos ustedes tiene que ver con educación. Hace 2 años estuve cubriendo información, inconformidad de maestros y del mínimo personal que se tenían en 2 escuelas preparatorias o en 2 escuelas tecnológicas. Estoy hablando del 256 aquí en Cabo San Lucas y CET del Mar 39 allá en San José del Cabo, donde no se tenían los maestros adecuados, no se tenía la certeza para los que se encontraban ahí bien poquitos dando clases, no había prefectos, había muy poquitas secretarias, y eso sí, había muchos estudiantes. En una conferencia de prensa que dieron integrantes del Frente Estatal homologados de Baja California Sur, el líder Lamberto Villegas Montaño expresó que en Los Cabos efectivamente hay 2 escuelas que parecieran que es el puro cascarón. O sea, lo ve y se ve la fachada de la prepa y se ven los alumnos entrando y uno que otro maestro, pero no hay certeza en nada. Vayamos a escuchar.
10: Durante una conferencia de prensa que inició con acciones de protestas y plantones por parte del Frente Estatal de Homologados de Baja California Sur, el líder Lamberto Villegas Montoya expresó que en Los Cabos hay dos instituciones de educación medio superior en los que sus maestros no cuentan con plaza, además no tienen secretarias ni instalaciones propias. Villegas Montoya aclaró que esas escuelas son el CEBETIS 256 de Cabo San Lucas y el CET del Mar 39 de San José del Cabo, donde tienen esta fuerte problemática de plazas. Dijo que hay un compromiso del titular de la SEP federal, Mario Delgado, de dar solución a esos dos centros educativos de media superior.
9: Hay un plantel en Los Cabos de educación media superior, ¿verdad?, que no tiene ningún maestro con plaza, ni tienen secretarias, es decir, no tienen ninguna plaza ni instalaciones. Les prestan instalaciones y están cubriendo con honorarios que pagan los mismos padres de familia a esos maestros. ¿Cómo? Es el CBT. CEBETIS creo que es 236, el 236 y un CET del Mar que también tiene un problema muy similar de allá de Los Cabos. Se comprometió Mario Delgado, porque ahorita está la presidenta con el compromiso de que no falte una sola preparatoria a nivel nacional, pues se comprometió a abrir dos preparatorias en Los Cabos para dar solución a esos dos planteles, al CET del Mar y al CEBETIS que se encuentra en aquella parte. Pero es un compromiso pues de él, pero queremos que lo aterrice. Uno está en San José y otro en Cabo San Lucas y trabajan en instalaciones prestado.
10: Lamberto Villegas manifestó lo anterior al presentar un plan de acciones que iniciaron desde este día con paros y bloqueos en la representación de la SEP federal y en otros planteles, en exigencia de plazas nuevas y otras congeladas en 19 planteles de educación media superior y superior, con más de 1,500 trabajadores de la educación que conforman el Frente Estatal de Homologados de Baja California Sur.
9: La de plazas, ¿verdad?, plazas, que se liberen las plazas congeladas, que se otorguen nuevas plazas, ¿ya?, en principio, ¿sí? La infraestructura, el equipamiento de laboratorio y de todas las instalaciones, pues, de los planteles. Y por otro lado, pues definitivamente nosotros necesitamos el apoyo federal de ese famoso concepto U079. Es un presupuesto destinado al fortalecimiento de educación media superior y superior que no se está aplicando. Entonces, ¿dónde está ese dinero? Y repito, muchos de los compañeros de esos 1,500, algunos están haciendo trabajo doble porque no hay quien pues cubra los grupos. No queremos ya en muchos de los planteles cada que se inicia en un semestre faltan varios maestros y se van incorporando en el transcurso del semestre apoyando los mismos que ya están sin que les paguen un solo centavo. Entonces no es posible pues seguir soportando la situación.
11: Para MBS Noticias Los Cabos, Pedro Mazón.
3: La información que les tengo, ¿qué creen? Es de nuestra compañera Leticia Hernández. El día de ayer en conferencia de prensa, Carlos Beltrán Olmeda, mejor conocido como el Cazabaches, oficial mayor del municipio de Los Cabos, ayer presentó su renuncia. Dice que por temas personales, pero no negó su aspiración al cargo de elección popular. Muchos dicen que va a buscar la alcaldía de Los Cabos, pero sabemos que hay muchos que le tiran a la cabeza para pegarle al ombligo, pero posiblemente puede que vaya al distrito 1. Es lo que dicen los rumores. Vayamos a la información de nuestra compañera Leticia Hernández.
20: Hasta ayer, oficial mayor del Ayuntamiento de Los Cabos, Carlos Beltrán Olmeda, en conferencia de prensa, anunció que por motivos personales presentó su renuncia al cargo en la administración pública, pero no se descartó de seguir trabajando a favor de los ciudadanos y de alguna posible encomienda política de cara al 2027. Sin embargo, refirió que hará una pausa para tomar vacaciones y después replantear lo que seguirá. Dejó en claro que no hubo ningún problema con el alcalde Cristian Agúndez Gómez, que se va satisfecho con la frente en alto por los resultados de su gestión. profesión, donde no solo estuvo en escritorio, sino que salió al campo atendiendo la problemática sentida de la comunidad a través de su programa Cazabaches, además de que aseguró que cumplió con todos los procesos de licitación, asegurando que todo proceso se dio con transparencia.
1: Desde un inicio sabemos que tenemos un inicio y un fin, es una decisión propia. El alcalde siempre se ha mantenido al margen, respetó mi decisión, yo se la comuniqué, hice lo que es la renuncia, ya me la aceptó, pero me voy tranquilo. Tengo muy buena relación con todos y cada uno de los directores y también con los que han decidido también dejar sus puestos, exdirectores, etcétera. La verdad es que Carlos Beltrán siempre ha sido un amigo más que un compañero de trabajo. Ahorita es un tema personal el tema de mi renuncia. No estoy enfocado en un tema electoral, es algo, una convicción personal. Pertenezco a un movimiento que se llama Morena, en el cual yo voy a estar ahí apoyando desde cualquier trinchera, y ahorita tomo la decisión de separarme del cargo, y no significa que voy a estar fuera de la ciudadanía, voy a estar muy cerca de la ciudadanía.
20: Sobre sus aspiraciones políticas, se le preguntó si buscará la alcaldía de Los Cabos para el 2027, lo cual no avaló, pero tampoco se descartó.
1: Yo creo que a final del día es un sueño para todos pertenecer y sobre todo ser reconocido por la sociedad y estar en alguna boleta, es un sueño. Y si me preguntaras a mí, que me preguntas, o a cualquiera que pueda aspirar, se descarta. Yo creo que nadie se va a descartar en ese sentido, pero ahorita, hoy por hoy, no es mi convicción.
20: Posterior a la conferencia de prensa, ayer mismo por la tarde, el Ayuntamiento de Los Cabos dio a conocer a través de un comunicado que Carlos Beltrán entregó la oficialía mayor y se dio el nombramiento a Juan Carlos Gutiérrez Sánchez como encargado de despacho de la dependencia municipal, combinándole al funcionario conducir la dependencia con orden administrativo, transparencia en el manejo de los recursos públicos y atención eficiente. Informó para MBS Noticias Los Cabos, Leticia Hernández.
3: Y en otro orden de ideas, nuestro compañero Pedro Mazón entrevistó a Helmut Castillo Sandoval, quien es el líder del CENTE aquí en el estado, y dijo que proponen iniciar el ciclo escolar 2026-2027 a partir, escuche bien, del segundo lunes de septiembre y cerrarlo el segundo viernes de julio. Vayamos a escuchar.
21: La sección 3 del CENTE presentó la propuesta a las autoridades educativas para lo que pudiera ser el calendario escolar para un nuevo ciclo. El líder seccional del CENTE, Helmut Duvet Castillo Sandoval, indicó que se propone iniciar el ciclo escolar a partir del segundo lunes de septiembre y cerrarlo el segundo viernes del mes de julio. Ante el fuerte calor que se pronostica, Castillo sostiene que en esos meses de vacaciones de verano habrá un gran ahorro para el gobierno del estado, tanto en el consumo de energía eléctrica como el mantenimiento de sistemas de aire acondicionado y otros.
22: Entonces nosotros estamos proponiendo, ojalá y pueda avanzar en esto, que el calendario pudiera quedar de aquí en adelante, no en este que está por terminar, que pudiéramos entrar, o el ciclo escolar pudiera quedar, que se ingresara el segundo lunes de septiembre para terminar el ciclo escolar el segundo viernes de julio. Estaríamos cumpliendo entonces con el calendario de 185 días que marca la norma, que cada estado en el pacto federal tiene que cumplir, pero en esas fechas estaríamos evitando también las fechas de más calor en los planteles. ¿Qué significa esto? Pues mejores condiciones para los niños, para las niñas, los jóvenes, para los maestros, ahorro de energía. El mayor número de fallas que se den en los planteles por cuestiones eléctricas, que se quema por el calor, que se botan las pastillas, que se queman las pastillas o los mismos aires, son en esas fechas, los primeros días de agosto, perdón, en el mes de agosto y los primeros días de septiembre. En eso radica el oficio que mandamos. No es facultad del sindicato, es una facultad del Ejecutivo Estatal. Es una propuesta que nosotros estamos enviando. Ojalá y se pueda construir. Creo que tiene mucha razón, mucha lógica, y es

0: Manera gratuita en el Estadio Agustín Coruco Díaz, como parte del Circuito Nacional de Festivales por la Paz. El día de ayer por la tarde se anunció el registro para obtener boletos para dicho espectáculo, y en cuestión de minutos las entradas se agotaron. Hasta el momento se desconoce si se liberarán más boletos y se espera que las autoridades compartan más información en las próximas horas, pero ahí no termina, porque Yuridia y Edén Muñoz lo vuelven a hacer. Edén volvió a sorprender luego de revelarse que le regaló una nueva canción a Yuridia para su próximo álbum, y él adelantó que ya está rompiendo corazones. Otros aseguran que se viene otro himno de despecho, porque cada vez que ellos colaboran la rompen. Así que muchas felicidades y estaremos atentos y ansiosos por escuchar este nuevo hit. Vámonos con más información, porque BTS volvió a demostrar su impacto global arrasando en los premios con tres importantes reconocimientos. Número uno, artista del año. Número dos, canción del verano por Swim. Y número tres, mejor artista masculino K-pop. Y sí, ARMY ya está celebrando por todo lo alto este nuevo logro de los chicos, así que muchas felicidades. Vámonos a Arte y Cultura. El honorable 15º Ayuntamiento de Los Cabos, a través del Instituto de la Cultura y las Artes de Los Cabos, en coordinación con Cine Club Documental, te invita a vivir 5 días de cine, diálogo y reflexión con grandes figuras del documental nacional e internacional. Arrancamos el día de ayer, lunes 25 de mayo, a las 18 horas, con conversatorio con Marta Sosa, directora y productora de cine, y cerramos a las 20 horas con proyección Vuelve a la Vida. El día de hoy, martes 26 de mayo, arrancamos a las 18 horas con conversatorio con las directoras Francisca de Costa, Yabna Pardo y Nancy Liz Álvarez. A las 20 horas, proyección Tobías y Sashimi Fest. Para el día miércoles 27 de mayo, a las 18 horas, conversatorio con el director Fernando Llanos. A las 20 horas, proyección Ópera Prima, Un Afortunado Testigo. Y también les recuerdo que cada jornada abre con un conversatorio para escuchar de viva voz a quienes crean el cine documental, seguido de proyecciones que nos acercan a historias que transforman. El honorable 15º Ayuntamiento de Los Cabos, a través del Instituto de la Cultura y las Artes de Los Cabos, en colaboración con Cinema Vagabundo, te invitan a disfrutar de una noche de cine al aire libre. Este jueves 28 de mayo, a las 8 de la noche, te esperamos en la explanada del Cerrito del Timbre, en Cabo San Lucas, para la proyección de The Drama, en colaboración con Cinema Vagabundo. Recuerda, la entrada es libre. Para conocer más actividades culturales, visita la página de Facebook Instituto de la Cultura y las Artes de Los Cabos y Ayuntamiento de Los Cabos. Esto es todo en Arte, Cultura y Espectáculos. Yo soy Chilapa y nos escuchamos en una próxima edición. Adiós.
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2: Y así es, efectivamente nos vamos a enlazar con nuestra compañera Leticia Hernández, porque hoy el Ayuntamiento de Los Cabos, de la mano del Fideicomiso de Saneamiento Ambiental, que es representado por la autoridad, y representantes de la iniciativa privada, llevaron la entrega de pipas y demás maquinaria para la utilidad del organismo operador municipal del sistema de agua potable, alcantarillado y saneamiento de Los Cabos. Amén. Leti, muy buenas tardes, con el gusto de saludarte.
3: Hola, Ligia, muy buenas tardes, saludo al auditorio de MBS Noticias Los Cabos. Así como tú comentas, hoy fue un día histórico para la delegación de Cabo San Lucas. Con una inversión superior a los 85 millones de pesos, autoridades municipales, empresarios y representantes del Fideicomiso de Saneamiento Ambiental, el FISAM, encabezaron hoy este día la entrega de 20 camiones cisterna, 2 camiones Vactor de desasolve, esto para el organismo operador municipal del agua potable de Los Cabos, así como 2 camiones de volteo y 2 retroexcavadoras para obras públicas, en un acto realizado en la explanada de la delegación de Cabo San Lucas. Durante el evento encabezado por el alcalde Cristian Agúndez Gómez, El presidente ejecutivo del Consejo

0: coordinador de los Cabos, Julio Castillo Gómez, calificó la entrega como un hecho histórico y aseguró que con esas acciones se empieza a pagar una deuda histórica con Cabo San Lucas, particularmente en el tema del agua potable. Cabo San Lucas tiene una deuda histórica en muchos temas, pero quizá el más grande es el agua. Hoy empezamos a pagar esa deuda con hechos concretos, expresó el líder empresarial. Castillo Gómez destacó que este esfuerzo conjunto entre gobierno y sector empresarial representa una muestra tangible de voluntad para atender una de las principales demandas sociales del municipio. Reiteró, esto no se resuelve con 20 pipas, todo este rezago que hay, pero sí es el inicio de una solución. El agua no puede esperar, sostuvo. Explicó asimismo que el Fideicomiso de Saneamiento Ambiental fue creado como un mecanismo de colaboración entre el ayuntamiento y la iniciativa privada para generar recursos adicionales destinados a obras prioritarias. Indicó que para 2026 el Fideicomiso contará con un presupuesto cercano a los 1.200 millones de pesos, de los cuales casi el 40% será destinado al agua potable y saneamiento. Detalló que las 20 pipas representaron una inversión cercana a los 50 millones de pesos y tendrán capacidad para distribuir hasta 800.000 litros diarios, beneficiando escuelas, hospitales y aproximadamente 60.000 habitantes que aún no carecen, que no cuentan con red hidráulica. Esta es una cifra pues muy reveladora, 60.000 habitantes que no cuentan con red hidráulica. Asimismo, subrayó que el acceso al agua no debe condicionarse por intereses políticos o económicos. El agua no se tiene que vender ni limitar por cuestiones electorales o ambiciones económicas. El agua será para todos los ciudadanos, recalcó. Por su parte, el presidente municipal, Cristian Agúndez Gómez, reconoció que la situación del agua en Cabo San Lucas es crítica y que las fuentes de abastecimiento son limitadas. Esto es apenas una pequeña parte de todo lo que se debe hacer, sobre todo en colonias donde no existe infraestructura hidráulica y donde las afectaciones por falta de suministro son constantes. El presidente municipal atribuyó parte del rezago a errores de planeación, de corrupción y falta de capacidad administrativa en gobiernos anteriores. Todas las personas tienen derecho al acceso al agua, sin embargo, dijo, por malas planeaciones y corrupción, hoy se enfrenta esta difícil situación. Agüeldes Gómez también se refirió al proyecto de la desaladora 2, señalando que ha enfrentado múltiples obstáculos administrativos, aunque aseguró que se mantienen las gestiones con la Conagua Nacional y Regional para acelerar su ejecución. Finalmente, garantizó que la distribución del agua se realizará de manera equitativa y sin condicionamientos, además de señalar que actualmente se ha destinado mayor inversión a Cabo San Lucas debido al rezago histórico que presenta en comparación con San José del Cabo, estimando que casi el 60% del presupuesto municipal ha ido para obras y acciones en Cabo San Lucas. Finalmente, el alcalde dijo, no vamos a parar para resolver el problema de la falta de agua en Cabo San Lucas. Elige compartirte que pues en la reunión estuvo la delegada de Carina del Lago, funcionario, el director de obras públicas, el director del agua potable, así como el sector empresarial, el Fiorci de Asociación de Hoteles, Hilda Arras, del Consejo Coordinador y también del FOIS, varias representantes de cámaras y sobre todo también la comunidad de Cabo San Lucas. Y bueno, pues ahí se aclaró que ya a la brevedad, yo creo que va a ser en lo inmediato, se va a empezar a distribuir agua gratuita a todos los habitantes de Cabo San Lucas, priorizando por aquellos que no cuentan con red de agua y que pues sufren, como es bien sabido, hasta un mes, hasta 40 días o más por sin el abastecimiento de agua. Entonces ya entrarán en operación estas 20 pipas de agua en lo inmediato para Cabo San Lucas, para abastecer de manera gratuita, así quedó establecido también en el Fideicomiso de Saneamiento Ambiental, que pues es con recursos del saneamiento que llega a esta maquinaria, para que se dé totalmente gratuita y sin condicionamiento a toda la población de Cabo San Lucas. Y bueno, se espera que ya a la brevedad, a partir de mañana, que ya se empiece a distribuir el agua pues cambie el panorama tan severo y crítico de falta de agua aquí en la delegación de Cabo San Lucas, Ligia. Hasta aquí la información, regresamos contigo.
1: Muchísimas gracias, Leti, como siempre, información oportuna. Acaba de realizarse este evento hace un par de horas y nuestra compañera ya nos tiene la información muy, muy puntual dada por los representantes de la iniciativa privada y por la propia autoridad municipal. Que pases buena tarde, Leti.
0: Buenas tardes a todos.
1: No se vaya, no se vaya, tenemos más información, pero regresamos después de un breve espacio.
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0: Y ya estamos de vuelta aquí en MBS Noticias Los Cabos y nos vamos a ir a la entrevista del día de hoy de manera breve, pero no me quiero ir sin tomar las impresiones del presidente del Consejo Coordinador de Los Cabos del evento del día de hoy. Mencionó palabras muy importantes de trabajar en unidad, en coordinación y sobre todo de que hay tres razones que nos hacen como comunidad trabajar de manera coordinada. Muy buenas tardes, Julio Castillo, qué gusto saludarte. Platícanos tu opinión del día de hoy en este evento protocolario donde se entregaron estas pipas por parte del Fideicomiso de Saneamiento Ambiental.
1: Muy buenas tardes, Ligia, y desde luego un saludo a todos sus radioescuchas. Bueno, pues es un evento más que este fideicomiso de reciente nacimiento o creación está ya dando respuestas, un fideicomiso que está integrado por sector parte del sector productivo y la otra parte por el gobierno municipal, donde el ingreso extra este que se acordó es a través del sector privado, de los empresarios, y se va a un fideicomiso para obras de todo tipo, sobre todo obra social, infraestructura de saneamiento. Y en este caso tocó algo muy importante, era algo que se decidió y se empezó a gestar, o sea, decidió y se empezó a hacer los trámites de una de las compras del fideicomiso, que eran 20 pipas nuevas con capacidad de 10,000 litros cada una, para poder ayudar y mitigar, no se resuelve, pero mitigar la grave situación que viven muchas colonias de Cabo San Lucas, donde pues no tienen este suministro. Decirle pues que se calcula que alrededor de 50,000 personas no tienen incluso red hidráulica, por tanto, aunque hubiera agua en la llave, no les puede llegar. Entonces hay sectores muy vulnerados que este instrumento pretende llevar una ayuda, un aliciente a ellos y a todas las instituciones de gobierno como escuelas, hospitales, en fin, que también es necesario estarlo surtiendo de agua. Entonces, estamos hablando de una inversión de 50 millones de pesos con capacidad, si se organiza bien, con capacidad para distribuir 800,000 litros diarios a estas zonas. Y bueno, esto ayudará significativamente, no es la solución, definitivamente solamente un paso, es solamente una acción de muchas que se requiere. Estamos muy lejos todavía de encontrar este servicio permanente de agua, muy lejos, pero acciones como estas, más otras que están encaminadas, tendrán que ir resolviendo poco a poco y mitigando esta situación. Creo que es uno de los problemas, si no es que el más grave de Cabo San Lucas en este momento, y tal cual, así como es, así hay que verlo y así hay que entrarle con todas las ganas para buscar pues resolver el problema lo mejor y lo más rápido posible.
0: Pues esto es un gran logro y que viene a mitigar un poco el gran problema. No sé si quieras agregar algo más para concluir con esta breve entrevista, Julio.
1: Pues decirle, recordarles a los ciudadanos que este servicio de agua potable que va a dar las pipas que estaban membretadas, son nuevas y membretadas, es gratuito, no pueden cobrarle, no deben de cobrarle, también pedirles que no ofrezcan, porque luego la corrupción se da en dos vías, ¿no? Quien ofrece y quien recibe. Entonces, que es un servicio gratuito, no debe de cobrar, ni tampoco se puede negar por diferencias de cualquier tipo, incluido las político-electorales. No puede permitirse. Pedirle al ciudadano que si está pasando eso lo denuncien, para tomar medidas y ser vigilantes todos de que esta decisión que se hace con todo el más sano deseo pueda igual conducirse de la misma manera.
0: Pues agradezco mucho los minutos que nos regalaste y las puertas de MBS Noticias están abiertas para ti.
1: Gracias, Ligia, un saludo a todos, que Dios me los bendiga.
0: Pues ahí está la información del Consejo Coordinador de Los Cabos, y qué cree, como todo ciclo debe terminar, este espacio informativo llegó a su final, no sin antes agradecer al equipo por el desarrollo de este, pero sobre todo a usted por permitirme entrar a su casa, su oficina, su vehículo o en donde se encuentre, pero nos permita informar. Le agradezco. Que pase usted una muy buena tarde y muy buen provecho.
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3: Bienvenidas y bienvenidos a Entre Mareas, este martes 26 de mayo. Escuchas XFM el 103.9, yo soy María José, la Chaparrita Stories. Y hoy vamos a tener un programa muy padre, muy dinámico. De entrada estamos transmitiendo en vivo desde Wild Canyon, este parque de aventuras en contacto con la naturaleza. Se los recomiendo muchísimo si quieren sentirse vivos, romper un poquito la rutina, descargar algo de adrenalina. Aquí está el bungee, lo estoy viendo mientras estamos transmitiendo. Y para quien lo ha hecho, no me dejarán mentir, pero es un... Pues ahora sí que un camino a la libertad, así. 10 sesiones de terapia equivalen a un salto de bungee jumping. Adiós estrés, un vuelve a la vida, así que se los recomiendo. Estoy aquí con el Pantera, que es su cumpleaños, y con Chilapa de EXA y de La Mejor, que sin ellos este programa no se podría transmitir. Aquí su buena vibra, ya hemos tenido una experiencia juntos aquí en el columpio, en el bungee, no se lo pierdan, aquí en Wild Canyon. Y ahora sí, pues a lo que nos truje Chencha, pues aquí en Entre Mareas buscamos siempre darles contenido de valor y hoy no es la excepción. Vamos a contar la historia del Foro Azul Pacífico, que en su tercera edición, más que un foro, se ha convertido en una plataforma, y se trata de juntar a diferentes sectores, el académico, el cultural, arte, música, toda la parte que tiene que ver con temas de conservación ambiental, de proyectos comunitarios, de ciencia, y entre todos conversar hacia dónde vamos. Es un foro gratuito, ya dejaré que les cuente todo Ana Patti Ortiz, fundadora de My Planet Ocean, que lleva por tercera edición este foro en el Hotel El Ganso, el 25, 26 y 27 de junio. Apúntenselo ahí en sus agendas, porque además es entrada gratuita. Y con ella vamos a platicar precisamente de cómo este foro se convierte en un espacio que reúne ciencia, comunidad, arte, innovación, porque también se habla mucho de tecnología ambiental, para imaginar el futuro del mar en Baja California Sur. Es un proyecto que, además de estar abriendo el espacio para la conservación, forma identidad, y esa identidad es la que va a permitir que podamos entre todos conservar esta joyita en la que vivimos. O sea que hay que unirnos, hay que ir al foro, hay que ir a ver de qué se trata, y pues abre preguntas, ¿no? ¿Qué pasa cuando estos científicos, jóvenes, artistas, organizaciones, ciudadanos comunes y corrientes como tú y como yo, nos sentamos a escuchar, a dialogar sobre este mar que nos sostiene? Entonces, no se lo pierdan, va a estar muy interesante. Vamos a tener esta conversación con Ana Patti y va a haber música hoy, Rey La Montagne y Aloe Black. Así que quédense con nosotros esta hora, no se vayan. Ya no les voy a echar más choro, que sea Ana Patti la voz a la que escuchen este martes. Y pues, como siempre decimos en Entre Mareas, si las historias que contamos son las historias en las que nos convertimos, ¿qué historias vamos a contar?
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3: Como les decía, estamos aquí con Ana Patti Ortiz de My Planet Ocean, quien organiza, promueve el Foro Azul Pacífico. Y Ana Patti, me encantaría que tú te presentaras y que nos contaras en qué consiste el Foro Azul Pacífico, y de ahí nos arrancamos con la conversación, ¿te parece?
5: Claro que sí. Pues muchísimas gracias, María José, por la invitación. Es un gusto estar aquí nuevamente en la Chaparrita Stories. Y pues digo, para contarles un poquito de mí, yo llevo ya aproximadamente 8 años trabajando en el sector de sostenibilidad, tanto en proyectos corporativos como también interacciones entre la parte pública privada, y desde hace 4 años comencé My Planet Ocean, que como tal somos un espacio para crear conversaciones para la conservación. Y a través de una colaboración con el Hotel El Ganso y Azul Pacífico, que ahorita vamos a hablar un poquito más de Azul Pacífico, llevamos, pues esta es la tercera edición del foro que se lleva a cabo específicamente en El Ganso, con el propósito de abrir el diálogo y tener conversatorios en torno a los océanos, tanto desde un eje económico, desde un eje social, desde un eje de prestación de servicios, cultural, conservación, dándole realmente la complejidad que siempre ha tenido, y no nada más desde una visión de conservación que luego suelen tener estos espacios. Entonces, este año se va a llevar a cabo el 25, 26 y 27 en el Hotel El Ganso. El 25 tendremos diferentes interacciones alrededor del hotel, y el 26 y el 27 van a ser como tal el foro y el conversatorio en el rooftop del hotel.
3: Y puede ir quien sea, o sea, las personas que nos están oyendo ahorita dicen, a ver, a mí me interesa, quiero conocer qué está pasando en los mares de Baja California Sur, cómo le puedo entrar, quién está siendo parte de la escena en ciencia, en innovación, en tecnología, en proyectos comunitarios. ¿Puede ir a conocer estos proyectos en este foro y ser parte de esta conversación?
5: Sí, algo que me encanta de este foro es la mayoría de los espacios donde se llevan a cabo estos conversatorios son caros, ¿no? O sea, es difícil poder atender, tienes que registrarte, tienes que pagar una cuota de entrada, y este es un espacio completamente gratuito, abierto a la comunidad. Es para mayores de 18 años por el simple hecho de que se tocan temas pues bastante complejos y que no necesariamente pues están al alcance de las personas más jóvenes. Sí tendremos actividades en el centro comunitario del Hotel El Ganso, donde ahí sí pueden ir niños y niñas, pero el foro como tal en el rooftop es para mayores de 18 años y puede ir cualquier persona, llámese un chef, prestadores de servicio, si quieren ir hoteleros, personas que trabajan en hospitalidad, personas dentro del gremio de conservación. Pero la idea es que este sea un público general, a comparación de normalmente que estos foros se dirigen específicamente al gremio de conservación, sostenibilidad, académico, y no necesariamente se permite que salga esta información a las demás personas.
3: Que bueno, de entrada me parece súper interesante lo que estás diciendo, porque me gusta el enfoque que le dan a Ana Patti aquí en My Planet Ocean al Foro Azul Pacífico, porque no lo ven como algo que le corresponde nada más a un grupo, sino que es intersectorial, ¿no? Vamos a hablar de innovación, de colaboración, de creatividad, de ciencia aplicada, tienen arte, el tema de la juventud, la tecnología. Un poco me suena a lo que decimos aquí en Entre Mareas, de enfocarnos a las soluciones, y tejen esas redes y está abierto al público. ¿Dónde pueden comprar los boletos?
5: Esta semana vamos a sacar ya las comunicaciones por medio de las redes sociales del Hotel El Ganso, Azul Pacífico y My Planet Ocean, y posteriormente estaremos abriendo un boletia donde ahí puedes comprar boletos por día. Como menciono, los boletos son gratis, pero como también estamos haciendo y recopilando información demográfica de quiénes son las personas que están interesadas en estos temas, para que cada año pueda ir mejorando, para que cada año podamos hacer pláticas pues más dirigidas a ciertos públicos, necesitamos esta información de las personas. Entonces va a ser gratuito, pero sí vamos a estar pidiendo que todos se registren por medio de un boletia, y una vez que tengamos esos links, feliz de compartírtelos, pero nada más para todos los que están escuchando, pueden revisarlo en las redes sociales del Ganso, Azul Pacífico o My Planet Ocean, y ahí tendremos la información.
3: Y es un foro gratuito.
5: Sí, completamente gratuito.
3: Qué maravilla, felicidades y qué increíble iniciativa. Porque también me parece un tema de identidad, Ana Pati, el que vivamos en Baja California Sur y traigan ustedes estos temas, no nada más para hablar de lo que está pasando en conservación marina, en innovación tecnológica de mares o en ciencia, o y cruzarlo como hemos platicado con arte, música, educación, participación comunitaria, sino también que traigan como a estos diferentes grupos, desde pescadores, ONGs, y que puedan hacerlo gratis como un tema de identidad de, a ver, aquí vivimos en un lugar que es una joya, ¿cómo le vamos a hacer para protegerlo? Y esto da un poquito pie a mi siguiente pregunta para generar conversación, ir aterrizando por qué existe este foro. Muchas veces se habla del océano como algo que está allá afuera, ¿no? Si en Baja California Sur dependemos del mar, ¿qué tan conectados sienten ustedes que estamos a esa realidad? ¿Por qué empujar el foro, por ejemplo?
5: Sí, creo que mencionas algo que para mí siempre ha sido muy importante, y es que usualmente vemos el mar como este ente separado, tal vez para divertirnos, tal vez para verlo como un paisajismo, pero la realidad es que dependemos mayormente de él por el simple hecho de que la mayoría del oxígeno que respiramos viene del océano, específicamente también en un lugar costero como lo es Los Cabos, como lo es Baja California Sur, que tenemos la fortuna de tener el mar tan cerca de nosotros, y por ende, pues simplemente nuestra salud es mejor que en otras partes del país o en otras partes del mundo, ¿no? Sin embargo, yo siempre he sentido que esa relación que tenemos con el mar está completamente cegada a nosotros. O sea, no tenemos luego la comprensión de qué significa comer un camarón, qué significa no consumir cierto animal cuando es su periodo de veda, qué significa exigir que las empresas cumplan con las regulaciones ambientales en términos, por ejemplo, de descarga de aguas residuales. ¿Por qué nos importa a nosotros? ¿Por qué te importa como un surfer? ¿O por qué te importa como un apneísta, ¿no? También desde una visión económica, ¿por qué es importante que lo cuidemos, ¿no? Pues simplemente por el hecho de que este destino es principalmente un destino turístico, y nadie va a querer seguir viniendo si no estamos cuidando nuestro mar, su biodiversidad, y que todo al final está conectado, ¿no? Como que solemos luego decir, bueno, es que esta parte está afectada. No, pues es que si esta parte está afectada, naturalmente va a afectar todas las partes alrededor, ¿no? Y eso va a afectar que si la pesca, que si los prestadores de servicio, que si la hotelería, que si la plusvalía de los terrenos que se venden aquí. Entonces, a mí, desde mi perspectiva como ingeniera ambiental y como una activista y una persona muy presente en la parte social, pues simplemente por el hecho de cuidar donde vivimos me parece importante. Pero si tú también lo quieres ver desde una visión de proteger lo que nos alimenta, proteger nuestro capital tanto natural como humano, es importante estar en estos conversatorios porque todo está conectado, específicamente en un lugar como Los Cabos.
3: Claro, y en ese momento yo te escucho y pienso qué maravilla que existan este tipo de iniciativas de entrada, porque generan conversación, refuerzan la identidad de Baja California Sur como una tierra valiosísima en biodiversidad marina, y también pues tenemos el desierto, la sierra, y ahorita Los Cabos, que está creciendo tan rápido, pues si no se tienen estas conversaciones y no existen estos foros, que aparte me parece una maravilla que sea gratuito, pues ese crecimiento empieza a ocurrir sin una conversación profunda sobre ciencia marina y sostenibilidad, ¿no? ¿Cuáles son los riesgos de que creciera sin esa conversación?
5: Exacto, como que al final del día, y esta es como una línea muy famosa, ¿no? Nadie puede cuidar lo que no ama y nadie puede amar lo que no conoce. Entonces, estos foros buscan atacar ese primer escalón, que es conocer, que es abrir tu curiosidad y permitirte hacer las preguntas en un foro donde no existen preguntas tontas, no existe un tema obvio. Estamos ahorita construyendo y reconstruyendo el futuro y hay muchos aprendizajes que queremos tener tanto como destino como también sociedad, que hemos visto en otras partes del país, que hemos visto en otras partes del mundo. Pero al final del día, si no nos tomamos el tiempo, que es lo que yo luego le digo a la gente, a ver, esto es un fin de semana al año que puedes tú dedicar, tanto un viernes o un sábado, a ir a aprender y tener estas conversaciones. Y luego, después de las 6-7 de la tarde, ya te puedes ir a hacer tu plan de ir a echar drinks con tus amigos, de ir a jugar videojuegos, lo que quieras, pero darte ese espacio de reconocer el valor del destino del cual vives, ¿no? Entonces, creo que por eso me parece tan importante el foro y el simple hecho de que cada año lo hemos mantenido gratuito, porque créeme que sin duda podría tener ya el foro como cierto interés de buscar, pues, cobrar entradas. Al final del día no estaríamos atacando el objetivo principal, que ahí me viene a hablar un poquito de Azul Pacífico. Azul Pacífico nace como un foro y este año ya se está lanzando Azul Pacífico Plataforma, que es una plataforma de articulación para poder conectar mucho más fácilmente a la parte científica, al sector económico, al sector productivo y empezar a crear soluciones. No desde una visión de imponer, pero un poco desde una visión de la escucha. O sea, ¿qué estamos escuchando en este foro? ¿Cuáles son los dolores, tanto sociales como ambientales, como económicos? ¿Y cómo podemos impulsarlos desde estos conversatorios y desde el interés que se crean en estos conversatorios?
3: Y escuchándote, me surge esta pregunta que te la tengo que hacer porque yo creo que quien esté ahorita sintonizándonos también se lo puede preguntar. Si deshebramos un poquito más lo que nos acabas de decir o le damos ahí un doble clic para ver la película completa, por un lado, ¿qué problemas concretos del océano o de nuestra relación con el océano son los que se van a tocar en el foro y quién va?
5: Perfecto. Pues mira, ya tenemos bastante claridad de la agenda. Justo aquí la tengo al ladito de mí para poderla ir platicando. Vamos a tener desde pláticas que tocan los temas de las herramientas de conservación territorial, o sea, cuáles son los diferentes esquemas que hoy por hoy existen, cuáles son los aprendizajes de esos esquemas, desde áreas naturales protegidas, áreas de prosperidad marina, zonas de no pesca. O sea, tendremos diferentes expertos y expertas que están hablando desde cuáles han sido los aprendizajes de implementar estos mecanismos en diferentes partes del territorio, ¿no? Hablaremos también del uso de la tecnología, inteligencia artificial, monitoreos, manejo de datos, todo de una forma de también darle esa visión de, okay, tenemos el mundo de la naturaleza, tenemos el mundo ambiental y cómo es que choca con esta parte de los avances tecnológicos para poder realmente resolver problemáticas el día de hoy. También vamos a estar atacando mucho el tema de la seguridad alimentaria, que ese es muy importante desde la acuacultura hasta la parte de cadenas de valor y la gastronomía, que creo que es algo muy interesante en este destino. Vamos a ahí meterle un poquito un esquema antropológico donde vamos a estar hablando como el mar y sus tradiciones, que hay es esta visión de darle al foro pues un poquito más de carnita, un poquito más de sabor y no solamente tecnicismos. Vamos a hablar también de la parte de prestación de servicios, la realidad hoy por hoy, cuál es la ética detrás de la forma en la que se llevan a cabo ciertas actividades y específicamente vamos a hablar mucho de las redes sociales, ¿no? ¿Qué impacto tienen las redes sociales desde una perspectiva benéfica, pero también desde una perspectiva negativa, que lo hemos visto, ¿no? La parte de inversión de impacto, cómo están los esquemas, tanto globales como locales, también nacionales. Y también estaremos hablando del futuro, ¿no? ¿Qué enseñanzas podemos tomar de los últimos años? O sea, y no estoy hablando de los últimos 10 años, sino vamos a irnos casi que 40 años atrás, cuando empezaron también muchos mecanismos de conservación, qué funcionó, qué no funcionó. Porque al final del día, el propósito de este foro es sentar las bases para resolver nuestras problemáticas y nada sirve si no nos tomamos el tiempo de reconocer los aprendizajes de todo lo que se ha llevado a cabo en el pasado. También vamos a estar combinándolo con con información de un velero que le ha dado la vuelta al mundo. Queremos tener también música en vivo. Vamos a tener un espacio de networking en veleros. Entonces ahí buscamos darle como esta parte más integral al foro para que también sea más interesante para quienes lo atienden. Y pues en términos de quiénes van a estar participando, pues puedo decir que científicos, foros de inversión, pescadores, antropólogos, un poquito de todo tipo de perfiles, con la idea de tener una conversación realmente holística y no nada más pues de un lado específico.
3: Te felicito. Bueno, yo te escucho y me emociono. Yo quiero ahorita tachar en mi calendario ese fin de semana. Si quieres, ¿nos puedes decir otra vez las fechas para estar al pendiente? ¿En dónde en redes lo podemos consultar, este foro gratuito? Y cortamos ahí la conversación para irnos a la primera rola del programa y después del corte comercial seguimos platicando, ¿te parece? No, nada más dinos qué fechas son y en dónde lo podemos consultar.
5: Va a ser el 25, 26 y 27 de junio y lo pueden consultar en las páginas de Hotel El Ganso y My Planet Ocean y Azul Pacífico en Instagram.
3: Perfecto, muchísimas gracias. Ahí está, no se lo vayan a perder, este foro Azul Pacífico gratuito para todos, conversaciones sobre el océano, arte, ciencia, proyectos comunitarios, en fin, no lo puedo decir también como lo dijo Ana Patti, pero es un foro muy completo. Vámonos a la primera rola del programa y regresamos después del corte comercial para seguir platicando con Ana Patti sobre soluciones y visión a futuro.
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3: Seguimos aquí transmitiendo en vivo desde Wild Canyon. La verdad que son días en los que, bueno, siempre, cada martes y jueves que estoy aquí en Entre Mareas, pienso que soy muy afortunada de tener esta chamba y me siento muy agradecida. Pero en días como hoy también que transmitimos desde Wild Canyon y que veo del lado derecho el mar y del lado izquierdo el cañón y a lo lejos el bungee, digo, qué suerte que vivimos aquí. Y tener programas como el de hoy, donde Ana Patti cuenta la historia del Foro Azul Pacífico, me parece muy importante porque nos recuerda que vivimos en un lugar que hay que cuidar. Y si quieren conocer más de las historias que hemos contado aquí en Entre Mareas, que tienen que ver precisamente con eso y con las soluciones a distintas problemáticas por las que atraviesa Baja California Sur, no se dejen de meter, por favor, en el Spotify de Entre Mareas. Ahí están, yo creo que más o menos como 200 entrevistas por ahí que vale la pena escuchar. Ustedes pueden ahí darle el scrolling y ver cuál es la que más les interesa. Estamos en Spotify como Entre Mareas, todo junto. También nos pueden seguir en redes sociales, en Instagram como entre.mareas.bcs o arroba la chaparrita stories también, evidentemente en Exa. Y aprovecho para darle las gracias ahí a Levi en cabina y aquí a Chilapa y al Pantera que están conmigo en Wild Canyon, que traen pues todos los aparatos para hacer posible la transmisión en vivo desde acá. Y ahora sí, vámonos a la rola. Hoy vamos a tocar un músico que me encanta, que tiene una voz muy rasposa, no es una voz común, y te lleva a un lugar muy profundo, canta como en un tono muy íntimo, muy emocional, es Ray LaMontagne, y toca un poquito de blues, un poquito de folk, un poquito de soul, y queda muy bien tocarlo aquí en Entre Mareas, como anillo al dedo, porque ha participado en muchos eventos benéficos, incluyendo conciertos para recaudar fondos para distintas causas. Y él vive en una granja en la naturaleza, ahí en una zona rural en Estados Unidos, y ha hablado muchas veces de esta zona de contemplación y de lo que estar conectado a la naturaleza y a una vida más sencilla tiene como impacto en su música, que es profundamente introspectiva. Vamos a poner una rola que pues nos va a dar para arriba, porque aparte de que la melodía está muy alegre, habla de agarrar nuestro poder, de que lo único que necesitamos traer a la realidad es la conciencia de que si yo lo quiero, ahí está para mí y lo puedo agarrar. Step into your power, trépenle al volumen, esta rola de Ray LaMontagne aquí en Entre Mareas.

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7: Regresamos aquí a Entre Mareas en XFM en el 103.9. Yo soy María José, la Chaparrita Stories. Estamos transmitiendo en vivo desde Wild Canyon. Tenemos hoy, pues, esa suerte, esa fortuna de estar viendo desde aquí el mar, el cañón y todas estas aventuras que ofrece Wild Canyon. El puente colgante también lo vemos de aquí, las tirolesas, el bungee, el columpio. No se lo pierdan para sentirse vivos, descargar un poco de adrenalina. Y bueno, como les decía hace ratito, si quieren escuchar más de las historias que contamos aquí en Entre Mareas, por favor no dejen de visitar nuestro podcast ahí en Spotify, Entre Mareas, todo junto, con E y la M mayúscula, o conocer también toda la parte visual. Hoy vamos a subir algunas historias ahí a la cuenta de Instagram, entre.mareas.bcs, o arroba la Chaparrita Stories, también evidentemente en Exa. Y vamos a seguir teniendo esta plática con Ana Patti Ortiz de My Planet Ocean, que está promoviendo el Foro Azul Pacífico, un foro gratuito para que todos le entremos y seamos parte de esta conversación que busca reforzar la identidad de Baja California Sur siendo el punto de encuentro el océano. Vamos a seguir esta conversación con Ana Patti Ortiz de My Planet Ocean, que promueve el Foro Azul Pacífico a finales de junio, para que se lo aparten en sus agendas, este foro gratuito sobre conversaciones marinas de todo tipo, ciencia, proyectos comunitarios, arte, gastronomía, tecnología, innovación, redes sociales. Ahora sí que el mar visto como identidad en Baja California Sur y desde diferentes visiones, hay para todos. Y aquí te quiero preguntar, Ana Patti, ya van varias ediciones del Foro Azul Pacífico. ¿Qué relaciones, proyectos o cambios has visto surgir a partir de estos encuentros?
9: Claro, pues sí, esta ya es la tercera edición del foro como tal. Y pues creo que hay diferentes, o sea, desde ver cómo por ejemplo, ciertas soluciones de acuacultura ahorita ya están trabajando con mucho más hoteles o restaurantes aquí en Los Cabos o en otras partes de la región, desde la parte de crear talleres informativos sobre la pesca, informando específicamente a chefs, que los chefs pues pueden tomar decisiones mucho más informadas y a través de su posición en la cadena de valor gastronómica pueden cambiar cómo se utilizan las cosas en la cocina. Esa puede ser una. La otra es también como el reconocimiento y la visibilidad a proyectos comunitarios, dándoles espacio de platicar en estos foros y creando como mucho más interés del público general hacia ellos. Y creo que el otro es simplemente el lanzamiento de Azul Pacífico como plataforma, ¿no? Transicionando de un espacio de conversatorios a un espacio ya más de accionar proactivamente y no solamente tener conversaciones reactivamente. Yo creo que este año marca un antes y después para el foro, donde ya se está transicionando a algo mucho más robusto, a una plataforma como tal. Muchísimos más proyectos.
7: Justo, perdón que te detenga aquí, ¿qué puede detonar una plataforma, a diferencia nada más de un foro, ¿no? Que por lo que entiendo, bueno, el foro detona la plataforma y ahí está su éxito. ¿Y qué puede detonar una plataforma?
9: Como tal, una plataforma ya puede detonar desde proyectos, inversión, tener tesis de inversión, tener un seguimiento mucho más puntual a cómo se están llevando a cabo los proyectos y los resultados de estos proyectos, y en funcionar más como un elemento de articulación para que se lleven a cabo las cosas y no solamente platicar de ellas en un foro, ¿no? Este es el primer año que se va a lanzar la plataforma, entonces obviamente año con año van a haber muchos más resultados y se va a volver una conversación mucho más interesante, yo creo que el próximo año y el año que le sigue. Pero sí, yo creo que al final es pasar de lo reactivo a lo proactivo, desde poder accionar y llevar a cabo proyectos. Y pues ahora sí que imaginándonos cosas muy grandes, ¿no? Luego pensamos en Baja California Sur, en esta parte de México que está súper lejos del resto del país, pero la verdad es que tenemos una relevancia en términos marinos, en términos de biodiversidad, no solo a nivel nacional, pero a nivel mundial, y creemos que este espacio, que parte del foro y ahora se vuelve una plataforma, puede volverse como en un punto muy importante para el entendimiento de nuestra relación con el mar a nivel global.
7: Y por ejemplo, ahí te escucho, Ana Pati, y pienso, a ver, le quiero hacer esta pregunta específica a Ana Pati, o sea, quiero como ver qué en tu mente, cuando hablas de proyectos grandes y trascendentes, ¿qué ves? Es decir, ¿qué te gustaría que estuviera ocurriendo en Baja California Sur dentro de 10 años gracias a la existencia de este foro y de esta plataforma?
9: Ay, pues ahora sí que me gustaría que pasaran muchas cosas, la verdad, ¿no? Hay demasiado por hacer. Yo siento que en Baja California Sur, La Paz tiene la función como de un laboratorio de investigación, pero creo que pocas veces lo vemos llevarse a cabo en la práctica aquí en Los Cabos, ¿no? Entonces, creo que falta muchísimo más cerrar ese vínculo entre la ciencia y la academia y las actividades económicas que se llevan a cabo en Los Cabos, que como tal es como el punto y el motor económico del estado, ¿no? Eso por un lado, como conectar muchísimo más la parte económica con la ciencia. Y por otro, yo quisiera ver muchísima más regulación, ¿no? O sea, creo que falta muchísimo más para regular las actividades, por ejemplo, de prestación de servicios, las actividades de pesca. No hay que ir en contra de ellas necesariamente, porque creo que esa no es una realidad, pero 100% tenemos que regularlo. Entonces, creo que este foro y esta plataforma pueden ayudar a impulsar esos dos frentes, ¿no? Por un lado, mejorar la forma en la que económicamente tomamos provecho del mar y mejorar la forma en la que estamos impulsando las políticas públicas para que se lleven a cabo estas cosas de forma correcta. Entonces, esos podrían ser dos, pero como te comento, yo creo que a mí me gustaría ver de todo, ¿no? Me gustaría ver a futuro, pues, muchísimo más eventos pasando, muchísimo más espacios. Por ejemplo, creo que estaría increíble en algún punto tener algún museo aquí en Los Cabos que hable de este valor ecológico, sí, pero también económico y también social.
7: Hace falta un museo. Entonces, marino.
9: Ajá, ahora sí que yo quisiera ver muchísimas cosas, pero pues ahora sí que poco a poco.
7: Y por ejemplo, ahí me surgen dos preguntas. Te voy a hacer la primera. ¿Qué talento sudcaliforniano sientes que merece más visibilidad? O sea, ahorita te escuché hablando y hablando del museo y hablando de toda la parte del laboratorio científico, cómo le falta traducirse a la acción. Y pienso, ¿qué?

0: sistemas ecológicos en Baja California Sur, pero los sudcalifornianos como tal no estudian esto tanto. Entonces, yo creo que se le tiene que dar muchísimo más impulso a esas carreras y muchísima más visibilidad de que esos son trabajos relevantes, de que afectan nuestra economía, afectan nuestra cultura, afectan nuestras dinámicas sociales. A mí me gustaría muchísimo más darle visibilidad a este talento, pero también por otro lado creo que al final el tema de la sostenibilidad y el tema de trabajar responsablemente con una visión de conservar lo que tenemos cae en todas las carreras, te digo, desde un chef, desde un arquitecto, desde un desarrollador de proyectos. Entonces, por un lado, impulsar más ciertas carreras ambientales, pero por otro lado, que esa información ecológica derrame en otras carreras que están muy presentes en el destino.
1: Y por ejemplo, ahí me lleva a mi siguiente pregunta. Y bueno, me parece muy interesante lo que nos acabas de compartir, porque siento que marca un poquito de dirección, sobre todo para quienes tienen mayor capacidad de acción de dónde invertir, y en ese sentido la plataforma de Azul Pacífico me parece muy valiosa. Mi pregunta es, ¿crees que Baja California Sur todavía está a tiempo de convertirse en un modelo distinto de relación entre desarrollo y océano?
0: Yo soy una persona radicalmente optimista, entonces sí, yo diría que sí. O sea, yo diría que sí, más sin embargo, ya dentro de Baja California Sur ya hay muchos ejemplos de qué no hacer. Y tenemos que tomarnos el tiempo de realmente ver eso, aprender de eso y no repetirlo. Y eso muchas veces...
1: Cuando piensas en eso, ¿en qué estás pensando?
0: Pues yo específicamente veo mucho el manejo de la bahía de Cabo San Lucas, ¿no? O sea, creo que todos sabemos que ahorita pues es casi que un circo, ¿no? El otro día yo fui a hacer apnea y salí del agua y habían 30 barcos alrededor y había un barco tirándole pan a los peces. O sea, todo eso no debería de pasar, simplemente empezando por ahí. Pero hay otras partes del estado donde sí se están llevando a cabo las cosas de forma correcta. Por ejemplo, el manejo del tiburón ballena en La Paz, ¿no? Que no estoy diciendo que sea perfecto, pero es un caso de estudio que, por ejemplo, en otras partes como en el Caribe mexicano todavía no se están llevando a cabo. Entonces, sí creo que podemos hacerlo, pero toca incomodarnos, toca confrontar lo que no ha funcionado y listo, y tampoco tomarlo personal y tampoco apuntar culpas, ¿no? Al final del día, también Baja California Sur creció muy rápidamente. Es un destino de muchísima atracción y no siempre se sabía la información que hoy por hoy sabemos. Entonces eso también es importante reconocerlo.
1: Ay, pues increíble esta conversación, Ana Pati. Me gusta mucho escucharte porque siento que caes como anillo al dedo a Entre Mareas, porque aquí siempre decimos hay que afinar las narrativas enfocadas en las soluciones, sin dejar de ver las problemáticas que son muy complejas, pero estando consciente de que lo importante es calibrar y en qué dirección se quiere ir y escucharte a ti, sobre todo con una investigación atrás y con una visión a futuro tan definida, me parece muy útil para quienes nos están escuchando, para todos los que formamos parte pues, de este rompecabezas sudcaliforniano hoy en día, de cómo armarlo lo mejor posible. Y pues me gustaría despedirte, darte las gracias y darte la oportunidad para que puedas dar tu último mensaje y sobre todo recalcar cuándo son las fechas del Foro Azul Pacífico, que es gratuito, que se lo agenden, que se lo aparten, qué esperar y en qué redes poder confirmar esta información.
0: Gracias, María José. Pues ahora sí que invitarlos a todos y todas. Realmente creo que es un foro abierto a todo tipo de público. Todos los años las conversaciones han sido súper interesantes y nos llenan también de inspiración para seguir trabajando por un destino mejor. Les recuerdo que es el 25, 26 y 27 de junio y que toda la información la pueden encontrar en las redes del Hotel El Ganso, Azul Pacífico y My Planet Ocean, y nos dará muchísimo gusto recibirlos a todos y todas ahí.
1: Pues muchas gracias, Ana Pati Ortiz de My Planet Ocean, impulsando, promoviendo el foro gratuito Azul Pacífico el 25, 26, 27 de junio en el Hotel El Ganso. No dejen de ver las redes sociales, Hotel El Ganso y My Planet Ocean y Azul Pacífico. Gracias.

0: Pati, un gusto tenerte aquí en Entre Mareas y ya nos veremos ahí el 25, 26 y 27 de junio.
1: Buenísimo, gracias.
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0: Llegamos otra vez a la parte de la música que me encanta, a este segmento. Y vamos a tocar otro de mis músicos favoritos, a ver qué opinan ustedes. Cuéntenme, ahí también nos pueden escribir al Instagram de Entre Mareas, @entre.mareas.bcs, y díganos qué rolas quieren escuchar. Este músico nace en California en 1979, es un rapero, es productor, es compositor, es un estuche de monerías. Y ha tenido una trayectoria bastante documentada de activismo social y trabajo comunitario. Entonces, pues otra vez cae en blandito aquí en este programa. Se llama Aloe Black. Por ejemplo, ha trabajado con la organización Malaria No More, enfocada en combatir la malaria en África mediante educación y acceso a herramientas médicas. También participó con organizaciones de derechos de migrantes en un proyecto de Wake Me Up, y pues ha impulsado diferentes iniciativas vinculadas a la reforma social y de equidad y de participación comunitaria en Estados Unidos. Entonces, una mezcla entre artista y activista, tiene un vocerrón. Y esta rola que escogí poner hoy es para precisamente todos los que y todas las personas que están trabajando en temas en los que a veces se siente que nadas contracorriente, para que no desistan, al contrario, persistan. Como dice esta rola de Aloe Black, do it your way, encuentra el camino, y cuando sientas que te falta el aire, que vas a chocar ahí ya, irte en picada, recuerda que puedes atravesarlo y que te va a salir. Así que, como bien decimos aquí en Entre Mareas, la esperanza nos acecha. Con ustedes, de Aloe Black, My Way.

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11: Pues llegamos al final de este programa. Muchísimas gracias por haberse quedado con nosotros y escuchar esta historia del Foro Azul Pacífico. Y pues en palabras de Ana Patti, ahora sí que armar juntos ese rompecabezas, científicos, organizaciones, de todo, ¿no? Arte, proyectos comunitarios que pues nos van a poner este fin de semana que mencionábamos a finales de junio la historia completa de lo que está sucediendo en el mar aquí en Baja California Sur. Y como decía Ana Patti, hay que lograr que estas conversaciones que formarán parte de ese foro, que al mismo tiempo es una plataforma, se transformen en acción. Vivimos en un paraíso, no se pierdan el Foro Azul Pacífico. Y pues como siempre decimos aquí en Entre Mareas, déjenme antes que nada decirles las fechas antes de despedirme, no lo quiero dejar de hacer, ahí está, 25, 26 y 27 de junio, Foro Azul Pacífico en el Hotel El Ganso, entrada gratuita. Científicos, jóvenes, artistas, organizaciones y ciudadanos dialogando sobre el mar que nos sostiene. Y como siempre decimos aquí en Entre Mareas, si no lo hiciste ayer, no pasa nada. Si no lo hiciste hoy en la mañana, tampoco pasa nada, porque lo puedes hacer ahora. La ventanilla de la hora siempre está abierta, siempre es ahora. Gracias a Wild Canyon por esta transmisión en vivo, a Levi en cabina, al Pantera y a Chilapa, que están aquí en Wild Canyon y hacen posible esta transmisión de EXA. Y pues nos vemos el próximo jueves, no les quiero contar de qué se tratará, pero va a ser un programa muy interesante, en punto de las 2 de la tarde. Que tengan un día de agasajo.

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1: 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La hora exacta es 3 de la tarde.

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1: El brasileño Leonidas da Silva, quien fue el inventor de la chilena, ha sido el único jugador en torneos mundialistas en anotar un gol descalzo y fue en la tercera edición del Mundial en Francia 1938, un 5 de junio ante Polonia, cuando al quedar atrapado en el fango del campo, uno de los botines quedó sin suela, por lo que pidió ayuda a su banca, y esta, al tardarse en apoyarlo, Leonidas volvió al campo sin zapatos. Segundos más tarde, recibiría el balón y marcaría en la portería polaca, siendo el único gol en la historia de los mundiales realizado sin botines.
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1: En el primer torneo mundialista que se celebró en Uruguay 1930, nuestra selección mexicana tuvo el honor de jugar el partido inaugural donde perdería frente a la escuadra francesa 4-1. Según cuentan los especialistas, fue un partido desastroso para los mexicanos. En su segundo cotejo frente a la selección chilena, el nombre de Manuel Rosas, conocido como el Chaquetas, pasaría a la historia de las Copas del Mundo por haber sido el primer jugador en anotar un autogol. México perdería el partido 3-0.
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1: En el Mundial de Inglaterra de 1966, sería la primera vez en utilizarse una mascota, el león Willy. A partir de aquí, cada sede presentaría la propia.
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0: 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La hora exacta es 4 de la tarde. 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
3: Buenas tardes. Muy buenas tardes, corazones bellos. Excelente martes 26 de mayo. De verdad deseo que su día haya estado de maravilla hasta este momento. Y si no, no te preocupes, corazón, que vamos a hacer lo que esté en nuestras manos para que la pasemos muy bien, porque te vamos a estar acompañando el día de hoy, por supuesto, como cada tarde en Vibra Naranja de 4 a 5 de la tarde. Yo soy Carolina Moreno, tu pelirroja favorita. Gracias. Y acá en el fondo se encuentra el hombre con la cabellera más envidiable de la radio. Él es Levi.
4: Yeah.
3: ¿Qué onda, mi Levi? ¿Cómo estamos? Bien, qué bueno, corazón bello. Oigan, quédense con nosotros todo el programa porque hoy vamos a estar platicando sobre un tema que la verdad, miren, me ha volado la cabeza toda la mañana. De verdad, cañón. Y dije, voy a platicar de este tema con los radioescuchan un ratito más, que ahorita vamos a arrancar con el programa. Y también decirte que en un momentito, bueno, en el segundo bloque más bien del programa, viene del cassette al streaming, donde te vamos a estar platicando acerca de una canción que todo mundo baila. De verdad, o sea, yo creo que no hay una persona que alguna vez en su vida no se ha parado a bailar esta canción. Me da mucha risa porque es una canción pues polémica, divertida, entretenida, pero ahorita la vas a conocer. Y por supuesto, invitarlos a que participen a través del WhatsApp al 624-192-1039 y también el número de llamadas que es el 624-144-7174. Vamos arrancando ahora sí el programa con todo, con toda la buena energía, con toda la buena actitud, que hoy queremos tener mucha pila. Queremos salir recargados de este programa y es que ustedes, la verdad, siempre se encargan de que sea de esta manera. Así que vámonos con esto que se llama Polémica sin Filtro.
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3: Ya ves que te comentaba sobre el tema que te dije, oye, hay algo que me está volando la cabeza todo el día. Bueno, hace rato me hicieron una pregunta que me hizo pensar un montón. De verdad, así de la nada me dicen, oye, Caro, ¿cuál crees que es tu misión en esta vida? Y yo, ay, o sea, como que me agarraron en curva, ¿no? Y yo, híjole, a ver, dame un minuto, ¿no? Entonces me pongo a pensar y dije, ¿sabes qué? Creo que ya sé cuál es mi misión. Dios o la vida o en lo que tú decidas o quieras creer, me han puesto todo el tiempo o todo a lo largo de mi vida como una manera de poder transmitir algo a las personas, tanto redes sociales, tanto a través de la radio, tanto a través de la televisión, como que en todas las chambas en las que he estado, que siempre van de la mano de la comunicación, por supuesto. Entonces yo dije, ¿sabes qué? Creo que es esto. Creo que el poder de la palabra que Dios me regaló a mí en lo personal, creo que esa es mi misión en esta vida, ¿no? El poder transmitir a las personas algo positivo, o a lo mejor, no sé, aportar un granito de arena, así sea en una sola persona, pero creo que esa es mi misión. Entonces, corazón bello, quiero que tú analices realmente, así como que tu vida, a lo que tú te dedicas, a lo que has hecho hasta este punto de tu vida, ¿Tú cuál crees que es tu misión en esta vida? O sea, ¿qué dices? Híjole, mi Caro, pues yo creo que estoy aquí por no sé, a lo mejor si te dedicas al sector salud, ¿no? Dices, para poderles brindar a la gente años de calidad. No sé, ¿puede ser como algo así que vaya ligado de la mano a tu profesión? O puede ser que no. A lo mejor tú tienes un don a lo cual tú no te dedicas, pero dices, no manches, yo soy buenísima con esto y creo que esta es mi misión en esta vida. Entonces, pues bueno, quiero conocer cuál es el tuyo. Comunícate con nosotros, 624-192-1039. Por acá te vamos a estar leyendo. La verdad es un tema que a mí en lo personal me llega mucho al corazón, como que me pone a pensar y a sobrepensar, a ver, ¿qué es lo que estoy haciendo el día de hoy para realmente llegar a ese fin? Ay, no sé, es como un tema muy controversial, ¿no? Cuando te pones a pensar como la razón de ser, la razón de estar, la razón de existir, cuál es nuestro fin como ser humano, que creo que cada persona aporta algo diferente a la vida. Así que, ¿por aquí te vamos a estar leyendo por acá? Y pues, vámonos con música y ahorita regresamos. Te dejo escuchando con Daddy Yankee, Lo Bumba.

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2: Ya regresamos, corazones bellos. Oigan, y si no escucharon cuál es la polémica sin filtro del día de hoy, te la voy a repetir nuevamente, que ya por acá tenemos algunos mensajes, pero quiero que se sumen muchos más. Por favor, vengan, platiquen con nosotros, cuéntanoslo todo. ¿Cuál crees que es tu misión en esta vida? Les estaba externando hace ratito que yo considero que mi misión en esta vida es poder comunicar algo a las personas. Así toque así un corazoncito a una persona, lo que sea, pero que algo de lo que yo pueda comunicar les llegue. Entonces quiero saber cuál consideras tú que es tu misión. Y ya por acá nos ponen, ya andamos a la escucha de la pelirroja más hermosa de Exa. Gracias, corazón, participa respecto al tema. ¿Qué piensas? ¿Qué opinas? Cuéntanoslo todo. También por acá nos comentan, mi misión es pasar el mensaje de que hay un lugar donde sí se puede parar con las adicciones. Mira, eso me gusta mucho, ¿eh? Qué padre que pudiste llegar a algo así, o sea, literalmente cambiar y transformar vidas. Entonces, qué bonito, gracias por compartirlo. También nos dicen, saludos a Isa y Gina, que todas las tardes te escuchan. Muchas gracias a Isa y a Gina, qué lindas, hermosas, preciosas. Gracias por escuchar aquí, por supuesto, la frecuencia naranja de Exa 103.9. Y sigan participando con nosotros respecto al tema. Y Levi, ¿tú ya te has puesto a pensar esta pregunta? ¿Sabes cuál es tu misión en esta vida? O sea, que digas, no manches, yo soy muy bueno en esto y creo que para esto estoy aquí, ¿no? ¡Ay! Para dar tips sobre el cuidado del cabello. ¡Uy! ¡Claro, hermoso! Bueno, no, de verdad, compartan con nosotros porque es muy padre a veces uno reflexionar. Y si no quieren compartirlo, también es válido. Pero yo te invito, yo te invito el día de hoy a que te hagas esta pregunta. Analízalo, neta. ¿Por qué crees que tú estás en esta vida? O sea, ¿cuál es tu misión de vida? ¿A qué viniste a este mundo? ¿Para qué estás aquí? ¿Por qué? Ay, es bien fuerte, la verdad, cuando analices, este tipo de preguntas que te hacen pensar, de verdad pensar. Pero bueno, pues nos vamos a ir con más música antes de regresar. Y te recuerdo que te quedes con nosotros, corazón bello, porque vienen un ratito más del cassette al streaming. Así que atentos. Mientras tanto, vámonos con Tego Calderón, una de las rolas más icónicas de este artista que se llama Punto y Aparte.
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1: Oigan, corazones bellos, pues como ya escucharon, estamos nada más y nada menos ya que del cassette al streaming. Y es que hoy te traigo una canción muy icónica. Muy icónica porque esta rolita yo estoy segura que más de alguno la ha bailado. Porque es una canción icónica, fue una de las primeras canciones, una de las pioneras que abrió camino para toda la música urbana en Latinoamérica. Es por eso que el día de hoy vamos a platicar sobre la canción de Bien, bien buena, tú te ves bien buena. Si no la has bailado, Levi, en algún momento todos la hemos bailado. Bueno, pues esta canción que es del General, que como sabemos, nombre General, tiene unos añazos de trayectoria y aún hasta la fecha del día de hoy siguen impactando sus canciones. Pero te voy a platicar un poquito acerca de esta canción que fue lanzada en los años 90. Bueno, no tanto, pero ya tiene un ratito. Esta canción se convirtió en uno de los temas más representativos del artista, que si no lo sabían, él es panameño y es reconocido como uno de los grandes precursores del reggae en español y una figura, pues la verdad, clave cuando hablamos sobre el género de reggaetón, género urbano, que seguramente alguna de sus canciones ya la has de tener en tus playlists, porque tiene canciones bien pegajosas. Son como, siento que sus canciones sí o sí tienen que estar en todas las bodas. Alguna de sus rolas siempre suena en las bodas. Y pues bueno, esta canción en específico, que es la que te vamos a dejar escuchando el día de hoy, que se titula Te Ves Buena, ayudó a consolidar el impacto del General dentro del movimiento urbano latino. Entonces, gracias a este éxito, el General logró romper fronteras y llevar el sonido panameño a nuevos públicos y así poder conectar con muchísimos fans. Ay, qué padre, yo soy una de ellas. Yo me apunto. Y bueno, pues este artista tanto sigue dejando huella como sigue influyendo a como artistas de generaciones actuales, ¿no? Entonces, pues bueno, imagínate, él nació en la era que eran pues los CDs, o sea, como su música, pues nació en esa época de los CDs. No sé si le tocaron los cassettes, seguramente alguna canción debe de andar por ahí porque él ya está grande. Te mentiría con la edad exacta, ahorita voy a sacar su edad correcta, pero ya es una persona más adulta. Entonces, pues imagínate tantos años de trayectoria, tantos años de carrera y que aún sus canciones sigan escuchándose tanto en los antros, tanto en las bodas, tanto en las fiestas, en el carro, que no sé, un clásico que cuando quieres poner a bailar a tus amigos pones esa y sí o sí, te juro que van a bailar. Pero bueno, ya no te voy a contar más, corazón bello, pero sí te voy a decir que te acomodes para perrear hasta el subsuelo en este momento. Te voy a dejar escuchando esta canción, Te Ves Buena con el General.

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2: Oigan, ya regresamos, mis corazones bellos. Y oigan, pues quiero comentarles algo. Fíjense que en el marco del Día Mundial de la Nutrición queremos lograr acciones reales, por lo que tú puedes donar tanto arroz, frijol, lenteja, atún y sopas de pasta para beneficiar a más de 6,000 personas en situaciones de vulnerabilidad alimenticia. Chécate el dato. Todo lo recaudado será distribuido a través de los comités y comedores del Banco de Alimentos Sudcaliforniano. Y te voy a platicar cuáles son los centros de acopio para que te acerques ahí, aquí en Los Cabos. Está Covach Plantel 2, Covach Plantel 4, Valle Hermanos, Universidad Alfa Lambda, Hotel Solás y también en Bodega Banco de Alimentos Sudcaliforniano, que ellos están ubicados en la calle José María Morelos y Pavón 37, en la colonia Ejidal Chamizal, ¿va? Te voy a compartir también sus redes sociales por cualquier cosa. Están como Banco de Alimentos Sudcaliforniano y su teléfono es el 624-130-1460. Bueno, pues, ya nos vamos a despedir, pero antes quiero leer rapidísimo sus mensajes porque por acá nos estuvieron compartiendo respecto al tema del día de hoy, como por acá que nos ponen: mi misión en esta vida es guiar a mi hijo para que sea un hombre de bien, con valores como ser honesto, responsable, trabajador, honrado y respetuoso. Un aplauso al caballero. No, hombre, qué bonito es lo bonito, corazón. Así tiene que ser, inculcar bonitos valores, ahora sí que hasta la edad que uno como padre, bueno, yo no soy mamá todavía, pero como padre hasta donde pueda darle y ya al día de mañana que ellos continúen con ese legado. Así que un fuerte aplauso para ti, corazón. Dicen también por acá: buenas tardes, carito. Respecto al tema que comentas, yo soy creedor de que a este mundo vine a servir y a servir bien. A quien pueda yo ayudar, y lo sé porque lo disfruto cuando puedo hacerlo. Aprovecho para pedirte que le mandes un saludo a Paul de True Management, que viene aquí dándome raid. Ah, saluditos al buen Paul. Aquí lo venimos saludando con mucho gusto y qué bueno que te dio raid, corazón. Así tiene que ser. Muy bien, hacer equipo. Un aplauso al caballero. Ya destapele una al caballero, ya aplica después de las 12 del día. Oigan, continuamos con el último mensajito por acá, que mira, qué lindo el buen Gus nos estuvo investigando. Ya ven que comentábamos que no sabía cuántos años tenía el general. Ya me compartió por acá que tiene 56 años de edad. Es lo que te digo, ya está un poquito más grande, es de la edad de mi papá. Ahí está. Entonces es lo que te digo, sí le tocaron los cassettes. Muy bien, muchas gracias, mi Gus, por compartir la información por acá y poderla compartir a todos los radioescuchas. Saluditos y bonita tarde. Y para finalizar, mensajes dicen: hola, pelirroja, buenas tardes. Oye, ¿qué onda con Jorge Go? ¿Se va a presentar a trabajar hoy o también hoy se va a esconder debajo de una piedra? Me urge burlarme de mi estimado y buen Jorge Go. ¡Qué tremendos! Pobrecito. Yo siento que todavía su corazoncito le debe de estar doliendo por la situación. Yo, la verdad, les voy a decir algo. Yo sí quería que ganara Pumas porque, no manches, estaba bien emocionado y perdió. ¡Ah! ¡Miau, miau, miau, miau! ¡Miau, miau, miau, miau, miau! Ahí me cuentan, por favor, si le hacen burla, me mandan los audios. Ay, no, pero bueno, ya me voy, corazones, me despido deseándoles que tengan un excelente martes, que finalice de la mejor manera. Creo que ya viene Jorgito. Vamos, ya viene hoy Jorge Go. Así que preparen sus mejores burlas, perdón, sus saluditos para mi buen amigo, respecto a cómo le fue, porque pues se fue hasta Ciudad de México y mira, y todo para qué, pues para nanáis, ¿verdad? Pero bueno, no te creas, Jorgito, te queremos mucho, hermoso. No pasa nada, a veces se gana, a veces se pierde. En esta ocasión, pues te tocó perder. ¿Y qué le hace uno, verdad? Pues nada. Mi suegro, mientras tanto, bien feliz porque le va al Cruz Azul. Pero bueno, me voy, me despido. Yo soy Carolina Moreno, así me encuentras en todas las redes sociales. Estuvo en los controles el buen Levi y te invito a que descargues la aplicación de Exa para que por supuesto puedas escucharnos en cualquier parte donde tú te encuentres, te ubiques, y si estás cocinando, si estás manejando, si estás en tu casa descansando, donde sea, que escuches por supuesto la frecuencia naranja. Nos escuchamos nuevamente el día de mañana, ya te la sabes, de 4 a 5 de la tarde aquí en punto en el 103.9. Hasta mañana, chao, chao. ¡Muah!

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0: 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La hora exacta es 5 de la tarde. 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
2: Gracias por estar en contacto con nosotros. Son ustedes muy amables. Yo me llamo Jesse Cervantes. Este martes, martes 26 de mayo del año 2026, 2432. Saludamos con cariño a todos los que están ya generándole este bendito país. Muchas gracias por estar en contacto con nosotros. Son ustedes muy amables. Gracias. Y viene Greichi. Ah, qué buena onda. Me cae muy bien Greichi, ¿eh? Directamente de Colombia, viene a hablar de su nuevo álbum Candela. También estará el querido Gilgilillo, el hombre espectáculo de México. El querido Alfonso Arturo Belaprendes, conocido como Jürgen el Goyito Vera, José Antonio Pontoni de Saracho. Vamos a arrancar con una frase el día de hoy, este que es el martes 26 de mayo. Lo importante.